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5: Pues muy buenas tardes, nacos, amantes del grupo Los Mismos. Espero que estén muy bien.
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5: ¿Quién sabe?
7: Grupazo.
5: Ay, ay, ay, naquitos, amantes de Los Temerarios, muy buenas tardes. ¿Qué es esto?
7: Música de la chida, Choco, Los Temerarios. Temerarios. Saludos a mi hermana Tere. Te mando saludos.
8: Choco.
5: Me van a hacer llorar con esa música. Dime, Garbanzo, ¿cómo estás? Buenas tardes. Qué guapo te ves, ¿eh?
8: Gracias, Choco. Gracias.
5: Ah, perdón, estaba viendo la tele. No me equivoqué. ¿Qué pasó?
8: El otro día, Erasno, dice que su camioneta le estaban chillando mucho los discos de los frenos de su camioneta. Estaban chillando, es como...
5: Pensé que están chillando, o sea, sí. Bueno, ¿ok?
8: Y ya revisamos si eran discos, pero de Los Temerarios.
5: O sea, es una verdadera nacada esto, ustedes amantes de los Bukis.
7: Oh, no más.
5: Y tienen que poner música cada que digo de alguien.
8: ¿Te acuerdas de aquella? ¿O no?
7: Sí, güey. ¿De cuál de todas?
8: Aquella morena.
7: Cierto.
8: La máscara, no, ¿cómo se le
7: ha? ¿Qué dijo morena? Me acordé de una rola, Choco.

0: que se llama Morena de los Felinos, Choco.
1: Esa es buena.
0: Esa.
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3: Bueno, ya, por favor, ya quiten esa música, me están torturando, ustedes amantes del grupo Samurai, por favor, ya.
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3: Nana, tu madre, ¿cuál Chocomix? A mí no me andan poniendo ese mix.
1: ¿Por qué no haces un segmento aquí de Chocomix o con fueras esa rola?
3: Ya cállense ustedes, amantes de los Acosta. ¡Ah!

0: Choco, esos vatos tienen el pelo más bonito que tú los acosas, Choco.
1: La neta, sí, esas colitas, la verdad, están chidas. Sedosas, como si se llama.
0: Sedosa y esponjosa, ¿eh? El pelo más bonito que Amanda Miguel.
1: Pero si se lo lavan con Alberto Veo 5, dura 7 días.
0: Y con champú de chile.
2: Me pasó. Princesa.
1: Hay un champú que se llama bergamota, ¿no?
2: Pasó.
1: Choco, hay un champú que usan los ricos que se llama bergamota, ¿no?
2: No sé, digo. Yo no sé.
1: Tú eres rica.
2: O sea, que déjame decirte, Garbanzo, que si alguien te dice que un rico usa alguna marca de champú, ya no es rico. O sea, cada quien tiene sus propias, únicas champús personalizados. Nada de que, ay, ve a la tienda por más, no, o sea.
1: Pero, ¿te hacen tu propio champú a ti?
2: O sea, ¿tú te imaginas que en la casa, como en mi casa, vas a ver un bote de champú de alguna marca, como Pantene o...
1: Banar.
2: O esas nacadas de Banar o que... ¿Cómo se llama el otro? El Head and Shoulders, todo eso.
1: Pues sí, ¿no?
2: ¡Yuck!
1: Ah, entonces, ¿cómo te haces? ¿Qué te pones o qué? ¿Cómo
2: ¿Qué me pongo tuyo? ¿De qué? ¿Qué me pongo de qué? Pues champú, ¿no entiendes?
1: Sí,
2: y acondicionador hecho para las personas individualmente.
1: Pero te lo dan en botellita, ¿no? Tienes un güey que te la está echando en la cabeza.
2: No tienes un güey. O sea, hay gente que se dedica a eso, a mantener los baños limpios, una chica, y hace ese trabajo.
1: Ah,
2: ¿ok? Bien. Hay una bodega donde se tienen todos los productos naturales, cosas que llegan, nada nada de marca de Garbanzo.
1: Pobre niña rica, no manches.
2: Pobre niña rica, ¿quién?
1: No, pues tiene
2: mucho... Me gusta lo que la gente pobre como tú, Garbanzo, hablan. Dicen, pues los ricos tendrán su carro, pero pues se les ve tristes, ¿no? O sea, eso como que los hace sentir a gusto. Es como que digo, a ver, o sea, ¿en serio? O sea, a ver, primero paga tu cuenta, ya después, primero paga la renta y lo que debes, ya después hablas de quién anda triste y feliz. O sea, a ver, gente como tú, Garbanzo, de a pie, andan siempre...
1: ¿De a pie? ¿Eso qué es?
2: Andan siempre diciendo, miren, pues sí, la chocolate ahí la ves que en su mansión y su carro, pero yo no creo que sea feliz. Y como en su cabeza, como que algo les dice como, sí, es cierto, no es feliz. Pero imagínate, eso los hace felices a ellos.
1: Pues...
2: O sea, de alguna manera no se sentir bien sus pláticas en sus carnes asadas, ¿no? Donde es, obviamente le echan ahí diezmillo y carne de esa ya pedacera que les dejan los de las carnicerías. Dicen, wow, güey, aquí con ese asadorcito, ahí andamos, pero felices. O sea, ok.
1: Ahí va quedando.
2: Sí, o sea, imagínense ustedes, la gente que tiene dinero está bien preocupada, ellos buscando no tener para estar felices. O sea, porque la felicidad no está ahí, está allá. Les pregunto yo, ¿cuántas veces han estado ahí? Ninguna. ¿Cómo sabes? Y van a decir, ¿cómo sabes que yo soy infeliz aquí, en mi lugar? Pues porque se la pasan quejando y la gente que se queja mucho no es feliz.
1: ¡Chale, Choco! ¡No era!
3: ¡Mucha calaza!
1: ¡Pero nada más era el champú! Ya salió aquí todo lo demás.
2: Sí, lo que pasa es que andas tú inventando cosas que nada que ver.
1: No, pero yo te pregunté si
2: mira
1: tú
2: qué tienes... felices son con sus cámaras, viendo a ver si no les roban. Pero y ustedes, los nacos que ponen en las bardas, vidrios metidos ahí en cemento, ¿qué más hacen? Para un perro, un bulldog allá en la azotea para que vean que ahí ven un perro. ¿Qué más tienen como seguridad?
1: Cables electrificados.
2: ¿Perdón?
1: Cables electrificados, Choco.
2: Cables.
1: ¿Les conectas una batería de una camioneta, de un camión?
2: Ahorita regreso, necesita agarrar aire, no me importa qué, o sea, electrocutar a la gente. Amantes del grupo Brindis. ¡Ah!

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0: No puede ser.
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0: Estamos de regreso, señores. Quería yo platicar de notas interesantes, pero aquí me desvían el tema hablando de obviamente de ustedes y sus, pues, sus momentos, ¿no? Garbanzo, tú digo, tu piel es de una persona, obviamente, que debe algo.
2: ¿Cómo que tiene piel de que debe algo?
1: Pues es mi uniforme, mi choco, es el chido, mira. No tengo que andar poniendo bronceadores como tú, que se va a verme un poquito morena. Mira, de fábrica, mamá. ¿Qué hubo? ¿Eh? Mira.
0: O sea, de fábrica, el color. De que fueras carro estúpido, o sea, eso que tiene que ver.
2: De fábrica,
1: dale.
0: Muy bien, bueno, ya no me pongan música de esa fea, por favor. Vamos a hablar de noticias bonitas, ¿no? ¿Qué tal en Inglaterra? Bueno, en Reino Unido crearon un pez que es un pez robot y él nada por los ríos y los mares. Este pez es medio chonchito, así, medio agarbanzadito, y va recogiendo microplásticos del agua para ayudar a limpiarla. O sea, peces ahí nadando, pero al mismo tiempo van con la boca abierta y van recolectando lo que es los plásticos.
2: Ah, oye, Choco, ¿qué tal si un día una señora tira un vibrador? Así tira uno de esos de plástico y va el pez con la boquilla así.
1: Y así no se le atora en la garganta ya.
0: No me sorprende que piensen solo en eso. O sea, no me sorprende. O sea, imagínense ustedes el universo para haber pensado cualquier cosa. Pensaron en un consolador, un vibrador o como le llamen. O sea, en eso pensaron. Y dije, nada más ese Erazo y Garbanzo. Ay, se le atora. O sea.
3: Ahí sí tiene razón, Choco. Mira, es que uno le va a la América y el otro ya sabemos cómo se les juega.
1: ¿Sí? ¿Tú qué? ¿Eres un chiquitín?
0: Científicos en Singapur lograron por primera vez generar un riñón dañado en estudios de laboratorio. Un avance prometedor para tratar la enfermedad renal crónica. Así que también los riñones ya por ahí van a tener una solución. Esto en Singapur.
2: Oye, ¿entonces quiere decir que tengo que hacer en Singapur para que me lo hagan o qué?
1: Pues sí, güey.
0: Ahí nace la idea y se va para todo el mundo, estúpido. O sea, se creó la televisión a color en México. ¿Acaso nada más en México hay televisores a color?
1: No, porque la compró Telefunken. Esos güeyes allá a Camarena le dieron $2,000 le dieron.
0: Así se puede ir esto para todo el mundo, para Camarena y todo el mundo. Y sus historias de sufridos que Estados Unidos les robó la idea.
1: Pues sí, se pasaron de lanza, chora, ya las venden en todas las Best Buy. El ranchero dijo el otro día, imagínate todo lo que tendría México, tanta Best Buy.
0: Best Buy no son televisores, Garbanzo, tú también le crees.
1: Ops.
0: Países Bajos ya cerraron más de 20 cárceles, ya habíamos hablado de esto, ¿no?
1: Sí.
0: Y porque está cayendo, pues, lo que viene siendo...
1: El crimen.
0: Científicos modificaron una bacteria que devora los tumores de adentro. Vive de donde no hay oxígeno, justo en el corazón del cáncer. O sea, va destruyendo ese tipo de cosas, ¿ok? En otras noticias, por allá en Finlandia instalaron cabinas de lectura con aire acondicionado en los parques, solo para las personas que se van a meter a leer libros, y hay libros ahí. O sea que allá hay mucho, pues, neva mucho, y tú puedes entrar ahí y leer tu libro.
2: Los chinos agarraron un libro, güey, pones tu celular a ver algo, una película.
1: Es lo que te voy a decir, güey, aprovechas ahí el momento para perder tiempo.
0: ¿Ya ven por qué en sus pueblos nunca hace nada? Siempre buscando sacar la tranza en algo así tan bonito.
1: No, y aparte, si no hay silla, pues agarras unos libros y los usas como banco, güey.
2: Pues sí.
0: Pero sí hay silla. Entonces... Bueno, un biólogo va y creó una bolsa hecha de yuca que se disuelve en el agua, o sea, la bolsa, los plásticos que tiran... se van a disolver rápidamente, o sea, no es de que no tienes plástico, que eso dura 100 años, dicen, en desaparecer, pues bueno, ya va a estar ahí. Se va a desaparecer.
1: Entonces, ¿qué va a comer el pescado robot aquel que anda con los plásticos? Pues,
0: no necesariamente quiere decir que todo 100% se va a eliminar, para eso va el pez robot. Bueno. En Alemania, el circo Roncalli reemplazó a los animales vivos por hologramas 3D, creando espectáculos sin crueldad.
2: No.
1: En 3D.
2: A ver. Si estamos diciendo que no los van a usar, no los van a usar. Ni en malditos hologramas 3D. Es como si dices,
0: ya me voy a divorciar de ti. No quiero saber de ti.
2: Y al otro día la señora tiene un holograma del vato que se divorció. Ni madres, ahora ni en holograma te quiero que me tengas aquí.
1: Eso es muy cierto, Choco. Si tú fueras elefante, ¿te gustaría que te exhibieran aún en holograma?
0: Probablemente sí, para estar presentes de alguna manera, decir, esta es la especie, este es el elefante que no nos tienen que sacrificar, pero podemos estar de alguna otra manera para que los niños nos aprecien y puedan aprender de la especie que somos. Me encantaría. Pero lo de la piel no va conmigo, eso va más contigo y tus labios. Que... un tipo de piel vieja, rayada, como si fueras, no sé, como un lodo de casa, así cayéndose allá por Xochimilco.
3: Se va a enojar Chucho, el de la moto.
1: ¿Cómo que...? Piel de
0: ¿algo
1: barba
0: más que quieras saber o es
1: no,
0: todo?
1: Nada más, esa era Choco, esa era mi curiosidad.
0: Por cierto, vi las fotos de los 80s, ¿cómo te verías, Garbanzo? De verdad.
1: O sea, oye, ¿quién es esas? Me están afeando muy gacho.
0: No, te hicieron el favor. O sea, me la enviaron 5 veces. Dije, pues ya, yo lo más que se pudo hacer.
1: Choco, al diablito le hicieron ver bien joven y flaco, no sé.
0: El diablito es flaco y es joven. Que ustedes digan otra cosa es su problema.
1: ¡Ah, defensora! No, te bajaron.
0: Nada más la realidad.
3: Sí. Oye, Choco, ¿desde cuándo un hombre está peleando por verse bonito? ¿Qué está pasando con esas generaciones, Choco, de semi-hombres? Eres un semi-hombre, Garbanzo. Semi-hombre.
1: ¿Y tú qué eres, güey?
3: ¿Sabes qué es una ser semi?
1: Sí, es cuando dos equipos llegan antes de la final. Vamos a la semi.
3: O sea, tú estás a punto de llegar a la final, que es ser mujer.
1: Estás
0: estúpido. Científicos en Japón, Garbanzo, esa te va a encantar a ti. Te va a encantar al diablito. Científicos en Japón prueban un tratamiento que podría ser posible volver a crecer los dientes.
1: Oye, eso está perro, Choco.
2: Adiós, Tijuana.
1: Está chido, Choco.
0: Ay, ok. Bueno, hasta aquí. Los dejo mucho, Garbanzo. Muy pronto vas a poder tener tus dientes crecidos, nuevecitos ya.
1: Sí, Choco.
3: Especialmente el de lado, ¿no?
1: Y también este irá.
3: Pues yo creo que sí, también. Ese tiene que crecer. Gracias por decirlo.
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5: Bueno, nos vamos con el Chocolatazo a la Ciudad de México y tenemos a Leti. Leti, buenas tardes.
6: Buenas tardes.
5: Buenas tardes, Leti. Le vamos a hacer el chocolatazo a tu novio Luis.
6: Sí.
5: Y le vamos a hacer el chocolatazo a tu novio Luis, Leti, porque él ya te engañó una vez.
6: Sí, ya me engañó una vez.
5: Te engañó una vez y ustedes tienen 3 años de relación.
6: Sí.
5: ¿Hace cuánto tiempo te engañó Luis, Leti?
6: Me di cuenta que sería en julio más o menos de este año.
5: O sea que apenas sucedió esto y sentiste muy feo.
6: Sí, sentí feo.
5: ¿Él te lo confesó o alguien te dijo que él te engañaba?
6: La misma me mandó mensaje por un Face falso y yo le pregunté y alguien más me mandó una foto enseñándome quién era y ya pues ya no le quedó más de otra más que confesarlo.
5: Wow, ¿y cómo te dijo la mujer que andaba con ella?
6: Me dijo que lo sentía mucho, pero que no quería que me estuviera haciendo tonta a mí también, y es que ya tenían un año de relación, que según él le dijo que se estaba alejando, que él ya no estaba conmigo, pero pues todavía seguía conmigo.
5: O sea que ella, después de un año de andar con él, se enteró que tú existías y él estaba engañando a las dos.
6: Sí.
5: Como era un perfil falso, descubriste que se llamaba Mitzi, ya preguntaste por ella y te dijeron quién era.
6: Sí. Sí, yo le dije, pues mira, me mandaron esta foto y yo se la mandé a ella porque yo no me quería decir quién era. Le dije, mira, ya sé quién eres, y ya me empezó a mandar fotos de ella con él.
5: O sea, ella dijo, pues ya sabes quién soy, mira, aquí te van unas fotos donde estoy con tu novio.
6: Ah, sí.
5: Fotos con él besándose, abrazados y de todo.
6: Sí.
5: Después de ver todo eso, ¿lo perdonaste? Obviamente tú lo amas a él.
6: Sí, sí.
5: Oye, Leti, pero tú eres casi 20 años mayor que tu novio Luis, ¿no?
6: Más o menos.
5: Él tiene solamente 31 años y tú ya tienes 47, o sea, como 16 años.
6: Voy a cumplir 47, sí.
5: Oye, pues es muy joven, 31 años, él le da ahí donde andan de loquillos. Digo, perdón que te lo diga, pero es muy probable que él ande con alguien más allá, ¿no?
6: Sí, yo sé que sí. Por eso mismo quiero saber.
5: ¿Tú te arriesgas a andar con un chico tan joven, obviamente, porque lo amas? Digo, a pesar de que ya te engañó.
6: Pues porque lo amo, pero por eso quiero hacer el chocolatazo, para ver qué.
5: Claro, oye, y además lo has ayudado económicamente a él, ¿no?
6: Le he mandado dinero, pero no, no muchas veces. Voy a decir unas 2, lo máximo.
5: Bueno, pues ahí se está marcando, Leti. Vamos a ver si te manda los chocolates Luis a ti o a alguien más.
6: Ok.
7: Te apuesto a que la niega.
8: Apuesto a que tiene otro.
5: Ya no hagan ruido. Bueno, con Luis, por favor. Hola, Luis, ¿cómo estás?
9: ¿Quién le llama? Perdón, es que lo escucho
5: en corte. Bueno, Luis, mi nombre es Carla, yo te llamo de una compañía de chocolates. Tenemos una promoción, Luis, donde nosotros le mandamos chocolates totalmente gratis a alguna persona especial que tú tengas. Es solamente para promocionarlos. Y bueno, sería un bonito detalle de tu parte para esa persona especial que tú tienes, si es que tienes a alguien. ¿Tienes a alguien a quien te gustaría que se los enviemos?
9: Disculpa, pero no me interesa. El que me están llamando de privado, pero no me interesa. Disculpa, yo no tengo trabajo, pero no me interesa.
5: ¿No tienes a nadie especial?
7: Ya te colgó, Choco.
8: Ahí está marcando otra vez.
9: Bueno.
5: Sí, Luis, perdón, creo que se cortó la llamada. Te decía que si tienes a alguien muy especial, nosotros le mandamos estos chocolates que vienen en forma de corazón.
9: No, no me interesa que vamos.
7: Colgó otra vez, márcale, márcale.
5: Ok, pero ahora contestas tú, Erazno.
7: ¿Yo?
8: Dele, güey, no le saque.
9: Bueno.
7: Sí, con el señor Ruiz, le estamos hablando aquí de una compañía de chocolates para lo de la promoción, nomás que estamos teniendo problemas con la conexión.
9: Mira, no me estoy fregando, cabrón, ¿no entiendes, cabrón? ¿Perco?
5: ¿Por qué te asustas, Erasno?
8: Ya colgó, bro, y tranquilo.
7: Échenmelo.
5: Oye, qué violento el Luis, ¿eh?
6: Sí, la verdad que sí.
7: Ahí está, pero aquí entra tú, Leti.
8: Le sacó choco el Erasno.
5: Puras niñas trabajan aquí.
9: Mira, amigo, ya te dije que no me sumo.
6: Hola, mi amor, ¿qué pasó?
9: Bueno.
6: Hola, mi amor, ¿qué pasó? Bueno.
9: ¿Marcarme bien en el privado?
6: Bueno.
9: ¿Me estoy hablando?
6: ¿Qué pasó?
9: ¿Tú me marcaste bien en privado?
6: Yo te marqué de un privado. Yo, tú sabes que a veces mi número sale privado.
9: No, la verga, hijo de su madre, me está marcando de un privado. ¿Eh?
7: A ver, Luis, el que engañó aquí a Leti con la Mitzi. Tranquilízate, ¿no?
6: Amor, tranquilo, tranquilo, tranquilo, tranquilo, tranquilo, tranquilo, amor, amor, cállate, tranquilo, pon atención, deja lo que hable, pon atención.
8: Ya colgó, Brody.
6: Colgó.
5: Oye, pero qué agresivo, ¿no?
6: Sí, sí.
5: A ver, ya entró ahí de nuevo.
6: No, ¿cómo crees?
9: ¿Qué?
6: Amor, tranquilo. Tranquilo, ¿puedes escuchar? ¿Puedes escuchar? ¿Puedes escuchar? Cállate, ¿puedes escuchar? ¿Puedes escuchar? Deja que hable. Deja que hable.
7: Dale tú, Choco.
5: Bueno, Luis, mira, te estamos llamando porque Leti dice que te quiere y que te ama muchísimo y ella solamente quería saber si tú le mandabas los chocolates a ella o se los mandabas a otra persona. De eso se trata la llamada, eso es todo.
9: No, pero ¿quiere me marca para con un número privado o qué?
6: No, esta es la primera vez que te marcamos.
9: No, a ver, no me cabe porque la voz ni se parece a la de ella.
5: Leti dice aquí, Luis, que él no cree que eres tú, que cree que es otra persona.
6: Soy yo, amor, soy yo, amor, soy yo. ¿Cómo que no crees que soy yo? Nomás que era una prueba para saber a quién le mandaban los chocolates. Pero es tan difícil. Nomás quería saber. Quería yo estar segura. Yo quería tener esa seguridad. Si a mí es a la que amas realmente. Pero siempre tu coraje es el que te gana. No, es que siempre tu coraje es el que te gana. Simplemente yo quería tener esa seguridad. Segura el 100%. Después de lo que ya pasó y tú sabes lo que pasó, yo quería estar segura. Y me hubiera encantado que hubieras seguido y me los hubieras mandado a mí los chocolates. Para yo tener esa seguridad.
9: ¿Para yo qué?
6: Para yo tener esa seguridad de que sí me amas a mí. Soy yo, amor. Soy yo. ¿Quién más va a ser? ¿La Mitzi? ¿Va a ser la Mitzi?
7: ¿Te está confundiendo con la otra, con la que te engañó?
6: ¿Es ella? ¿Piensas que yo?
9: ¿De dónde trabajo?
6: ¿Eh? ¿Te digo dónde trabajo?
8: Se está haciendo menso para desviar el asunto, hombre.
6: Estoy aquí con Ligia. Estoy aquí en el trabajo ahorita. Apenas agarramos el descanso, ¿ok? Estoy con Ligia. ¿Qué más quieres que te diga? Estoy con Ligia. ¿Para qué quieres hablar con Ligia?
9: A ver, quiero ver si que sea ella. Que hable, nada más quiero ver si.
6: A ver, mamacita, hable con él porque dice que no cree que sea yo.
9: No, quiero escucharla nada más. No quiero hablar con ella.
6: Quiero escucharla. Diga algo. ¿Aló? ¿Aló? Luis.
9: ¿Aló? Hola.
6: ¿Qué pasó? ¿Cómo estás? ¿No cree que soy yo? ¿Aló? Espérame.
9: Ojalá, espérame.
6: Ok. Ah, bueno. ¿Ya? ¿Te escuchaste? Ok, pues eso es lo único que yo quería. Yo quería que de lo que eso se trata es de que te iban a decir que alguien especial que tú tenías mandarle unos chocolates, pero no te prestaste para eso. No. Es que tu coraje no te deja. Simplemente, yo quería tener esa seguridad. Yo quería tener esa seguridad. Ahí yo iba a ver si realmente a mí es a la que me amas. Esto.
9: A ver si realmente qué.
6: A mí es a la que amas.
8: Se está haciendo menso para desviar todo esto. Lo que pasa es que tienes un novio que es un niño 20 años menor que tú. Es un berrinchudo que mienta madres por todos lados.
6: Será lo que será. Sí, yo sé. Ya. Ok, pues muchas gracias por querer hacer el chocolatazo conmigo. Ya tengo que regresar a trabajar, ya se acabó mi descanso.
5: Pues ten cuidado, la verdad, porque se ve muy violento el asunto, ¿eh?
6: Ok, está bien, gracias, ¿eh? Hasta luego.
8: Oye, pero no le tengas miedo, ¿no? Porque sea más joven que tú, lo tienes que estar aguantando. Además de que te acaba de engañar con la Mitzi, ¿eh?
9: Que te vale madre,
6: ya, ya está bien, ya, cálmate. Ya. Ok. Muchísimas gracias, Gracias y ya tengo que regresar a trabajar.
5: Bueno, cuídate mucho, Leti.
8: Y pensar, Leti, que nos dijiste que hasta dinero le has mandado a este violento, ¿eh?
9: ¿Qué dijiste, Leti? A ver, cógale este c***o más que maní, Leti, de volada.
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0: Primo César.
1: ¿Qué onda, pues, primo?
0: ¿Qué onda, pues, primo? ¿Cómo andas? ¿Qué dices? ¿Qué traes? ¿Qué tranza, compadre? Diría el chichas. ¿Qué pasa, compadre?
2: Hablas como el pariente del
1: tranchero. Aquí nomás, chino, pues, primo.
0: Aquí nomás. ¿Me recordaste el del chiste, primo? Aquel vato que está, que no tenía manos, pero traía unos viejonones ahí en la plaza, güey. Siempre lo veía. Siempre lo veían. Hablaba como esto así. Le decían, oye, tú, pues cuando alguien no tiene manos, ¿qué le llaman? Cojo, ¿verdad?
2: No, no, no. Le dicen manco.
0: Manco, estaba manco de las dos manitas, güey. Y le decían, y traía unos viejonones, una por cada lado. Le decían, oye, ¿cómo le haces, güey? ¿Cómo le haces? ¿Y qué decía César? Tú di, aquí nomás, aquí nomás.
1: Aquí nomás, pues, primo.
0: Así
1: es. Primo, no sé si te acuerdas de mí, ahora que viniste acá a Fresno, en el Culichi Town.
2: Bueno, ahorita vamos con esa historia, güey.
1: Con el garbanzo.
0: Culichi, sí me acuerdo, de Town, ¿no? De tu culichi. Déjeme termino la historia. Y luego el vato iba sin manos y unos viejonones se le decían, ¿cómo le haces, loco? Y dice, aquí nomás, aquí nomás. Y carra traía unos viejonones. Y dice, ¿por qué siempre me preguntas cómo le hago? No, es que, ¿cómo le haces para limpiarte la cola, güey? Es que no tenía manos. Ahora sí, pregunta. Ahora sí, háblame de cuando me viste por primera vez, como la canción, y nos enamoramos, primo.
2: ¿Más putz?
1: No, pues ahí hasta nos tomamos una foto.
0: ¿De dónde eres tú?
1: De acá, de Fresno. O de allá de México, de puro Guanajuato, primo.
0: Ah, con razón, de Guanajuato.
2: ¿Cómo te supiste, Erasno?
0: Ya me acordé que nos vimos, primo, y que tú me viste a mí, y hasta me acuerdo que como si una canción así soy yo cuando te vi.
3: Te vi, me viste al principio, fue una broma, luego la verdad se asoma, intercambiamos sonrisas.
2: Oye, no
1: es verdad, no sé, quién sabe cómo.
4: A este güey, mándale el seleno, se oye como que sí te quiere,
2: güey. Ya lo enamora.
5: Oye, César, ¿cuándo fue la primera vez que te dedicaron una canción, pa?
1: Oh, hace como unos 10 segundos.
5: Ay, este fui yo, es la primera vez.
1: Es la primeritita.
5: Me gusta agarrar así gente inocentita, así como tú, que eres de Guanajuato. Me imagino que traes tus botitas así llenas de como mugrositas, ¿o no?
1: Sí, con punta de clavo, primo.
5: Ay, así. ¿Cómo me gustaría que tuvieras una camioneta así de una sola cabina para andar como tu novia ahí en medio de, y poner la palanca de los cambios en medio de mis piernas y agarrarte así de, ay, vámonos?
1: Andar metiendo ahí cambios, ¿verdad?
5: Sí, ahí, imagínate tú y yo por todo Fresno ahí paseándonos. Ay, qué bonito. Escuchando la radio, ¿cómo se llama? La buena.
1: No, Radio Láser.
5: Ay, no, esas radios no están bonitas. Ahí trabajaba el garbanzo, ya ves que ya se fueron de picada, nadie las oye.
1: Sí, ya me acordé que terminó con todo el garbanzo.
2: Ibas a escuchar Radio Lobo de Merced, no te hagas.
1: Ese garbanzo.
2: A mí no me metas en tu plática con el Seleno, ándale, síguele contestando.
5: Bueno, ya me voy porque no tienes verbo. Y el otro día quiero a ver si nos juntamos y nos vemos ahí por la East Olive, ahí en Fresno, ¿ok? Cuídate mucho.
2: En la Blackstone.
5: En la Blackstone, todo lo que sea black, let's do it. ¡Uy!
0: ¿Qué parodia vas a querer, primo?
1: Mira, primo, te tengo una parodia del año.
0: A ver.
1: Chécate. Mira, que el ranchero chido y Bertalicia, pues, que ya los agarró la migra y pues se van a ir para allá, para Michoacán Valley, y que en el avión, ¿qué crees? Que ahí está el Seleno y que se arman los chingazos. Se arman los body shots.
2: Body shots.
0: Los body shots.
6: Gracias por volar con nosotros. Le doy nuestro vuelo de Volaris, Fresno, Guadalajara. Por favor, de cerrar las baterías, por favor, se les peje, por favor, de brocharse su cinturón y también de enderezar su respaldo. Muchas gracias.
0: Y entonces, ese es nomás que ahí lo ven ahí, se agarran de bronca.
1: Simón, se arman los guamazos ahí en el pleno avión y pues, ándale.
0: Órale, ándale. Vámonos pues. Pero mírense, ranchero chido, va a ir como medio dormidón. Ya ves que la raza que no tenemos feria, volamos como a las 12 de la medianoche, güey. Son los más baratitos, ¿verdad? Los del Tecolote.
1: A las 2 de la mañana, a las 2 de la mañana, ¿saben? Aquí de Fresno.
0: Los del Red, ahí vamos, ahí. Llegamos todos turulecos allá a México, pero ¿qué tal?
7: ¡Ya llegaron! ¡Qué bueno!
0: Venga, son turulecos. Y ahí estás todo turuleco. Imagínate, ranchero chido, subí con Bertalicia, ¿verdad?
7: A ver, Beta, ¿vas a querer la ventanilla o vas a querer, irte aquí en el pasillo? Ay, pues yo me voy en el pasillo. Ya ves que ahorita traigo mal de orín. Tengo que estar yendo al baño cada rato.
2: Mal de orín.
7: Sí, pues vete pues tú ahí. Yo me voy acá en la ventana. Es que me da miedo que en la ventana, no sé, que va a pasar algo.
8: Ay, yo aquí me voy ahorita en el pasillo.
7: Vale, pues.
9: Mientras tanto, no sabían que en un asiento de atrás iba el Seleno.
8: ¡Ey! ¡Ey, voy a ir al baño!
7: Pues, ¿para qué me despierta? No, es que cómo me cuesta agarrar el cabrón sueño. ¿Ves que cómo me cuesta agarrar el sueño? Bien, ya me despertates.
8: Ay, ahorita te duermes otra vez para que no vayas a despertar y te voltees y no me veas. Y vas a decir...
0: Ahí tu garbanzo, ya calles.
8: Y vas a decir que...
2: Oiga, ya cállense, no podemos volar a gusto, vengo desvelado.
7: Ya ves que te estoy... gritera. Ya vete para allá, hombre, todo modo, si no estás hasta mejor.
8: ¡Cállate!
2: Señor, no puede estar parado y jalando el respaldo de mi asiento, por favor, ya.
7: Pues también, si tanto coraje traes, cómprate un avión tú solo.
2: No diga mamá.
0: Es lo que dice toda la gente cuando está molestando a otra. Pues cómprese un avión ustedes.
8: Oye, pues, voy al baño.
0: Aquí choco toda la de la hermosa, las que dicen que no se vayan para enfrente.
10: Ah, ok. Señora, sí, no puede hacer del baño en estos baños de enfrente. Usted tiene que ir hasta allá, hasta atrás porque está pobre.
8: Ah, ok.
10: O sea, eso es lo que dicen entre líneas,
2: sí,
10: ¿no?
2: Usted está pobre, chaval.
10: Eso es para los de primera clase.
7: ¿Qué te dije, Bertalicia? ¿Qué te dije? Que nomás la muchacha está ahí como si fuera un perro, es cuidando una casa. Esas mujeres están dormidas, nomás uno se levanta a querer ir al baño ahí enfrente y se le paran, se enfriega.
8: Pues voy a ir hasta allá, hasta atrás. ¡Ay, no!
9: Señor, señor, por favor. Por favor, de abrochar los cinturones, tenemos una turbulencia en este momento.
8: ¡Ay, se está moviendo esto! ¡Oigan, hay que rezar el rosario!
10: Señorita, a favor de no hacer mucho ruido, siéntese y abroche su cinturón, por favor.
8: Es que ya me ando miando, ya no me dejen ahí enfrente, tengo que ir ahí atrás.
2: Ya cállense, por favor, ya cállense. Dejen dormir.
7: No dejan volar a gusto a Guanajuato.
2: ¿Usted por qué tiene esas piernotas?
8: Porque yo tengo
2: esas... A usted no le hablo, a la hermosa.
8: Ah, pensé que yo las tengo anchas porque iba de niña carriaba agua.
10: Ok, por favor, no hagan ruido, ¿ok?
9: Les agradecemos, ya pasamos la zona de turbulencia. Por favor, hagan sus necesidades con comodidad. Gracias.
8: Ahorita vengo a ir al baño.
7: Voy para allá.
9: Mientras tanto, en la parte de atrás del avión se encontraba alguien esperando el baño, pero solo se le veía la espalda.
8: Ay, aquí está alguien ya esperando el avión. Mira nomás qué espaldota. Esa mujer. Oiga, ¿usted está esperando el baño?
9: En eso volteó y era el Seleno.
11: ¡Ay! ¿Quién es? Vieja, ¿qué estás haciendo aquí? Me estás acosando. Te aseguro estás... ¿Dónde está el ranchero? ¿No qué le vas a... hijo de tu...
2: ¡Cálmense, por favor, eh!
8: ¡Qué maldita vieja! ¡Cobato! ¡No sé qué es esto!
11: ¡Ay! ¡Ay!
2: ¡Cálmense!
8: El piloto pone música ahorita que nos estamos peleando.
0: ¿Estás poniendo, Garbanzo?
2: Es que estaba en el baño ahí alguien echándose pedos.
0: No.
2: Oye,
0: ¿qué pasó?
9: Por favor, el señor que trae dos viejas, están peleando sus viejas allá atrás, por favor, atiéndalas. Hermosa, por favor, hagan un favor, ayudarle.
10: A ver, señor, vamos por sus mujeres, están peleando.
2: Pero ponga ponga la música de Mario Bros, esa de los carritos.
10: Y agarró la estrellita a su esposa, mire.
2: Los carritos de Mario Bros.
10: Y agarró la estrellita.
7: Agarra la roja para que se la avientes, esa la va a seguir.
11: estúpidos. Este es... maldito, ¿por qué no me di... no que ibas a tener no sé qué?
7: Y tú no que te ibas a quedar allá. ¿Cómo que vienes? Vienes de seguro a ver al novio que tienes en Guadalajara.
2: Qué maldito piloto, ¿por qué le pone música?
9: Esta historia continuará.
0: La raza, bueno, ya se acabó, espérate. Dejen volar a gusto, ya nos vamos. Ya regresamos, señores. Saludos a toda la banda de Fresno, Bakersfield.

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0: ¿Qué tal? Muy buenas noches, mi racita que sintoniza la grande 104.7 FM, la más mexicana. Esta es la estación que manda, oiga, ya sabe usted. Y allá estamos por aquí. Te saluda tu compa el vaquerillo aquí a través de la grande, en esto que es la pachanga grande de las noches. Gracias, Erasmo y la Chocolata, por dejarnos ya por aquí preparado el estudio B de la grande 104.7 para continuar la programación, oiga. Bueno, pues como decimos, ¿verdad? El tiempo avanza, el tiempo apremia y no lo podemos detener, pero qué bueno que sea una temporada alegre y una temporada tranquila, oiga, hasta donde se extiende la palabra, ¿verdad? Pero pues bueno, es un gusto saludarles hoy, ya miércoles, ombliguito de semana, 9 de septiembre del 2026, con una temperatura actual para, bueno, aproximada para el día de hoy, la máxima de 81 grados, una mínima de 61. Actualmente está a 75 y se siente a 78. Así es que es un gusto saludarte. Y pues aquí estamos. Número de teléfono en cabina: 414-326-9727. 414-326-9727. Para que, pues, te comuniques, nos digas quién está cumpliendo años, quién está celebrando alguna fecha en especial. ¿Quieres escuchar alguna rola? Con mucho gusto, aquí estamos para atenderte. Bueno, pues estamos transmitiendo desde la 27 y Forest Home. Por aquí estamos ubicados tus amigos de la radio de Milwaukee. Pero ¿qué creen, oiga? Bueno, pues ¿qué cree usted? Déjeme decirle que, pues, así como mencionamos hace un ratito por ahí en un post ahí en el Facebook, tenemos por aquí unos invitados muy especiales, oiga. ¿Cómo ve usted, oiga? Así es que aquí tenemos unos invitados muy especiales, se los voy a presentar. Y nos encontramos hoy con la visita de nuestros amigos de
1: Mariachi México Internacional.
0: Sí, señor. Ahí está el Mariachi México Internacional. Cómo no, que nos está visitando. Es un gusto de veras tenerlos por aquí con nosotros. Es un gusto compartir los micrófonos. Un gusto saludarles. Un gusto conocerlos. Y pues también, qué gusto que nuestra gente también sepa que podemos contar con buena música aquí en Milwaukee y sus alrededores. Porque recuerde que, pues, la música, como siempre lo menciono yo en diferentes ocasiones, ¿no? La música es el alimento del alma. Y pues vaya que contamos con buena música. Así es que, bueno, pues tenemos la compañía, la visita del Mariachi México Internacional, que nos van a estar, déjeme le adelanto un poquito, nos van a estar acompañando por ahí en el Festival de Yumos, que pues antes se va a iniciar con un gran desfile desde la calle Sur 20 y la Oklahoma, bajará por la Oklahoma hasta las 6. De las 6 tomará hacia el norte hasta agarrar la calle que va a desembocar directamente a Yumos, donde se va a llevar a cabo el festival, donde se van a estar presentando ellos junto con más agrupaciones, y vamos a pasar a todo dar. ¿Cuándo? Ah, pues este próximo domingo, 13 de septiembre. Pero platíquenos un poquito. A ver, pues primero platíquenos los integrantes que nos están visitando el día de hoy. A ver, aquí quién tenemos y qué instrumento ejecuta usted en el mariachi.
1: Con gusto, Francisco. Nosotros somos parte del Mariachi México Internacional en la ciudad de Milwaukee. Es una formación que se inició aproximadamente hace 8 años. Y estos son parte de la representación que tenemos en la actualidad. Contamos con la presencia de Martín Salazar y Alejandra Salazar, que son productos generacionales del mariachi en México. Sus familiares son mariachis.
0: Qué bueno, oiga. ¿Y por acá? ¿Quién nos acompaña?
1: Y mi compañero y alumno, querido compañero de tantos años, Lino Contreras, próximamente papá, pónganse las pilas. Y ahorita les voy a hacer su micrófono, su servidor y amigo de siempre, Alberto Cárdenas, director del Mariachi.
0: Así es que ya 8 años ya de la formación del Mariachi. Y pero una preguntita. Ustedes son un mariachi ¿cómo lo mencionaré? Hay mariachis que son de pocos elementos y hay mariachis que son completos. ¿Ustedes trabajan de las dos formas o cómo trabajan ustedes?
2: Trabajamos de las ambas formas, así en grupos grandes, también pequeños, dependiendo de cómo guste el cliente.
0: Ah, es a donde yo iba, o sea que hay clientes que dicen, no, pues unos 6 elementos, ¿no? Los básicos. O hay gente que dice, no, yo quiero todo el mariachi completo y todo eso. Entonces, qué bueno, ¿no?

0: vamos a contar con banda, ¿verdad? Banda nueva jalisciense, vamos a tener música norteña, vamos a contar también con nuestro, por aquí nuestro compañero también DJ Caribalí, que es uno de los locutores también aquí de la radio, de la 97.9 Radio Caliente, por ahí de nuestra estación hermana, y pues, por supuesto, por ahí, galerías poniendo el audio, y poniendo los pasos de baile también nuestro compañero Paulo y su ballet folclórico Xanarati. No, esto va a ser algo espectacular. Pero pues bueno, qué bueno que nos acompañe también el mariachi a poner ahora sí que el toque bien mexicano. Porque yo pienso en este caso, ¿no? Que si el mariachi no se hiciera, que no hubiera mariachi en este evento, sería como comer una comida mexicana sin tortilla, ¿no?
1: Y sin chile.
0: ¿O sin chile, dice? Sí, es cierto. Así es que, pues qué bueno, ¿no? Pero platíquenos un poquito de dónde los pueden encontrar, sus redes sociales, número de teléfono. Primero, número de teléfono, por favor.
2: Es el área 414-364-0472.
0: Otra vez.
2: 414-364-0472.
0: ¿Y sus redes sociales? ¿Cómo los pueden encontrar?
3: Nuestro Instagram es Mariachi Internacional Wisconsin. Así nomás.
0: Así. Oh, ok. Muy bien. Bueno, pues ahí los puede localizar nuestra gente y pues para ponerle el toque alegre, para ponerle la alegría a sus invitados y por supuesto a su festejado. Y ahí está el Mariachi México Internacional. Sí, señor. Así es que, pues qué bueno que tengan esa... ese ímpetu de podernos acompañar en este gran festival. Y pues esta es su casa, bienvenidos. Y pues qué más podemos decir, ¿no? Que le hagan la cordial invitación a nuestra gente para que pues se haga presente, ¿no? La racita por ahí a escucharlos y a disfrutar de la buena música del mariachi en todo su esplendor este 13 de septiembre por ahí en Yumos. Adelante. ¿Quieres mandar algún saludo? ¿Quieres invitar a la gente ahí a que nos acompañen?
4: No, nada más invitarlos a que nos acompañen este domingo en Conyumos. Ahí vamos a estar deleitándolos con un poco de nuestra música y esperamos contar con su asistencia.
0: Qué bueno. No, pues otra preguntita. ¿Originarios de dónde? Entonces, porque pues el que sea mariachi a veces no quiere decir que sean exactamente de Jalisco, donde soy yo, ¿no? Pues yo creo que algunos son de un estado, algunas personas de otro, pero pues todos podemos caminar, o sea, con la misma bandera, ¿no?
2: Fíjate que esta etapa generacional del mariachi son la mayoría nacidos aquí.
0: Ajá.
2: Entonces están bajo el estímulo y la confianza y la herencia de sus padres, sus consejos. Y de diversas partes de México, Jalisco, Veracruz, casi todos son chivas. Hermano Chivas. Michoacán, Guanajuato.
0: Fíjate que.
2: El León, sí.
0: Que sí, pues eso se complementa, ¿no? De repente he tenido yo agrupaciones por aquí entrevistando. Agrupaciones que tocan, pues ya ven ustedes, ¿no? Que tocan con acordeón y sax, que son más representativos de Chihuahua, de algunos así, y resulta que, ¿de dónde son? No, pues que somos de Michoacán, ¿no? Pues que somos de Querétaro, y dice, sí, así es, ¿no? O sea, no exactamente tienen que ser de cierto estado para representar o para brindarnos este tipo de música, ¿no? Sobre todo, qué bonito es. Yo lo digo de esta manera, porque pues en lo profesional, en la música, es bonito la representativa de gente talentosa, de gente que pues desarrolla este trabajo, ¿no? Que yo sé que es muy difícil también, dígamelo a mí, que yo ya también ahorita en octubre voy a cumplir a mediados de octubre ya 38 años en esto de la música, y pues yo sé que anda uno volteando piedras de aquí para allá y de allá para acá, pero... Lo más bonito que yo veo como músico viejo también, que me considero, es los muchachos, ¿no? Los muchachos que están con esa idea, ¿no? Que no están a fuerza. Porque a mí me ha tocado también dar clases de música y a mí me ha tocado ver gente que a veces les compran el mejor instrumento de buena calidad y todo eso, y los muchachos nos enseñan. He visto más bien tocando muchachos que se enseñan a tocar con una garra de guitarra, ¿verdad?

0: Y ya después traen bueno, ¿por qué? Porque le pusieron ganas, o sea, batallaron para comenzar y todo eso, sin que sus papás los anduvieran arreando para que estuvieran ahí, y lo lograron. Y qué bonito, ¿no? Que los muchachos tengan ese tipo de intuición, ¿verdad? Y que de alguna manera puedan o tengan la idea de poder trabajar con nuestras raíces, ¿no? Que es nuestra parte de nuestra cultura, parte fundamental de nuestra cultura.
1: Pensando en eso, como segunda parte del proyecto, estamos invitando a toda la gente en el área de Milwaukee y partes circunvecinas. Vamos a iniciar nuestras clases de mariachi dentro de 2 semanas, para la segunda semana de octubre. Si gustan, de nuevo, el área 414-364-0472. Habrá clases para trompeta, violín, guitarrón, guitarra y vihuela. Vamos a fomentar el estudio del mariachi un poco más fuerte en esta área.
0: ¡Qué bueno! ¡Qué bueno! Sí, está perfectísimo, porque pues así, hay mucha gente que tiene la intención. Incluso a mí, hay personas que me preguntan, ¿tú das clases? Les digo, ya no, porque ya no tengo tiempo, ¿no? Pero habiendo quien lo haga, yo soy el primero que les puedo decir, miren, vayan a tal lado. Ahí les pueden enseñar instrumentos para que ustedes puedan desarrollar su inquietud artística que tengan. Y qué bueno, nuevamente hágales la mención a nuestra gente, hágales llamado, invitados para que puedan inscribir a sus hijos o gente grande, vieja como yo, que quiera, todavía se puede, ¿no? Pues nunca
1: definitivo, es tarde. La música es una reconstrucción constante, evolutiva. La invitación cordial a todos los papás, tíos, abuelos, a que fomenten el estudio de la música de mariachi con alguno de sus integrantes en la familia. De nuevo, el área 414-364-0472. En la segunda quincena de octubre empiezan los cursos y todos serán bienvenidos. A los músicos que ya son, pueden retroalimentarse en algún curso avanzado. Gracias, Francisco.
0: Ahí está, ¿no? Pues fíjense que qué bueno que la oportunidad esté para todos, y pues que de alguna manera tengamos la chancilla, ¿no? De podernos, por ahí la gente que tiene la inquietud de poder desarrollar la actividad musical, ahí está la oportunidad. Así es que mi racita, 414-326-9727, pueden marcarnos, ¿verdad? Y pedir algún informe si ustedes así lo desean. O saludar por aquí a nuestros amigos del mariachi que nos están acompañando el día de hoy, pues aquí en cabina, y que pues estamos haciendo la cordial invitación nuevamente para que nos acompañen, ¿verdad? Por ahí en Yumos, ¿verdad? A disfrutar de la buena música del mariachi, a disfrutar por ahí de pues diferentes antojitos y actividades, juegos mecánicos para los niños, para los grandes, para todo el mundo. Además también habrá una bolsa de trabajo, ¿verdad? También ahí donde podrá usted también estar inscribiéndose para que puedan disfrutar diferentes actividades en esto que es el gran festival de Independencia, organizado por Yumos. Y pues aquí estamos sus amigos de la radio en Milwaukee también haciéndoles la gran invitación. Vamos por aquí a unos comerciales y nuevamente regresamos por aquí otro ratito a seguir platicando por aquí con nuestros amigos del mariachi.
2: México Internacional.
0: ¡Ay, sí, señor!
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0: ¡Epa, epa, epa! Oiga, aquí continuamos con usted a través de la grande 104.7 FM, la más mexicana. Esta es la estación que manda, oiga, es la primera de 5 estaciones de la radio de Milwaukee de Bustos Media, y contentos de siempre traerles por medio de este programa grandes entrevistas, información sobre grandes presentaciones artísticas, además pues mucho cotorreo, ¿no? Información donde se llevarán a cabo grandes eventos como este que tenemos nosotros, oiga. ¡Qué chulada! Bueno, y hoy contamos, como mencionamos, hoy contamos con la presentación, bueno, más bien en la entrevista por aquí. Nos acompañan en cabina nuestros amigos del mariachi.
1: México Internacional. ¡Sí, señor!
0: ¡Sí, señor! Ya está, bueno. Oiga, pues platíquenme poquito, ¿no? Cada uno de los compañeros y qué instrumento tocan. A ver, empezamos por este lado.
2: Sí, claro que sí. Mi nombre es Lino Contreras y yo toco el guitarrón.
0: Eso, las cuerdas gordas ahí.
2: Claro que sí.
0: Luego,
3: bueno, sigue, ¿quién? ¿Tu oficio principal es?
2: Mi oficio principal es mecánico. Trabajo ahorita para la Lexus.
0: ¡Ándele! ¡Qué bueno, eh! A todo dar. Pura gente profesional, a ver.
2: Claro que
0: ¿quién
2: sí?
0: ¿Quién sigue?
4: Hola, mi nombre es Alejandra Salazar Sánchez. Yo soy de Guadalajara, Jalisco. Bueno, mis papás. Yo toco el violín y me dedico a estudiar. Ahorita voy a Marquette University. Y pues sí, y canto, violín y canto.
0: ¿Y te gusta tu trabajo que realizas en el mariachi?
4: Sí, claro.
0: Qué barbaridad. No, pues por eso lo hacemos, ¿no? Porque nos gusta. Sí. Qué bueno, no, pues. ¿Quién sigue por acá, por este otro lado?
5: Hola, mi nombre es Martín Salazar. Mis padres son de Jalisco, Guadalajara, Jalisco. Yo soy de Milwaukee, toco el violín y voy en Cristo Rey y es mi último año.
0: Ándele, pues qué bueno, oiga, felicidades, mi compita. ¿Y sigue? ¿Quién más sigue?
6: El chef. hola, mi nombre es Jesús Romero, soy trompetista aquí del mariachi. Llevo aproximadamente 2 años y medio con ellos. Y pues muy feliz de estar aquí con ustedes y con el maestro. Gracias por darme la oportunidad.
0: Ok, dice que tiene 2 años, pues se ve más grandecito, ¿no? Como que, no es cierto. Es que te río. A ver, maestro.
7: Su amigo servidor de siempre, Alberto Cárdenas. Yo trabajo para el programa de Latino Arts, Strings Program de Bruce Guadalupe. Soy instructor de mariachi ahí. Y toco algunos instrumentos de cuerdas, guitarra, vihuela, guitarrón, requinto. No quiero dejar desapercibido enviarles un cordial saludo a todos los demás integrantes que por sus actividades de escuela y de trabajo no pudieron asistir. Entre ellos se encuentra nuestro primer violín y primer cantante femenil, Montserrat Cervantes, y los cantantes masculinos, Eric Muñoz, que toca la guitarra de golpe, y nuestro amigo Gustavo Mora en la vihuela, Auri Ruiz en la guitarrón, segundo guitarrón, y Max Caslet, que es el único americano que tenemos en la trompeta.
0: Qué bueno, oiga. No, pues eso es la oportunidad, se da para todos, ¿no? Yo hace poco, ahorita que dice de americanos, yo hace tiempo también estaba trabajando con la banda que se va a presentar ahí, prácticamente la banda nueva jalisciense. Y duré ya tiempo, yo me retiré y a poco después siempre me invitaron. Oye, nos hace falta que nos eches la mano. Vamos, andaba una persona, un muchacho moreno de raza. Y yo dije, ¿este qué tocará o qué onda? No, pues tocaba el trombón, viera qué a todo dar. Y dije, no, pues no cabe duda que la música no tiene lenguajes, ¿no? Cuando se trata de hacer el trabajo y se hace con ganas, como lo estamos diciendo, ¿no? No importa si es la nacionalidad que sea, la gente le pone ganas. He visto gente de Guatemala tocando los teclados con gente duranguense y no tienen ni siquiera un poquito de diferencia de lo que de cómo lo hacemos los mexicanos o cómo lo hacemos o cómo lo haría prácticamente un duranguense, ¿no? Y dice uno, qué bonito, ¿no? Que la música une a la gente y rompe fronteras definitivamente. Aunque por ahí nos andan poniendo la barda, que dicen que es para que no entremos, otros que para que no salgamos. La cosa es que ahí está, pero bueno, tratamos de ser felices de la manera que se hará. Nosotros la música nos lleva de la mano y nosotros seguimos avanzando. Y qué bueno, nuevamente gracias por su participación, a ustedes, al mariachi que nos va a hacer el favor de acompañarnos, de deleitarnos con la buena música en este gran festival de Independencia. Hacemos nuevamente el llamado, la invitación a toda nuestra gente para que, si gustan participar de lo que viene siendo el gran desfile, iniciará en lo que viene siendo el cruce de las avenidas, de las calles, ¿verdad? Sur 20 y la Oklahoma. Bajará por la Oklahoma hasta la Sur 6. De ahí tomará hacia el norte hasta tomar la calle que desemboca prácticamente a lo que viene siendo las instalaciones de Yumos, donde después del desfile se llevará a cabo pues un acto cívico en honores, con honores a la bandera de Estados Unidos y México y el grito de independencia. Después pues dará inicio lo que viene siendo el gran festival, la gran fiesta para todo mundo, ¿verdad? Con la presentación musical de grandes agrupaciones, y pues entre ellas, pues no puede faltar, como mencionábamos, nuestros amigos del Mariachi México Internacional.
1: Además, sí, señor.
0: Además también estarán por ahí nuestros amigos del grupo Tremenda Águila, el grupo, la agrupación que lleva tu servidor también por ahí, el grupo 1111. También estarán nuestros amigos de la Nueva Corona Norteña, Daniel El Travieso, DJ Caribalí, el ballet folclórico Xanarati, el sonido Galerías, por supuesto, poniendo el audio y todo el relajo por ahí. Y pues para cerrar con broche de oro tenemos la presentación de banda nueva jalisciense para que bailemos y disfrutemos bonito y la pasemos a todo dar. Cómo no, ahí estás invitado con toda tu familia y pues vamos a pasarla muy bien. Este evento es organizado por Yumos y pues aquí andamos tus amigos de la grande 104.7 y nuestras estaciones hermanas también apoyando el gran festival y apoyando a toda nuestra raza. ¿Algo más que quieran agregar?
7: Pues un agradecimiento eterno, continuo, muy fraternal para todas aquellas personas dueños de restaurantes que nos han facilitado su localidad como plataforma para dar a conocer estos talentos locales. Muy agradecidos enormemente, no sé si pueda mencionarlos, pero ustedes saben que nos referimos a ustedes y un abrazo fraternal grande para ustedes, los dueños de los restaurantes que nos apoyen.
0: Ahí está, oiga, sí, siempre viene una mano muy grande de parte de este tipo de locales que dan la oportunidad de poderse, pues, de poder mostrar uno su trabajo, ¿no? Y pues también, si un día tienen alguna chancita de darse una vuelta por allá a 7 millas, son bienvenidos. Yo soy el que lleva las agrupaciones ahí a tocar en vivo y pues la gente es muy agradecida ahí siempre, pues de ahí les piden tarjetas, de ahí los invitan a trabajar lejos, la verdad llega gente de muy lejos y pues siempre la gente es muy agradecida con la música que ofrecen las agrupaciones, así es que ahí les hacemos la cordial invitación y pues también hagan mención nuevamente por ahí de sus redes sociales, ¿verdad? Y su número de teléfono, para dónde los pueden contratar. Primero el número de teléfono.
7: Con gusto de nuevo, Francisco. Gracias. El área es 414 y el número es 3640472. Le repito, 414-3640472.
0: Ahí está. ¿Y las redes sociales, dijimos?
4: Y nuestro Instagram es Mariachi Internacional Wisconsin.
0: Ahí está. Mariachi Internacional Wisconsin en Instagram, ahí los pueden encontrar. Y pues su nombre es Mariachi México Internacional.
1: ¡Sí, señor!
0: Ahí está. Bueno, pues mi gente, aquí terminamos la buena entrevista, la buena charla que tuvimos con nuestros amigos del Mariachi México Internacional. Y pues que, pues los invitamos, ¿verdad? Les hacemos nuevamente la invitación para que los vayan a ver y a escuchar el próximo domingo allá en Yumos.
2: Sí, claro que sí, ahí los invitamos a todo Milwaukee, que estén presentes y con mucha confianza, si tienen cualquier pregunta, siempre se pueden arrimar, no, nosotros no mordemos ni nada, y ahí los esperamos a ver a todos, gracias.
0: A ver, ¿allá de qué lado? ¿No? ¿No se animó? Sí, le tiene miedo al micrófono, se imaginan a la novia, no. Bueno, pues muchísimas gracias por,
8: Francisco,
0: por habernos gracias. Acompañado, por habernos visitado en esta su casa. Ya saben, aquí estamos para servirles. Es la radio de Milwaukee, de Bustos Media, y aquí estamos. También agradezco la oportunidad a la empresa, al señor Jan Bustos, por la oportunidad que nos da de poder compartir los micrófonos con nuestra gente, nuestras agrupaciones, porque yo, pues, en realidad, esto es lo que yo hago, ¿verdad? Promover las agrupaciones hasta donde hay oportunidad y toda la cosa, ¿no? Y, pues, la verdad que el señor Jan Bustos nos da muy buena oportunidad de poderle abrir un poquito, aunque sea el camino, a nuestra gente. Y pues esta vez tuvimos la oportunidad de poder convivir y platicar un momentito aquí con nuestros amigos de El Mariachi México
9: Internacional.
0: Bueno, sí, pues, muchas gracias. Ándale, pues, mi gente, síganme acompañando. Esta es la grande 104.7 FM, la más mexicana. Y por supuesto, esta es lo que viene siendo la pachanga grande de las noches. Aquí continuamos.
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El culpable, ahí está. Por ahí la música del fantasma. Continuamos, oiga, este se llama Mi Lolita. ¿Cómo no? Y también pues le invitamos para que marque el 414-326-9727 para que tenga la oportunidad de ganar un par de boletos.

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1: 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Vamos a estar regalando boletitos. Es más, a la voz de ya, márcale al 414-326-9727 y tendrás oportunidad de inscribirte para ganarte un par de boletos para que te vayas a ver a Pitbull. 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Por ahí prepárate para ir a bailar y a disfrutar. Porque recuerda, llega Pitbull y Lil Jon en esto que es su tour, I'm Back Tour se llama, así es que pues ahí te esperamos, allá nos vemos. Sígueme acompañando porque esta es la grande 104.7, yo tu compa el vaquerillo al aire y esta es la pachanga grande de las noches.

0: siguiente.
1: Bueno, pues continuamos aquí contigo. Ya son las 9:00 p.m. en punto. Oiga, ¿qué pasó? ¿Ya tomaron los sagrados alimentos? ¿O qué? ¿O apenas llegaron por allí? Ahora sí que de la chamba, ¿no? Nuestra gente que está apenas está llegando, echándose su baño y toda la cosa ya para descansar. Y la gente que está chambeándole, pues un saludazo, ¿eh? Mis respetos de ver a gente trabajadora, gente que pues trata de salir adelante de la manera que sea, ¿no? Y pues bueno, nosotros contentos aquí también de enviarle la música, la diversión y de llevarle el entretenimiento tremendo y luego las grandes promociones y por supuesto la invitación a diferentes grandes eventos que se realizan aquí en la ciudad, oiga, como este que viene el próximo domingo, el 13, por ahí de septiembre, el gran Festival de Yumos, pero antes pues dará inicio a las 11:30 a.m. el gran desfile desde las calles Sur 20 y Oklahoma, que pues viajará con rumbo hasta la 6, ¿verdad? Hasta la calle 6, calle Sur 6. De allí tomará hacia el norte un poco, hasta tomar la calle que lleva hasta Yumos. Y ahí después, pues se llevará a cabo la bonita ceremonia cívica, ¿verdad? Con todo el respeto ahí, a los honores a la bandera mexicana y a la estadounidense. Y el grito de independencia. Y de ahí comienza la diversión con la música en vivo, grandes agrupaciones y por supuesto el carnaval de juegos mecánicos para que toda nuestra gente se la pase bonito, ¿eh? Ahí está la invitación, mi gente. Mientras tanto, bueno, pues ¿qué le parece? Continuamos aquí, 414-326-9727 aquí en cabina para que le marque y pues nos deje saber si le gustaría ganarse un par de boletitos para que se vaya a ver a Pitbull. Anímese, oiga, porque luego se acaban y al rato ya me están preguntando y pues ya se acabaron, ¿eh? Así es que no pierda el tiempo y anótese de una buena vez para poderle regalar un par de boletitos para que se vaya a ver a Pitbull. Mientras tanto nos vamos, ya tenemos por aquí el mix de la segunda hora. El primero no lo corrimos porque pues tuvimos la visita de nuestros amigos del gran mariachi, pues internacional, México Internacional, que nos acompañaron el día de hoy en entrevista y que pues van a estar deleitándote con la música también el próximo domingo allá en Yumos. Pero mientras tanto nos vamos con este mix.

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mataron, oiga, pero bueno, lo que sí nos matan son las penas, como dice. Pero con pan son buenas y sobre todo si lo acompañas con la buena música de la grande 104.7, en eso que es la pachanga grande de las noches. Pues saluditos, ahorita vamos a mandar unos saluditos pues para nuestra racita. Mientras tanto llega...

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Ándale, oiga, qué bueno que sigue disfrutando de las bonitas noches y las pachangas grandes de las noches aquí a través de la grande 104.7, la más mexicana, con su compa el vaquerillo al aire, enviando los saludazos para allí para el buen Mario Ortega y también Raúl, Raúl Beltrán y toda nuestra racita que están en sintonía de la grande 104.7. Y dicen, trabajamos aquí en una tienda departamental y saludos para unas muchachonas que trabajan aquí, dicen. Una de ellas se llama Cristina Ontiveros, cómo no. Ay, ya estamos quemando el rancho, ¿verdad? Y también para por ahí para Violeta Sandoval, cómo no. De parte de estos buenos muchachones, que están mandándole saluditos. Y si ni queremos dedicar una canción de Industria del Amor, si nos haces favor. Ah, entonces la cosa va en serio, muchachones, Qué bueno, hombre. Nada más que, pues, si se arma, pues, inviten a la boda. Uy, no, vaya, qué adelantado el vaquerillo, Órale, pues a los caballos y a galope tendido, mi racita, aquí está su complacencia, con muchísimo gusto, ya saben que para eso estamos. Y pues, aquí está su rola. ¡Vamos, es Industria del Amor! Cristina y Violeta, ahí está la complacencia de parte de estos muchachones, Esta es la grande 104.7. Márquele 414-326-9727 para que tenga la oportunidad de ganar boletos para que se vaya a ver a Pitbull este próximo 12 de septiembre.

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Bueno, pues ya casi nos vamos, pero pues es un gusto decirte, ¿verdad? Que gracias por tu amable atención a esto que es la pachanga grande de las noches. 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Lista y dispuesta siempre para atenderte. 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
1: Bueno, pues hasta aquí llegamos el día de hoy. Muchas gracias por su amable atención. Pues por su amable sintonía está la grande 104.7. Tuvimos por ahí la presencia, la entrevista con nuestros amigos del Mariachi México Internacional, ¿verdad? Que nos van a estar acompañando por allá en el festival. Gracias. Nos escuchamos el día de mañana, si Dios nos lo permite, en punto de las 8 de la noche, después de Erasmo y la Chocolata. Por hoy nos vamos a descansar. Que pasen buenas noches. Muchas gracias. Échenle ganas a lo que le toque hacer, porque recuerde que entre todos movemos el mundo, y pórtense bien, ¿eh? Muchas gracias. Que pasen.

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1: 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Échenle machina ahí.
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3: Hola, ¿qué tal? Reciban todos saludo cordial y afectuoso. Es un gusto todos los días poder compartir este programa con ustedes, estos minutos interesantes por el fascinante mundo de la astrología, la videncia, la mediunidad, buscando siempre alternativa, solución a los problemas. Si usted desea participar, ya me proporcione su fecha de nacimiento y con gusto vamos a darle una consulta. ¿Qué pasa con su vida? Si hay algo malo, si hay algo negativo, si es víctima en turno, no espere y pida una cita. Venga y visítenos para poderle servir, orientar, guiar, aconsejar, dar solución a su problema, ese problema que no le deja dormir, eso que le quita el sueño, eso que lo angustia, usted que está triste porque le va mal en el trabajo, en el negocio, en la economía, no rinde, no alcanza el dinero, tiene problemas, dificultades en su salud, su bienestar físico, malestares en su cuerpo, si en su amor está fracasando, si usted tiene problemas con sus hijos, cualquier problema tiene solución. Si tiene fe, se cura, se sana, sale adelante, triunfa en la vida. Es cuestión de positivismo, de tener fe y hacer las cosas bien. Dios dijo, ayúdate que yo te ayudaría, así que ponga de su parte, esfuércese un poco y vamos a cambiar su vida, vamos a cambiar eso negativo, vamos a darle un giro total y a buscar situaciones positivas. Somos sus amigos y estamos como todos los días en vivo, en directo, usted puede participar. Llame, haga su consulta, haga su pregunta, la que quiera, si va a preguntar por alguien más. Es importante las fechas de nacimiento, así que tenga los datos, apunte bien los datos correctos, las fechas de nacimiento y con gusto vamos a darle orientación. 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
3: Sí, ¿cuál es tu nombre?
5: Mi nombre es Socorro Angulo.
3: Socorro, ¿en qué fecha usted nació, Socorro?
5: Mire, a mí me dijo mi papá que yo soy del 25 de mayo, que en el registro tengo el 31, pero...
3: Nació el 25 de mayo.
5: Sí.
3: ¿De qué año?
5: 52.
3: De 1952. ¿Y cuál es su consulta, su pregunta?
5: Mi pregunta es, tengo 5 hijos, me gusta mucho, pero... Están como perros y gatos diarios.
3: ¿Entre ellos?
5: Sí.
3: ¿O también con usted se portan groseros?
5: No, entre ellos. Principalmente entre son dos. Es una que está peleado, que están dos peleados, se puede decir. Se ven, se hablan, pero no se tragan.
3: ¿Y viven con usted o ya están casados?
5: Uno sí, la mujer sí vive aquí conmigo, es madre soltera.
3: Sí.
5: Y él no, pero él está, desgraciadamente, está muy mal. No conserva el trabajo casi, más tarde en entrar que en salir.
3: Inestable, pues el muchacho, inestable.
5: Sí.
3: ¿En qué fecha nació él?
5: Él es del 27 de mayo.
3: ¿De qué año?
5: Del 84.
3: ¿Y su hija? ¿Y su hija en qué fecha nació su hija, la que vive con usted?
5: Es del 27 de julio.
3: Sí.
5: Del 85.
3: Bueno, y usted lo que quiere es conservar, pues, la armonía, lógicamente, que entre sus hijos, que haya paz, tranquilidad.
5: Claro, la armonía y, a ver qué pasa con mi hijo, qué estabilidad tiene.
3: Es que está dañado, acá marca ensombrecimiento en su hijo, no es natural, no es bueno, lo que él tiene es un mal. Acá yo veo una situación fuerte desde hace tiempo y esto fue provocado por una mujer que él tuvo. Acá yo veo una relación que terminó mal y lo dañaron y por eso el comportamiento de él.
5: ¿Cuánto hace eso?
3: Veo acá dependencia a vicios. Esto ya lleva más de 6 años, hija.
5: Oh, con razón.
3: Y veo acá situaciones fuertes, dependencia a vicios, una persona que no se controla, irritable, una persona acá yo veo
5: sí.
3: que... está dañado, hija, sí lo puedo ayudar, pero tiene que traerme la fotografía de él. Ahora, en su hija también hay problemas, también está también ella totalmente negativizada, una mujer que
5: Andele.
3: No se le puede decir nada, una mujer que no tolera nada.
5: Andele.
3: Acá yo veo una situación fuerte con sus hijos, señora, tiene que tratarlos, traerme la fotografía y con mucho gusto la puedo ayudar. Si estamos a tiempo porque están jóvenes.
5: Perfecto.
3: Primeramente, Dios, ánimo pues y suerte, un abrazo.
5: Sí, muchas gracias.
3: Se cuida, hasta luego.
5: Esté bien.
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0: Lorenza Aguilar García.
3: Lorenza, ¿en qué fecha usted nació?
0: En el 52.
3: Día, mes.
0: Hermano, pues yo quisiera, como digo, en...
3: ¿Usted me, usted me escucha todos los días?
0: Sí.
3: Necesito que me diga bien su fecha de nacimiento. ¿Cuándo cumple años?
0: El 10 de agosto.
3: ¿Del 52?
0: Sí, nací el día 10 de agosto del 52.
3: ¿Usted pertenece al signo de Leo?
0: Sí.
3: ¿Y cuál
0: sí,
3: es,
0: hermano?
3: ¿Cuál es su consulta, su pregunta?
0: Ay, pues yo quisiera saber de mí y de un hijo que tengo allá en Durango.
3: ¿Qué le pasa a su hijo?
0: Pues él toma mucho y en Brooklyn a veces se droga y lo que gana yo lo ayudé para que comprara un terrenito y pues no, yo no miro ningún ánimo más que el domingo que me habló y me dijo que ya quería pues quitarse de eso, pero que muy bien no puede porque yo ya lo interné aquí. Él no quiere vivir aquí conmigo, hermano.
3: Y a ver, ¿y usted, mi estimada amiga, ha buscado ayuda para esto? Yo veo que le han tratado de ayudar.
0: Pues así nada más, pero no, pues dejo de ir, hermano.
3: Por eso
0: así
3: es que no le
0: ha curado así con otros hermanos, ¿no?
3: Pero no le ha dado continuidad y esto hay que concretarlo, hay que terminarlo, porque aquí se ve que le han tratado de ayudar, pero al no asistir usted, al no darle continuidad, se quedan las cosas empezadas. Y yo veo una mujer en usted sufrida, porque el timbre de su voz me muestra una mujer triste, angustiada, con muchos problemas, no solamente con su hijo, sino que las preocupaciones es por todo, su salud, su bienestar económico, una mujer que trabaja porque usted se esfuerza mucho y trabaja bastante, hija.
0: Sí, aquí, hermano, gracias
3: sí, pero,
0: a Dios tengo a mis hijos aquí en mi casita.
3: Y le va bien porque usted gana y usted es una mujer que le gusta y trabaja y se sacrifica y pues tiene resultados, pero lo que agarra con la derecha, con la izquierda, se le va, hija, todo se le esfuma. Y acá
0: sí,
3: la
0: situación. Sí, es cierto, hermanito.
3: Y acá la situación con su hijo es lo que más le puede a usted ahorita al ver la situación, pues por las malas amistades, porque lo que le pasa a su hijo es por las malas relaciones, hija, es muy obvio que él está mal relacionado.
0: Sí.
3: Y en lo que le sucede a él y el problema del alcoholismo y la drogadicción, es los malos amigos y por eso no quiere estar con usted, porque quiere estar es alrededor de ellos o rodeado
0: sí,
3: de. Mire, vea, yo la puedo ayudar, yo voy a analizar bien su caso, hay que detener lo que se inició, yo voy a empezar un proceso con usted y le voy a ayudar con su hijo, que es lo que más le preocupa a usted.
0: Entonces, y pues también de mí, hermano, pues, porque en veces me siento poquito mala, ya hace poco, hermano, yo me caí el año pasado en noviembre, me fracturé mi rodilla, pero gracias a Dios, Ya ando caminando, bendito mi Padre Santísimo.
3: Pero mire todo lo que le sucedió a usted, son situaciones provocadas porque a usted la han dañado y usted bien lo sabe, usted ha sentido las envidias alrededor suyo y sabe que todo eso ha sido provocado y que a usted le han dañado.
0: Sí, hermano, a ver, dígame, yo miré una vez a una amiga porque yo me voy al grupo de la tercera edad. Y yo miré a una señora que no muy bien me pasa, ni le paso, y yo la miré y yo entre mí yo sentí algo. A los pocos días yo me caí afuera de mi casa.
3: La mala vibra que esa mujer le transmitió, usted lo sintió y usted sabe que por ahí viene la situación y usted se ha estado rodeado también de personas muy negativas. Hay que tratar de guardar distancia y usted tampoco, o sea, usted es una mujer de carácter fuerte, también es peleonera, hija.
0: Sí, hermano, sí me hace reír. No me dejo, muy bien.
3: Tiene que controlar sus impulsos y tiene que tratar de manejarse y protegerse. Acá lo importante es darle una buena protección, pero acá lo que más me preocupa es la situación con su hijo, sinceramente. A usted fácilmente la corregimos porque usted tiene mucha energía y es una mujer que fácilmente la podemos ayudar. Pero acá el que me preocupa y el que está perdido es su hijo, señora.
0: Sí, hermano. Pues,
3: lo más conveniente es que su hijo esté cerca a usted. Entonces yo puedo lograr que él esté con usted y que viva con usted. Entonces tienes que acercarse, venir. Yo con mucho gusto la voy a ayudar y poner a su hijo al pie suyo, que es donde tiene que estar, al lado suyo, donde usted pueda estar pendiente de él y le pueda transmitir ese amor y esa fuerza y esa energía que él necesita ahorita, ¿ok?
0: Pues sí, hermano, pero también, ¿sabe qué, hermano? Venir para acá.
3: Porque hay un daño. Por eso, hija, mire, vea, porque hay un daño, hay una negatividad. Yo sé lo que hago y sé lo que le digo. Si yo me comprometo con Dios, primeramente es mi compromiso, pero me comprometo también con usted a que pongo a su hijo a vivir con usted. Se lo aseguro, porque yo sé que es lo que lo tiene a él dañado. Entonces, quitando ese daño, logramos que él esté con usted, ¿ok?
0: Ah, sí, hermano, y dígame, ¿qué voy a llevar o qué, hermano?
3: La fotografía de él, lo más importante es la fotografía de él, ¿ok?
0: Sí, hermano.
3: Ánimo, pues, y suerte.
0: Oye,
3: Dios me la
0: hermano,
3: bendiga.
0: Quería decirle que mi nuera quiere consultarse porque quiere platicar de una hija con usted. ¿Le hablo a mi nuera?
3: Que me marca luego.
0: Ándele, pues, hermanito.
3: Dios me la bendiga.
0: ¿Cuándo puedo ir?
3: Cuanto antes, hija, lo más pronto posible, acá la voy a estar esperando.
0: ¿Qué puedo llevar? ¿Nomás la foto, hermano?
3: La foto de él.
0: Ah, bueno, ándele, pues. Sí, hermano, gracias.
3: Dios me la bendiga y me la proteja mucho. Bendiciones.
0: Igualmente, hermano.
3: Se cuida, hasta luego.
0: Adiós.
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3: Sí, ¿cuál es tu nombre?
6: María Guadalupe Soto Redola.
3: María Guadalupe, ¿usted en qué fecha nació, María?
6: El 29 de enero del 69.
3: ¿Del signo Acuario usted?
6: Así es.
3: 29 de enero de 1969. ¿Cuál es tu consulta? ¿Cuál es tu pregunta?
6: Me bloquea todo, no tengo éxito en el trabajo, en nada.
3: ¿Ha buscado ayuda o ha tratado de cambiar su suerte alguna vez?
6: No.
3: ¿Nunca se ha limpiado, nunca ha hecho algo, un protector, un talismán, nunca ha tratado de cambiar su suerte?
6: Sí, he ido a que me hagan limpias, pero no, nada me funciona.
3: ¿Ha tenido alguna vez protectores, talismanes, amuletos o algo así?
6: No.
3: Es lo que necesita usted, un buen protector, un talismán, un amuleto. Yo acá veo energías fuertes en usted que puede utilizar para beneficio y le puede ir muy bien. Yo veo un bloqueo. No es muy fuerte lo que usted tiene. Fácilmente se puede corregir con un buen protector, un talismán. Canalizar bien sus energías. Hay que sacar algo de mala energía que ha recogido, pero no es daño directo. Son situaciones que se le han pegado, pero no es muy fuerte. Fácilmente se le puede ayudar, hija. Tendría que acercarse, tiene que venir. Haga el esfuerzo bien y con mucho gusto la podemos ayudar, ¿ok?
6: Ok.
3: Lo suyo no es muy fuerte, lo suyo fácilmente lo corregimos. De hecho, la felicito, usted es una mujer con muy buena energía, una mujer muy soñadora, usted sueña mucho, señora.
6: Sí.
3: Usted es una mujer que tiene visiones y todo a través de sus sueños. ¿Se ha percatado de esto?
6: Sí, claro.
3: Usted es una mujer que tiene una gran intuición, un gran poder, mucho magnetismo. Le han perjudicado algunas energías generadas por envidias, pero como le digo, no es muy fuerte. Es una mujer apreciada, una mujer querida, una mujer que las relaciones que han tenido han sido duraderas, largas, una mujer que la aprecian, a usted la quieren. Usted es una mujer que se da a querer. Y veo muchas facultades en usted. Veo el don de la sanación en usted. Usted a través de la imposición de sus manos transmite buenas energías y veo grandes facultades. Hay que aprovecharlas, hay que saberlas utilizar. Lo que pasa que a usted lo que le perjudica mucho es la inseguridad. Usted es muy temerosa a veces, señora. Y no puede tener temor, hay que tener seguridad, fe, en que todo va a salir bien. Eso es lo que le falta a usted, ser más positiva. Hay que tratar de regular bien sus energías. Yo acá voy a tomar sus datos, voy a comenzar a ayudar de una vez, la voy a iluminar, porque van a haber cosas positivas en usted, ¿ok?
6: Ok, muchas gracias.
3: ¿Algo más que quiera consultar o preguntar por ahora?
6: No, Todo es todo.
3: Perfecto, entonces ahí nos vemos. Dios me la bendiga, se cuida mucho.
6: Gracias.
3: Bendiciones, bye.
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4: ¿Qué tal? Muy buenos días, les saluda Eli Venegas y este es el breve informativo del bueno, la mala y el feo. 170,000 salvadoreños esperan saber si podrán seguir en Estados Unidos. La cuenta regresiva para miles de inmigrantes salvadoreños en Estados Unidos llega a un punto decisivo. Unos 170,000 beneficiarios del estatus de protección temporal permanece a la espera de conocer si la administración de Donald Trump mantendrá la protección que les permite vivir y trabajar legalmente en el país. El DHS todavía no ha comunicado si extenderá o terminará el programa para ciudadanos de El Salvador, cuya vigencia estaba prevista hasta ayer 9 de septiembre. Estados Unidos intensifica su disputa comercial con Canadá e impone más aranceles del 50% a productos canadienses. La Casa Blanca intensificó su disputa comercial con Canadá al prohibir la importación de algunos productos canadienses, incluidas las bebidas alcohólicas, e imponer nuevos aranceles a otros bienes. Una nueva serie de productos canadienses, desde colchones hasta botes a motor, estará sujeta a una tarifa de 50% a partir del 15 de septiembre. Y sacerdote de Pensilvania es acusado de robar $750,000 a iglesia y a su propia madre. Un sacerdote católico de Pensilvania fue arrestado y acusado de haber robado aproximadamente $750,000 de tres iglesias, organizaciones vinculadas con ellas y de su propia madre, quien debido a su avanzada edad ya no podía manejar sus finanzas. Gregory Allen Maldella, de 69 años de edad, fue detenido el 14 de agosto en Florida en relación con una serie de presuntos robos que, según las autoridades, comenzaron en 2018. Hasta aquí llegamos con el breve informativo del bueno, la mala y el feo. Les informó Eli Venegas. En redes sociales, Eli Venegas Radio. Excelente día.
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5: Vamos a regresar con la enchufada. Tenemos el teléfono de un compita que es taquero.
6: ¡Ay, qué rico!
5: Vamos a marcarle y decirle, pues, que hay un problemita con el puesto de tacos que puso, que tiene el vato.
6: ¡Ay, y que nos invite uno!
5: Simón, también que nos invite. Ahorita regresamos con la enchufada. Recuerda que el día de hoy, 10 de septiembre, hoy, jueves, sí hay $1,000 en las ricas manzanas del bueno, la mala y el feo. Más adelante, ¿eh?

0: Ándale, mi compa el feo. Llegó.
1: ¿Qué hizo?
0: A la clase.
1: ¡Ay, ¡Qué milagro! No lo puedo creer.
2: ¿Cuándo fui? ¿Qué? Ni me acuerdo.
3: De seguro dieron de comer este día.
1: Alguien traía sus joyitas.
2: Era la clave. Era la clave.
0: No, no, era
2: comidita.
0: Día del niño. Iba a haber comida y regalos.
3: ¡Ay, qué bonito día! Ay, qué
0: entonces padre. Ese día sí llegó.
2: Mamá, ¿qué me vas a dar
3: pero
2: para el niño?
3: Pero como esta cosa no es niño.
1: Ay, ¿dónde
0: no,
1: la...? Sí.
0: No, y la maestra. La maestra, o sea, le dio cosa a verlo ahí y dijo, achis.
1: Pobrecito.
2: ¿Qué es esta?
0: Una mantarraya. ¿Andrés Melquiades está aquí?
2: Es
0: ¿qué raro?
1: ¿Qué hace aquí este señor? Raro.
0: A ver usted, Andresito.
4: ¿Qué pasó, maestro?
0: Ahí está todo chamagoso.
2: Con un lagañón aquí verde.
0: Machín.
1: Ay, no.
2: Y luego aquí salí, trepa. Aquí entre donde la conjunción aquí del brazo y
1: sí,
2: del...
1: Sí, negrito.
2: Okay. No, no, no, salitre es blanco.
1: ¿Blanco?
2: Porque el suda uno sí. Y se salitre.
3: Y aquí. Los codos prietos los codos.
2: Y el pescuezo
3: pero de
2: también.
3: mugre.
2: El pescuezo también.
0: Gacho.
1: Ay, qué bonito.
3: Porque le daba, no llegaba.
1: Esos momentos.
0: ¿Y qué le dijo? ¿Qué pasó, Andresito?
4: Nada, maestra. Aquí, mire.
0: Y empezó a llorar.
1: Ay, no.
0: Sí. ¿Por qué lloras, Andrés? ¿Por qué lloras?
4: Maestra, perdón. Es que, y que no haya venido otro día, pero...
1: Ay, ya, voy a llorar.
3: Bueno, era Chabelo.
1: Cómo sufrió en su infancia.
0: ¿Por qué lloras, Andrés?
4: Me asaltaron, maestra, me asaltaron.
0: ¿Me asaltaron?
1: Hola.
0: ¿Y qué te robaron, Andresito?
4: La tarea.
1: Y no lo dudo, ¿eh?
4: No la traigo.
2: Me asaltaron y me robaron lo que yo había robado.
5: ¿Es muy trucha? Aguas, porque cuando menos lo esperes, el bueno, la mala y el feo te pueden dar una... ¡Enchufada!
0: Vamos a marcarle. Este vato se llama Alex. Tiene una...
1: Alex.
0: Un puesto de tacos...
2: ¿Qué
0: en el garage.
2: ¿Y qué vende allí?
1: Yo creo que tacos.
0: No, yo creo que herramienta.
2: A lo mejor era.
0: Tacos, idiota. ¿Qué más?
6: Sí, bueno.
2: ¿Sí? ¿Con Don Ale?
6: Sí, dígame.
2: ¿Usted es el taquero?
6: Así me dice, oiga.
2: Lo que pasa es que le estoy llamando del departamento de la salubridad de aquí de la ciudad, oiga.
6: Ándele. ¿Qué pasó?
2: ¿Tiene licencia para vender tacos? ¿Ya sacó el permiso o anda chaqueteándola nomás así?
6: Oiga, ¿y usted qué le importa? ¿De quién dice que habla?
2: ¿Perdón?
6: ¿Quién dice que habla?
2: Del departamento de salubridad de aquí de la ciudad, donde se consiguen los permisos y licencias para dar la autorización de que usted pueda operar como taquero. ¿Sí me explico?
6: Sí, claro.
2: Sí, lo que pasa es que tenemos quejas.
6: Ándele.
2: ¿A poco usted ya tiene permiso para operar y andar vendiendo tacos?
6: En eso ando sacando.
2: No, lo que pasa es que usted está vendiendo ahí en la esquina de donde usted vive. La gente de ahí se está quejando de que se están desapareciendo los perros. Así es que vamos a entrar ya en una plática seria, porque eso sería abuso animal. Usted seguro está vendiendo tacos de perro, de carne de perro.
6: No, ya no sé de qué me está hablando, claro que no, para nada, ¿cómo cree?
2: ¿Cómo que no están? Entonces, ¿por qué se están desapareciendo los perros?
6: No, aquí es pura carne de res tirada.
2: ¿Con esto compró todo? ¿Tiene tacos el pastor?
6: Sí, el pastor también.
2: Pues ahí está el pastor alemán.
6: No, ¿qué pasó, compa? Claro que no, pura carne de calidad aquí.
2: Mire, vamos a hacer una cosa, señor, para que no se ponga tan nervioso y a lo mejor usted tiene razón. Voy a llevar a toda mi familia a probar los tacos hoy en la tarde. ¿A qué hora se abre?
6: A las 5 de la tarde.
2: Bueno, nosotros voy a llevar una libreta y voy a poner a toda la familia a que me den la numeración de cómo se le hicieron los tacos y de qué piensa que son, porque ellos van a calificar los tacos, ¿ok? Somos 27 de familia.
6: Ay, no, ella pues tampoco no es tan abusón.
2: Y todos nos comemos
6: la venta del día.
2: No, y nomás vamos a querer como unos 10 tacos cada uno.
6: ¿Qué lo puede hacer usted calificarme, pero que nomás solo, como que quiere pues, a toda la familia?
2: No, es que yo tengo las bolitas de la lengua así como que no prueban bien porque me dio el COVID. ¿Sí me explico?
6: No, pero ¿por qué tráeme toda su familia? ¿Pongo no. A su esposa? ¿Cómo que quiere que nomás yo?
2: Ok, le voy a llevar 15 nomás, ¿ok? 10 tacos por persona y a ver si califica. Ellos van a decir, no, papá, No, tío, este señor sí está vendiendo tacos de chihuahua, de perro labrador y de todo eso.
6: 150 tacos de días, imagínate, pues me va a toda la semana ahí en la venta.
2: No. ¿Quieres seguir operando?
6: Le puedo poner a usted unas 3 de macizas si quiere y ahí unos 2 o 3 para cada quien, pero 10 no, ¿no?
2: Usted no va a poder operar sin el permiso de salubridad, señor. Yo soy el que firma los permisos. ¿Va a darme la oportunidad de calificar sus tacos, sí o no?
6: Pues sí, pero yo creo que además que vengo una persona, ¿cómo
2: van
6: a traerme toda la familia?
2: Pues si no tiene de carne de burro.
6: Tengo el longaniza, por si quieren.
2: No, de la de burro, que esté bien agarrosa, bien nerviuda, para que mi suegra los pruebe y ella dé su calificación, ¿ok?
6: Pues ya que tengo de res tirada, tengo de pitón, por si quiere, y de longaniza. Ahí lo voy a tener bien preparado para que todos se sientan esto.
0: No te creas, Alex, ¡ay! Estamos haciendo una enchufada, es una broma, güey, de parte del poner el baño feo, loco.
6: Ya lo habían sacado un tote y andamos cerrando el
2: No, pero sí te vamos a caer ahí para hacer un video nomás.
0: Sí, hay que ir a probar los tacos, güey.
1: 70 mil.
2: Tenemos un productor que se traga como 50 aquí.
6: No, sí lo creo, está no, el año creo que se traga más.
0: Güey, pero no son de perro, ¿verdad? O sí son de guaguacoa.
6: ¿Son de guaguacoa? Aquí van a salir ladri.
1: ¡Ay, no!
2: No, el productor se la traga toda la carne.

0: ¿Un pepinote? ¿La berenjena? ¡Ah! El plátano macho.
1: Traemos antojo, ¿verdad?
2: No, las ricas manzanas, el bueno, la mala y el feo. Ya vienen con mil o más dólares. En un rato más.
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2: Canciones que nunca pasan de moda.
3: Sí,
2: que uno dice, ay, esta rola, cómo me duele, y ni en tu año salió. ¿Qué rola es un clásico para ti que la tienes que tener ahí contigo y escucharla todos los días? 1-855-370-3100.
4: Hay unas canciones de los 70s que llegan, perrón.
3: 70s de Rafael.
2: 80s y más. Oye,

0: agarras.
1: ¿Qué rolas del pasado que a lo mejor no te tocaron en tu época son las que pues te llegan?
2: Es que hay rolas very romantic style very, in the world. Very, very. La neta que escuchas y dices, ay, y ahorita ya no hay tanta... tanto romanticismo en las canciones, siento yo. Ahorita ya hablan de otras cosas.
0: Pero hay unas que sí han salido, que te pegan. Ahí está, afuera está lloviendo, que eso tiene una letra espectacular, preciosa.
2: Espectacular.
1: Hola, ¿qué tal?
2: Qué bonito. Sí. Oye, pero hay canciones que son clásicas, que te llegan al alma, que no las, o sea, no las puedes dejar ir, las tienes en tu playlist.
0: Lloras.
2: Las pones y dices, ay. Esa sí. No, porque lloro.
1: Qué buena letra, sí, y qué buenas sí, voces.
2: ¿Cuál es esa rola? 1-855-370-3100.
1: Yo nací en el 79. De hecho, ya cuando me toca escoger así el digitalmente.
0: Ahí
1: ya,
0: dijiste
1: tú. Güey, le doy para atrás y para atrás. Digo, ay, güey, ¿cuándo llego al 79?
0: ¿Qué pedo? ¿Yo pero, con 20 años atrás?
1: Sí, 20 años atrás, sí. Pero hay una rola que la conocí a través del Feo.
2: Sí.
1: O sea que el Feo me la enseñó y me gustó.
2: Oh, como siempre, sí,
0: le dio
2: Feo.
0: Le dio un beso.
2: Le dio like.
1: Sandro. Porque yo te amo.
2: Oye, es esta rola. Es la que
3: 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Yo te amo.
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1: El vato de Messi está enamorado de una mujer casada.
0: Sí.
1: Y está mirando. Se encontraron en una fiesta.
0: Hermosura.
1: Y ahí está ella. Y no puede decir nada, ni él, ni ella.
0: Pero se le nota el sufrimiento.

0: Marcho de aquí para no vernos más.
1: Ay, güey.
0: Total, que más
2: no, los dos con los ojos cerrados, ignorando,
3: Y la grabó Pepe Aguilar en su momento. ¿Y te acuerdas cuando se lo dijimos a Pepe?
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3: Güey, qué rola.
2: Como mi Dios, se estremecen.
3: Sí.
2: Oye, yo no fui de la época de José José y José José. Tiene canciones que me gustan mucho y digo, hola, y luego las ponen
4: también
2: en
4: 70's.
2: Una reunión y todo.
3: ¿Cómo cuál? ¿Cómo cuál?
2: ¡Ay!
1: Preso.
2: ¿Cuál? El Preso me fascina.
4: Preso
2: es una rola que...

0: Fue lanzada 1981. A ver, feo.
1: Ay, yo.
0: ¿Qué rola no fue de tu año?
2: Te voy
0: año?
2: A sorprender, tengo dos. No, todas fueron de mi año, güey, no manches. Toda la música se inventó la guitarra en mi
1: ¿Tendrías
2: año.
1: Tendrías que decir una de ahorita.
2: ¿A una? No.
0: No, ya sé cuál. Aquel gran éxito que se llama Apolstalkiwitl.
2: Ay, me acordaba de una.
1: Esa le pega. Con esa llora.
2: ¡Yajara que me dejé! No.
0: ¿Cuántos sacrificaron con...?
2: Yo miraba las cabezas rodando.
0: Atlaloc, ¿no?
2: Hay una del Puma que me hace palpitar. Así
1: ¿cuál
2: como
1: del
2: la
1: Puma?
2: Que
1: ¿cuál?
2: Se llama Por Si Volvieras. Pero está... Güey, tienes que escuchar la letra.
0: Por aquí. Si Volvieras.
2: Por Si Volvieras.
1: ¿Cómo? A ver.
0: Pero sí te tocó, ¿no? Fue, o sea, ya está...
2: ¡Claro!
0: O sea, tú eras abuelo cuando...
2: No, te ya salió en los 80s, pero...
0: ¡Ah, no, güey! Te tenías...
2: Oh, pues.
0: 59.
3: ¿Dónde? Y en nuestra mesa.
2: Mira.
3: Hay un lugar.
4: Como para cuando comienza lo bueno.
2: No, ya ahí está la letra. Aprovechela.
1: Siéntala.
2: Ahí va.
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0: Tontela.

0: merezco.
1: Déjenlo llorar, tranquilo.
2: Oh, bueno. Chido tu cotorreo, Andrés Maldonado.
3: Bueno, no me dejó ir, la
1: déjelo.
4: Ahora tenemos a Daniel con nosotros. ¡Hola, Daniel!
3: ¿Qué es el pedo? La hubiera agarrado del medio.
5: ¿Qué pasó? Buenos días.
4: Buenos días, compadre. Hola, saludos.
1: Mi vida, ¿qué rola tienes ahí en tu playlist que dices, ay, no la dejo ir?
5: No, pues una que sí tengo buena, pues ya, eso ya está pasado de mi tiempo, pues una cumbiecita, la de Echarme el Olvido, no la nueva que acaban de sacar, pero estoy hablando de la viejita.
4: De la viejita.
6: No pienses de esta manera, pues eres equivocada.
4: ¡Ay, a poco!
1: ¡Ay, qué buena! ¡Hola, mi Dani!
4: ¿A poco esta no te tocó en tu tiempo, Daniel? No manches. ¿Cuántos años tienes?
5: Pues yo estoy bien inmediato cuando salió.
4: ¿Cuántos años tienes, güey?
5: Apenas tengo 23.
4: Ah, estás morrillo.
1: Pura juventud, puro colagenito. Esa es buena. ¿Y a poco sí bailas y persinas el piso acá?
5: No, si supieran, yo cuando ando trabajando allá afuera con la güira y nomás ando bailando como si fuera parejo.
4: Es todo, mi Dani.
1: ¿De dónde eres, Daniel?
5: Soy de acá, de Dallas.
3: ¡Ay, me encanta ir a Dallas!
4: Saludos, mi Dani, un abrazo.
1: Qué bonito.
4: Sí, ¿no? Sobre todo... morros que aprecian la buena música. Eso está chido.
1: El baile es
4: sabroso. A ver, mira, tenemos a Roger Rogelio. ¿Es Rogelio?
3: Bueno, don Roy.
4: Rogelio, las dos. No está Rogelio. Bueno,
3: está el Julio.
4: Tenemos a Julio. Hola, Julio.
3: Julito.
1: ¿Cómo Julio. Está, mi vida. How are you? ¿Cuál es la canción que no era de tus tiempos, pero la amas, pero no pasa de moda?
7: Mentiras de los Bukis.
4: ¡Ah, qué rola, papá!
1: Mentiras de los Bukis.
4: Esta canción la trae hoy muy bobadilla, ¿no? De moda, ¿eh?

0: Oye, Julio, ¿en qué década naciste, papi? Porque esto salió como en los 80, ¿no? Esta rola.
1: Nací en El Salvador, yo, pero le damos saludos al feo, que lo amo.
2: Pero yo también. Beso de lengua.
3: Tírame un beso.
0: ¿Y qué año naciste tú, Julio?
1: 78.
3: Está chiquito.
0: Julio, espérame.
3: Yo 59.
0: Pero tus mentiras sí te tocó, Julio, entonces.
1: Sí.
0: Ya estaba chavillo, güey, cuando salió esa rola, ¿cómo no? Si nació en el 70, ¿qué hubo, no manches?
3: No sé si mis seguidores andan pedos o drogados.
2: Oye, es que te siguen. Oigan, canciones que nunca pasan de moda, que no son de tu época, pero las traes en tu playlist y la pones y ¡ay, la lagrimita! ¡Ay, dolor! Machín, ya me volviste a dar. 1-855-3.

0: que nunca pasan de moda. Puede no ser de tu época, pero te dices, ay, dolor, ya me volviste a dar. ¿La traes contigo esa? No, porque te pone sensible.
1: Yo siempre la traigo conmigo.
0: ¿Feliz? 1-855-370-3100.
1: A ver, mira, tenemos al primo con nosotros. ¿Qué pató, primo?
0: ¿Qué pató, cuacua?
1: ¿Qué rollo, primo?
2: De acá, de Long Island.
0: ¿Eh? Long Island, baby, ¿qué rola tienes contigo?
2: Nueva York. Esa de Pedro Infante con la de Deja que salga la luna.
1: No manches, Pedro Infante, ¿qué? ¿Qué? 1930, yo creo, ¿no?
3: Las estrellitas me llenen de inspiración.
4: Come on, guys, this is old music.
3: Para decirte cositas.
1: Deja de disfrutar.
3: Muy bonitas, corazón.
1: Primo, ¿de qué año eres tú, primo?
3: Hoy en el mundo.
2: Yo, de, originario de Puebla.
1: ¿Y, pero de qué año?
2: Del 85.
1: No, sí, morro, estás
0: no,
1: morro.
0: No, sí, sí, está un poco antigua.
4: Uy,
0: para ti.
4: Un niño.
0: Sí, es un casi.
1: Sí, 40
2: y... siempre. Hay a otras más.
0: Oye, ¿qué te recuerda esa, papi?
2: Fíjate, no me recuerda, sino que me llega la música que tiene Pedro Infante, la letra que siempre se la dedico a mi esposa.
1: ¡Ah, qué bonito!
4: ¡Ay, qué romántico! Ay,
0: romantic style in the world.
1: Dedícale esa también, la de... ¿Qué pasó, chatita? ¿A poco está enojada conmigo?
4: ¡Torito!
1: Sí, mi Pepe.
0: ¡Ay, qué bonito!
1: Tenemos a Juanito con nosotros. ¡Ese Juanito!
5: ¡Buenos días!
0: ¿Qué onda, mi amor? Hay rolas que no puede dejar uno ir, que son clásicos, que las pones y pones, aunque ni sean de tu época. ¿Cuál es tu rola?
5: La diferencia de Vicente Fernández.
1: ¡Cállate!

0: Oye, Juanito, no es de tu época. No es de tu época esa rola.
1: No. Ajá. No, no es. Yo nací en el 87.
2: Pero te gusta.
0: Creo que ya la había grabado Chente, ¿no?
3: Creo que la diferencia la han cantado en muchas versiones. Y también el mariachi siempre te toca.
2: Fue en los 90.
0: Fue en los 90, sí.
2: Pero ya la había grabado Juan Gabriel en los 80.
0: No, él es el que le escribió.
2: Claro, claro. Sí. En el 83 ya la había cantado Juan Gabriel.
0: Oigan, ¿Nunca vieron cuando presentaba esta canción en vivo Don Vicente?
3: No.
0: ¿Nunca lo vieron?
2: A ver, ¿cómo la presentaba?
0: Decía, hay un cantante, decía, hay un autor que no me cae bien. Dijo, aparte el vato, no sé qué. Dijo,
2: no le gusta.
0: Sí. Y yo, gracias a Dios, me tocó verlo más de una vez. Entonces decía, ay,
2: dije, vamos a echarnos un tequila y me dijo champán.
0: Y luego, aparte el vato, lo que sí le doy es que es muy buen cantautor. Ya le va, échele, man. Y comenzaba la rola. Pero sí le tiraba duro, güey.
3: Oye, pero lo admiraba, porque a pesar de que le caía gordo.
0: Sí.
2: ¿Quién fue más grande? Esa es la pregunta.
3: Juan Gabriel.
2: Es más grande.
4: Juan Gabriel fue más grande.
2: Yankee es más grande. Daddy
4: más grande que
3: Póngale
4: Vicente.
3: Póngale un tape al Don Tela, por favor.
0: Tenemos a Héctor. Hola, Héctor.
4: Y se lo puedo decir a Alejandro.
0: Buenos días, Héctor.
3: Oye, papito, ¿qué rola tienes que no es de tu época o no era de tu época? Y la cantas y la cantas y la cantas, papi.
5: Detalles de Roberto Carlos.
0: Ah, detalles. Ay.

0: ¿qué año es esa?
1: 70.
2: Yo soy del 85.
1: Ajá. Ah, pero ya existía.
0: ¿Y la rola esta cuándo salió?
1: 74, algo
2: 71.
3: Así. 71. Oye, papito, 71. ¿Y dónde la escuchaste que te, se te quedó tan marcada?
2: Ah, la escuché allá cuando estaba en mi tierra, estaba, tenía como unos 18 años yo cuando la empecé a escuchar.
3: Ay, very cute.
0: ¿De dónde eres?
2: Bonita rola. De Honduras.
0: De Honduras.
3: Qué bonito.
0: Ay, es que Roberto Carlos de Brasil está cerca de Honduras.
1: Es iban caminando.
0: Por eso escuchaba música de Brasil.
1: ¿Qué idiota eres? Se iban caminando, güey.
4: No está cerca de Honduras, no sea así.
2: No, está lejos.
4: Está lejos.
0: Ya andaba Héctor en puro taparrabo.
1: Y caminando con la burra hasta Brasil.
2: Ándale.
1: Mira, ver,
0: en la ceiba. En la ceiba.
2: ¿Tú no, sí sabes?
0: Comiendo piraña.
1: En el progreso y oro.
0: ¿Qué?
3: ¡Ay!
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1: ¿Plebes?
3: ¿Qué pasó?
1: ¿Cómo les caerían $5,000?
0: ¡Ay, qué bien!
3: ¡Venga! Gusto.
1: Pues, ¿qué creen? El gobierno estadounidense, especialmente el presidente Donald Trump, está regalando $5,000. ¿Quién va a calificar de qué se trata y cómo los va a regalar?
0: Los va a regalar.
1: Al regresar les voy a contar, no se me vayan.
0: Ay, mamá. Señores, más adelante.
1: ¿Estará comprando los votos o no?
0: Pues mira.
3: Ay, ¿no? Jesús. Sí,
1: por $5,000 yo voto hasta por el pelón.
3: ¿Pero qué está ofreciendo?
1: Ahorita les cuento.
0: Ay, lo que sí se viene más adelante, señores, son $1,000 con las ricas manzanas del bueno, la mala y el feo.
1: Ajá.
6: Come on, pelón. Son $5,000 de Trump. Y tú me quieres dar $1,000 nomás que te.
3: Ay, por favor, cállese.
0: No, pero esta sí es más fácil de ganarse.
1: Estaremos comprando gente también.
0: No. ¿Qué pasa?
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14: $1,000 a todos los ciudadanos americanos.
15: ¿Por qué? ¿O cómo?
14: Ahorita al regresar te voy a contar lo que está pasando.
15: ¿Para qué? Pero garantizado.
14: Garantizado.

0: feo.
1: ¿Usted es ciudadano americano? ¿Usted es ciudadana?
0: Ya no, no me
1: entonces usted no califica el pelón.
2: A ver, acá chipi, TPS.
1: No, sorry. Tiene que ser ciudadano americano para calificar.
3: Ciudadano, ok.
1: Por $5,000 que está prometiendo el presidente de los Estados Unidos, Donald Trump, que ahorita anda en campaña apoyando a su partido y dijo.
3: ¿Qué dijo?
1: Dijo algo bien bonito.
0: ¿Qué?
1: Si mi partido gana el Congreso, todos los ciudadanos americanos van a recibir $5,000.
3: No, eso dijo ese vato.
1: Eso dijo. Ahora. Hay una pregunta.
0: Ahí van mis impuestos que me quitan.
1: Hay una pregunta.
0: Mis cheques,
1: ¿estará comprando los votos? ¿Se cataloga esto como compra votos?
2: No.
1: Porque está ofreciendo $5,000 a cada persona ciudadana americana. ¿Es qué?
2: Strategy.
1: No. 1-855-370-3100. Quiero que la plebada marque y nos dé la opinión y diga, sí, está comprando. No, no está comprando. ¿Qué opinan ustedes? 1-855-370-3100. 5,000 bolas es buena lana.
0: Pero,
4: and here is my promise.
0: No.
4: If the Republicans win the House of Representatives and the United States Senate, both of them, because of our economic, tremendous economic success, I will issue a dividend to every adult citizen in the United States of America for $5,000. It will be called the Trump dividend. Very much like a successful company will do a cash distribution to its shareholders.
3: O sea, estamos hablando de $5,000
1: si gana. $5,000 si gana el Congreso, los republicanos.
3: Y la casa, y dijo que the House of también el Senado, ¿no?
1: Senate,
0: okay. En México pasó algo con un presidente que tuvimos que estaba que daba despensas.
1: Todos, ¿no?
0: Y adentro de la despensa metí una tarjeta con dinero.
1: Ah,
0: entonces, si votabas muchas por el personas,
1: partido. ¿La del INE?
0: Si votabas por él.
3: Ah, ok.
0: Y muchas personas le agarraron y decían, oye, ¿por quién vas a votar? Y ni siquiera sabían su nombre. Y nada más votaron por una despensa.
3: ¿Qué dijeron? ¿Por el de las despensas?
0: Es un futuro de tu vida durante 6 años.
3: ¿De cuánto venía la tarjeta?
0: Digo, ahí habían de diferentes, no sé, metían ahí, les metían ahí una tarjeta con dinero, ¿no?
3: Sí.
0: En ciertos pueblitos, en ciertos estados, ¿no? Y aquí el punto es de que entiendo que tal vez puede sonar todo muy llamativo en un momento, pero tienes que pensar a futuro, no el regalo momentario.
1: Pero si la canasta de despensa se necesita en ese momento y ese dinerito le cae bien a la gente y van a votar.
0: Pero en algún punto tú necesitas pensar que necesitas alguien que te dirija, que te dé fuente de trabajo, que te ayude a que los impuestos no se suban al cielo, que no haya recesión, que no haya asesinatos.
1: No, nunca va a parar eso, pero
0: tienes que tomar una decisión, no por la emoción.
1: Si en ese momento la familia, los chamaquitos no tienen que comer, tienen hambre, tú la vas a agarrar. Está bien difícil.
3: Oye, 5,000 bolas.
1: A mí me dan 5,000 ahorita y me muero aquí en la radio.
0: Ahora, no, ojalá no te los den.
1: Ok.
3: A mí lo que no me gusta es lo que dice el Trumpas. Es,
1: ¿qué dijo?
3: O sea, hay como todo, güey. O sea, como dice el gringo, there's a catch. O sea, si gana las dos casas, o sea, si gana
1: House, el Congreso, dice.
3: El Congreso y la Casa de Representantes. House of Representatives. No, el Senado, ¿no? Dijo. Porque si no, o sea, si no gana los dos, no nos da nada. Supuestamente, ¿no?
4: And here is my promise.
3: A ver, dice promesa.
0: Es que él sí es ciudadano.
3: No, yo ya me estoy formando, papi.
4: If the Republicans win the House of Representatives and the United States Senate.
3: Ah, ok. La Casa de Representantes y el Senado.
1: Ahí está.
3: Ahí, mamá.
1: Pues sería todo, güey. Okay. Van a controlar a Estados Unidos como quieran ellos, está bien. Por una parte está bien, hay un control. No está muy dividido.
0: Y para todos los que no son ciudadanos, esto es beneficia.
1: Gracias nomás, y no pueden votar.
3: Ahora,
1: eso es lo que se trata.
3: Hay mucho paisano que
1: permíteme,
3: tiene hijo ciudadano.
1: 1-855-370-3100. ¿Esto quiere decir que está comprando votos o no? Llama, queremos que opines.
2: En todos lados se compran votos. Mira en México con las despensas que
0: así
2: dice
0: es.
2: Paola.
0: Pues ¿y saben cuántos años sufrimos?
2: 100 pesos.
0: 6 años. Y 100, por 100 pesos, don Tela.
2: 100, 200 pesos
0: así
2: les daban.
0: Así es. Ay, qué lamentable. Wow.

0: Diseñito, chéquele, tenemos un feo, una mala y un pelonchas bien fresquecitos.
1: Ay, ¿me los ponen en una bolsita?
0: Mejor déjeme, se los meto aquí.
1: ¿Qué pasó, joven?
0: En la app de Euforia.
2: Pensada.
3: El mundo está loco.
4: El gobierno está loco. ¿De dónde sacarán tanto dinero para darle a cada ciudadano $5,000?
5: Okay, pues
6: de los impuestos.
5: Dice el Trompas que debido al gran éxito económico que tiene el país.
4: No, aquel,
5: así dijo.
4: Claro. Que ha tenido su partido mejorando la economía de Estados Unidos. Ajá. Supuestamente. Ahora va a regalar $5,000 si gana el Congreso. El partido al que representa, que inclusive ahorita anda en campaña por todo Estados Unidos el señor. Ajá. ¿Y será eso que está comprando votos con los ciudadanos americanos, estadounidenses, o nomás es un incentivo, ¿cómo se dice? ¿Incentivo?
6: No existe el incentivo.
4: ¿Para la economía? Porque está muy
6: inflación. Si tú haces esto y tú recibes esto...
4: Todos tenemos un precio, mija.
6: Pero no es de un precio. ¿A quién estás hablando si es aceptar algo o
4: mira,
6: no?
4: Si haces algo malo, vas a ir al bote. Si haces algo bueno, te van a compensar. Está
5: ahora,
4: chido.
5: ¿Es ilegal que él ofrezca esto? ¿A cambio del voto?
4: Mira, experto yo así como catedrático como el Tinker Salam, no soy.
5: No,
4: soy un idiota.
5: Okay. Sí.
4: Pero a mí me dijeron
5: eso ya lo sabíamos.
6: Que bueno, aparte, gracias.
5: Ya lo sabíamos.
4: Pero lo que sí me gusta es que a lo mejor esos $5,000 le pueden servir a alguien.
5: ¿Puede ser?
4: Te viene necesitado.
5: A ver.
4: ¿Qué opina la gente? 1-855-370-3100. ¿Este gobierno está comprando los votos o es incentivo o qué?
5: Tenemos a Cristian con nosotros. ¡Hola, Cristian!
7: Buenos días, Flo. ¿Cómo andas?
5: Muy bien, compadre. ¿Tú qué opinas de lo que dice este vato?
7: Mira, yo nomás tengo dos preguntas.
5: Venga.
7: Que preguntarle. Primero, ¿dónde está el cheque de las tarifas que según prometió que iba a dar? Y segundo, el cheque de Dodge, que según que él y Elon Musk iban a repartirle a la gente.
5: ¿De cuánto era? ¿De acuerdo? ¿De cuánto era ese, Cristian?
7: No me acuerdo, pero también era unos cuantos miles de dólares.
5: Oye, ¿y mi dinero?
7: El de las tarifas.
4: Okay. Sí. ¡Ay, güey!
7: No, el de Dodge.
4: Simón,
6: sí. Muchos presidentes prometen de que ay, voy a bajar la gasolina, voy a bajar esto, todo lo de la comida va a bajar. Y tres horas después,
4: calzones.
6: No baja nada.
5: Ok.
7: Sí,
5: pues ya nos debe.
7: Pero no sé si escuchaste al último lo que dijo Trump.
5: Ajá.
6: ¿Qué dijo?
5: ¿Cuando prometió los 5,000?
7: Ah, ya el último dijo: arriba las chivas.
4: ¡Ey! No seas güey, hombre.
5: ¿Neta eso dijo?
4: ¡Estamos hablando en serio!
6: ¿Qué teto eres? Yo sí pensando, ¿qué dijo?
4: No, ya cuélgale. Tenemos al Claudio también ahí en la línea.
5: Oye, Claudio, pregunta, carnalito, ¿tú qué piensas? ¿Están comprando votos?
4: ¿En serio, güey?
5: ¿O qué están haciendo? No lo vi que
7: están comprando votos. Exacto.
5: Sí.
6: ¿Por qué lo dices, papito?
7: Yo estoy a favor de Paola. Lo que dice Paola... Es la única persona estudiada que tiene usted ahí sentada.
4: Los demás no sirven para nada.
6: Es que, papito, tomar una decisión por la emoción no te ayuda en tu futuro y tienes que pensar en tu país y en tu gente.
7: Exacto.
4: O sea, la gente momentáneamente necesita ese dinero. Ahorita está todo caro.
6: Sí, pero por una despensa o por una cantidad.
4: 5,000 es mucha despensa.
5: Es bastante feria.
6: Es que a lo mejor tú estás pensando en ti porque tú sí eres ciudadano, pero todas las demás personas que no son y que a lo mejor no van a recibir los beneficios que debería recibir un buen gobierno. ¿Tú crees que la gente no quiere?
5: Oye, Claudio, ¿pero tú qué piensas, carnal? ¿Está comprando votos o tú cómo la ves?
7: Está comprando votos. Y eso es para el viejito ese miado que tienen ahí al lado, al telaraño y al...
8: ¡Cállate los hijos! ¡Cállate los hijos! ¡Vos, hombre, tú!
5: oye, Claudio, pero entonces este vato...
4: Claudio,
5: si gana, dice Donald Trump, que si gana la House of Representatives, la Casa de Representantes y el Senado... Ajá. $5,000 a cada ciudadano americano.
4: Es una lana.
5: En un incentivo. ¿Lo cumplirá o no?
7: A lo mejor sí, porque está loco el viejo. Está loco.
5: A lo mejor
7: ojalá,
5: sí.
7: Ojalá que pierda.
5: Pues es que 5,000 bolas saliviana, ¿no?
4: Lana, mucha gente.
5: ¿Ustedes cómo la ven?
4: Güey, la economía ahorita, la inflación está bien alta, güey.
5: ¿Machín?
4: La gente no tiene ni para acabar para la despensa.
5: La neta.
4: Ahí andan agarrando comida en las misiones, y es que sí hay.
5: Sí, sí, sí.
6: Puedes resolver algo momentáneo y pensar a largo plazo. O sea, tienes que pensar siempre a futuro también.
4: No, no tanto.
5: Pues a futuro 5,000 sí aguantan, yo creo. Tenemos a Francisco. ¡Hola, Francisco!
4: ¿Sabes cuántos masajes
2: me pueden dar? Muy buenos días.
5: Buenos días. Saludos. ¿Tú cómo la ves, Pechito?
2: Mira, yo te voy a... Yo tengo un dicho, dice... dale pan y circo al pobre y será feliz. Yo pienso que eso es lo que está haciendo Donald Trump.
4: ¿Qué crees?
2: 40 trillones de dólares en deuda. ¿Tú crees que a él le importa la economía de la gente pobre? No le importa. Él es millonario.
8: Es lo mismo que en México, que hacen conciertos gratis. Ay, que el Juan Gabriel y esos todos moridos ahí.
4: En el Zócalo.
6: ¿Cómo era el Coliseo? Nada más pone así, entretenían a las personas.
4: Nunca va a cambiar.
6: Sí, pero pues sería tarde. ¿Qué tiene que cambiar? Pues nosotros, pues porque si el sistema sigue igual,
4: nadie va a cambiar.
5: Oye, Pancho, hombre, pero
4: los 5,000 ahorita.
5: Pero sí cumplirá el vato. Sí. O sea, sí dará los 5,000. ¿Tú qué piensas?
2: Pelón, ¿qué ha cumplido de las promesas él? Solo ponte a pensar.
5: Deja ver.
2: Son 2 años y todavía culpando a Biden de las políticas malas que hay, de la economía, y son dos años ya en el puesto él. Entonces no creo que él cumpla nada.
4: ¿Tú eres ciudadano, loco? Porque te van a llegar 5,000 dólares.
2: Soy residente permanente.
4: Ajá. Ay, este ciudadano, ¿quién quiere que te lleguen también rápido los 5,000 bolas?
5: ¿Será?
4: Estaría chido.
5: A ver, cállate a YouTube, ¿no? Bueno, mala feo, ¿eh?

0: Regresamos con lo último en deportes. Vamos a recibir a Gabo Sainz de TUDN Network para platicar. Ya hay convocatoria parte de Rafa Márquez para enfrentar a Chile y a pues, los otros equipos también importantes que tiene la Selección Nacional de México. Además, ¿cuáles son los partidos que México tiene que enfrentar? Tenemos resultados de la Champions. Arranca también la NFL. No, hombre, hay tanto que platicar.
1: Deportes y deportes y deportes.
0: ¡Qué chido! ¡Qué chido! Ahorita regresamos a continuación. Además, a toda la bandera, imagínate toda la gente que se quiere ganar tanto dinero. Estamos regalando $1,000 en las ricas manzanas del bueno, la mala y el feo. Eso, paisano, no se despegue, viene más adelantito, qué chido.
1: 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Solo tienes que escuchar tu show favorito, tener una libreta y una pluma y anotas las manzanas que digo yo, las que dice el feo, saques la calculator, le sumas y llamas.
2: Ojalá y se acumulen 5,000 para que sea como lo que el del presidente.
0: O sea, no, aquí hay mil bolas. Estaría chido. O sea, aquí hay 1,000 bolas seguros.
2: Pero que se acumulen 5,000.
0: Sí. No, güey, pero significaría que serían también muchas personas las que.
2: Sí, el que no vaya a perder, así es que ponga atención.
0: Simón, tienes que apuntarle cuántas trae Pau, tienes que apuntarle cuántas trae mi compa el feo. El día de ayer se llevaron ese dinero. Hasta ahorita la gente ha estado bien al tiro, no se ha acumulado, pero puede pasar.
2: Dos que se acumulan de 2,000.
0: Sí, en cualquier minuto. Sí, suerte. Sí.
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Señores, ya tenemos la primera convocatoria de Rafa Márquez. ¿Quiénes son los seleccionados? Además, México también tiene partidos importantes para esta próxima fecha FIFA. ¿Contra quién? ¿Cuándo? ¿Por qué? Ahorita regresamos Champions, NFL. Oh,

0: Ya tenemos aquí
1: la primer convocatoria de Rafa Márquez como director técnico. Vamos a recibir con nosotros desde Guadalajara, Jalisco, México. Tenemos a mi compita de TUDN Network, que sí sabe de deportes él. Mi compita, ¿sí? Gabo
2: Sainz.
3: Los estudios
4: ¿Qué pasa,
3: de
4: muchachos?
3: TUDN.
4: Hoy estamos aquí en la oficina, sí, claro.
5: ¡Qué sorpresa!
4: Por detrás, mira, ahí está, ahí está.
0: Ahora sí te ves profesional.
5: Gabo, ¿y a qué se debe ese milagro?
6: Oye, aquí te ves profesional.
0: Sí, te ves profesional.
1: Sí, te dejaron entrar, Gabo. ¡Qué bueno!
4: Sí, fíjate que llegué con la preocupación de que no me iban a dejar entrar, porque luego de repente no están acostumbrados que uno venga a este horario. Entonces, bueno, pero bueno, aquí estamos, ya le caímos a la chamba.
0: No lo conocen los equipos.
4: Oye, usted viene nomás una hora en el día, pues, ¿qué anda haciendo por acá?
5: Ay, Gabito.
4: Oye, bueno, así andamos.
1: Ya tenemos la primera convocatoria de Rafa Márquez como director técnico.
4: No, todavía no. Va a salir oficialmente. De hecho, el día de hoy, el día de hoy apenas lo presentan como técnico oficial. Está medio raro el tema.
1: A ver, tú dime
4: si no es, si no es una tontería por parte de la federación, porque sí lo hizo oficial con un documento, dijo ya, Rafael Márquez va a ser nuestro próximo técnico, pero no lo habían presentado oficialmente. A mí me parece que se lo merecía una presentación oficial.
1: Claro.
4: Pero Rafael Márquez estuvo antier con el conjunto de los rojinegros del Atlas, los visitó, estuvo viendo ahí jugadores, ya les dije y se lo repito, no sé para qué, porque pues no hay nadie convocable en el Atlas, pero bueno, pues según él, pues va a ser ahí como cotorreo, o no sé si Jorge Sánchez, pero Jorge Sánchez no juega bien. Pero bueno, después fue con el Guadalajara, que hay muchos convocables el día de ayer, y el día de hoy lo presentan oficialmente. Ayer sacaron ese comunicado y dijeron, ah, chis, pues esto ya está yendo a revisar a los equipos. Pues no lo hemos presentado, ¿verdad? No, terrible. O sea, a mí me parece terrible. El señor ya visitó dos equipos y apenas lo van a presentar. Todo indicaría que la primera convocatoria de Rafael Márquez sería prácticamente lo mismo que buscó y llevó Javier Aguirre en el Mundial, con César Montes, con Johan Vázquez, el tema de Edson Álvarez, Gallardo, Mateo, Luis Romo, Orbelín, Fidalgo, Lira, Mora, Santi Jiménez, Raúl Jiménez, Julián, Alvarado, Alexis Vega, de esos jugadores que fueron para, Santi, para este, esta convocatoria. Bueno, pues yo también estoy contigo. Mucha gente me ha criticado, claro, me ha criticado porque dicen, no, es que nomás entró 14 minutos contra el City y era el City. Ah, entonces, como era el City, como nomás entró 14 minutos, entonces el cuate no tiene que hacer absolutamente nada. A mí me parece que luego de repente por eso mimamos a los jugadores y los consentimos. De los futbolistas que pueden estar en la convocatoria está Alan Cervantes, está Violante, que están teniendo buena temporada.
1: Venga.
4: Hugo Cambero, Santi Sandoval, Iván Tona, que por cierto, hasta donde me quedé ayer, parece que se cayó la contratación con América. No llegaría Iván Tona al conjunto de las Águilas del América. Y bueno, son de los futbolistas. También me dijeron que Daniel Aguirre es un chico que está siguiendo del Guadalajara. Entonces, pues bueno, son de lo que pudiera llevar Rafa Márquez para estos cuatro partidos. Recordemos que el 26 de septiembre es una fecha FIFA especial. ¿Por qué? Porque son cuatro juegos en una fecha FIFA, del 26 de septiembre al 6 de octubre, 26 de septiembre en Baltimore, México contra Colombia, primera vez que la selección va a jugar en Baltimore. 29 de septiembre, México contra Perú, en New Jersey, no se enojan que no le digamos New Jersey porque dicen que no es Nueva York, 3 de octubre, México contra Estados Unidos en Glendale, Arizona, y también el 6 de octubre, México contra Chile en Los Ángeles, California. Bueno, propiamente en Pasadena, pero bueno, ahí será el tema de la convocatoria. Así que a esperar qué es lo que manda Rafael Márquez. Y obviamente también, y ayer lo platicábamos, por cierto, en Línea de Cuatro, que tuvimos a Enrique Bermúdez, al teretetita, tuvimos ayer en Línea de Cuatro con nosotros en radio. Y nos decía Enrique Bermúdez, y platicábamos con él, y le mencionábamos que, a ver, no sabemos qué futbolista le gusten a Rafa Márquez. Habrá que esperar la primera convocatoria y ver, quizá en esta puede llamar prácticamente lo que buscó con Javier Aguirre, pero a lo mejor ya le empieza a dar su toque. A ver, no tiene que llevar a los mismos jugadores, a lo mejor no le gustan.
1: ¿Tiene que?
4: Pues sí, pero a lo mejor no le gustan. Por ejemplo, a ver, voy a poner un ejemplo.
1: Venga.
4: Y es ridículo. Para mí tendría que ser Julián Quiñones y 10 más. ¿Estamos de acuerdo?
1: Sí, no, claro. Este
4: Julián Quiñones y 10 más. Pero a lo mejor.
1: Sí o sí, Julián.
4: Yo lo pongo, ¿eh? Yo sé que. Claro, pero yo sé que no. Pero a lo mejor no le gusta Julián Quiñones. Entonces a lo mejor lo deja por fuera.
1: No,
4: bueno, a ver.
0: Suponiendo.
4: Bueno, es un supositorio para que le entres.
0: Tutti frutti.
1: Tan mal metido.
4: Bueno, ya sé. Ya sé, ya bueno, sé, pues, bueno, como que no entra el supositorio, como que no, como que se regresa el supositorio.
0: Pero bueno,
4: la verdad es que no sabemos, no sabemos el estilo, la forma, lo que quiera Rafael Márquez, entonces habrá que esperar. Pero a ver, por ejemplo, ustedes díganme a qué jugador de cincho llevarían a la selección. ¿Cuál sería su infaltable?
0: Morita y Quiñones.
1: Yo digo que Julián.
4: Morita y Quiñones. Muy bien, feo. Gracias. Milagro, que dices algo coherente.
0: Es todo lo que voy a decir.
4: Bendito sea Dios.
0: Sigue, continúa.
4: Venga.
0: Acomódate la dentadura.
1: Yo te voy a decir algo, y no está tan descabechado lo que dices, Miguel Sainz, porque también son, o sea, si son fecha FIFA y lo que tú quieras, pero son amistosos. Entonces hay que tomarlos también como son. Y si no lleva a Quiñones, no lleva a Morita, no lleva a varios.
0: Hay que foguear a Morita.
4: Lleva jugadores para ver, pelón. No, hay que foguear a Morita. Va a llevar jugadores para ver.
0: Claro.
5: También. Al Piojo.
4: A ver, ¿a quién?
5: Al Piojo.
4: ¿Quién sería? Tu infaltable sería el Piojo.
5: Pues ya dijeron dos infaltables, estoy sumando uno diferente.
4: Ya te vi ahí, Pau. ¿Qué estabas buscando así?
5: No, estoy viendo quién. Mira, te voy a decir algo. Claro que voy a buscar. ¿Por qué quieres que te diga el mismo?
4: Pero está bien. No te quedaste como el pelón, como Sonso, que no ha dicho nada.
1: Te estoy diciendo que si no lleva a Julián no hay problema, güey.
4: Sí, pero no dijiste tu jugador, te pregunté tu jugador y no dijiste tu jugador.
1: Luis Ángel,
4: lo que quieras.
1: Luis Ángel
4: como
1: Malagón.
4: Si fuera tu programa. Haz lo que quieras como si fuera tu programa.
1: Luis Ángel Malagón, que no falte Malagón ahí ya que regrese.
4: ¿Cómo Malagón si ni siquiera está jugando con el América ahorita?
1: No, más vamos.
4: Ah, bueno, pues primero deja que regrese. Pero bueno, a mí me gusta, yo creo que sí, que Julián y Mora, estoy con el peo.
5: Primera vez. Please, porque
4: Pregunta,
1: Gabriel. México contra Colombia. México está obligado a ganar. ¿Tú qué piensas? Colombia muy buena selección, Pedro Gabriel.
4: Sí, claro. Mi querido Raúl Molinar, pues bueno, a ver, yo creo que el rival más complicado que tiene la selección mexicana ahora, digo, quitando a Estados Unidos, que siempre se vuelve un clásico, un partido para ganar, Chile. Que se vuelve un partido muy ríspido, yo creo que el partido más complicado es contra Colombia, sin duda, porque es una selección mucho más establecida, que tiene una idea, que es un tema táctico, que quizás es parecida a México, de tocar el balón, de repente... las transiciones largas. Entonces creo que eso puede ser complicado. Perú y Chile, con todo respeto. El Chile puede preocuparte a ti, mi querido feo, pero a nosotros no, porque tiene como 15 años que no va al Mundial. Así que por eso, pero ese 7-0 ya se olvidó. Perú y Chile no son competencia. No son competencia. Ni Chile, ni nada.
5: De dos años. Nada. No hay que subestimar, porque luego andamos. Ay, ¿qué creen? Que si nos dieron
4: me bloqueo.
1: Mira cómo andaba Costa de Marfil, ¿no? ¿Quién andaba con todo en el mundial?
5: Dijeron, ay, no sirven para nada.
4: Ni sabes, Cabo Verde. Eres bien sonso, güey.
1: También Costa de Marfil se coló, güey. También se metió ahí entre.
4: El Congo. Si vamos a hacer el programa y no nos vamos a preparar para la sección, pues entonces díganme si fue
5: ¿De
4: qué se trata? Qué cosa. Bueno,
1: super saiyajin.
5: Hace falta carbohidratos, como está dieta.
4: Ando con todo porque soy despierto desde temprano, exactamente, y la dieta me tiene así como muy.
0: Qué chido.
4: Los resultados del día de ayer.
1: ¿Y Estados Unidos qué?
4: Estados Unidos tiene salud. Muy bien, lo que sigue, les vamos a ganar, no hay problema. A ver, la Champions, el día de ayer ganó el conjunto del Stuttgart 3-1 al Viking, el conjunto del Barcelona con una gran exhibición, ganándole 5-1 al Feyenoord. Aquí el tema es ver si lo ponemos como candidato. Creo que el Barcelona se va a volver candidato con Rafinha, con Lamine Yamal, con el equipazo que tiene con Rodri, tiene un equipazo el conjunto del Barcelona, incluso Gordon, aquel jugador de Inglaterra. También importantísimo, así. No, ese es Gordon, güey. Yo soy Gordon, al revés, abusado. No, te digo que lo melolengo no se te quita. El conjunto del Nápoles perdió como local 1-0 con el Arsenal. El Liverpool le ganó 2-1 al Atlético de Madrid. el conjunto del Sporting 3-1 al Galatasaray, y en juego que los invitamos a que estuvieran con nosotros en la transmisión, el Paris Saint-Germain le ganó 6-1 al Slovan Bratislava, un verdadero baile lo que terminó pasando en la cancha de París. Así que esos fueron los resultados, obviamente, y sabemos que es un candidato a ganar la UEFA Champions League, el París, permíteme, ahorita termino, bicampeón de la UEFA Champions League, y pues bueno, allí estuvo quedando el conjunto.
1: Cállate,
4: Andrés Maldonado, dígame.
0: De casualidad,
4: Andrés Maldonado, levanta la mano.
0: De casualidad, ahí estuve andando por ahí una morrita joven ahí, qué bonita que te estoy viendo.
1: ¿Eh? ¿Por qué?
0: No,
1: ¿por qué?
0: Bien lucido, ¿qué? Bien energético este desgraciado.
1: Ah,
0: y se bañó, se bañó. Se puso su cadenita.
4: Siempre me baño, güey, pues ni que fuera tú, ni que fuera tú. Bueno, para el día de hoy, la UEFA Champions League, PSV contra el Shakhtar, Slavia Praga contra el Lens, como contra el Leipzig, Manchester United contra Saba, y también el conjunto del Bayern contra Bodo Glimt. Los espero el día de hoy, los espero en el Fenerbahce contra el conjunto de Roma, pinta para Bodo Glimt, pero yo los espero en el Fenerbahce contra el conjunto de la Roma. Y en la NFL, el día de ayer, los Seahawks terminaron por ganarle 13-10 a los Patriotas de Nueva Inglaterra. Partido inaugural ya de la temporada de la NFL.
1: Sí, ya inició.
4: Raro que fuera el miércoles,
1: Wow.
4: Sí, claro, ya es el primer partido. Y raro que fuera el miércoles, pero bueno, terminó jugándose este partido el miércoles. 13-10 los Seahawks contra los Patriotas. Para el día de mañana, los Rams contra los 49 de San Francisco.
1: Bien.
4: Y completan la jornada los Colts contra los Ravens, Titans contra los Jets, Texans contra los Bills, Panthers frente a los Osos de Chicago, Bengals frente a Buccaneers, conjunto de los Steelers frente a los Falcons, Lions contra los Saints, el conjunto de Jaguars de Jacksonville contra los Browns, y el conjunto de los Vikings contra los Packers, que ya terminaron por detener su partido 25-16. ¿Cómo los Dodgers? No manches.
0: Pues habla de los Dodgers,
5: oye, Gabriel.
4: ¿Cómo los Dodgers? Y los Dodgers no juegan en la NFL, ¿de qué hablan? ¿Por qué eres tan melolengo? Nomás quiero saber, ¿por qué eres tan melolengo? ¿Por qué?
0: Es que
4: así naciste,
0: de
4: te caíste de chiquito.
5: Gabo, el chisme es vida.
4: Está bien. Los Dodgers. Ahí voy, Pablo. Los Dodgers, nomás para que se calle el feo. Los Dodgers ganaron 14-1 a los Reds.
0: ¿Cuánto?
4: 14-1 el día de ayer. 14-1. Yes. Sí, señor.
0: Gracias.
4: A los Reds de Cincinnati.
0: Gracias.
4: Muy
0: eso
4: bien.
0: Eso sí, Pablo, es un cuéntame. Profesional de los deportes.
5: Oye, Gabo, hay un run.
4: Queríamos
5: un chisme.
4: Resultado, ahí está. Ándale.
5: Ya, bésense de lengüita, hombres. Dios mío santo. Oye, Gabito.
4: ¿Qué pasó?
5: La pregunta es: hay un run de que Edson Álvarez anda en problemas acá. Intensos.
4: Sí, qué cosa.
5: Pesados, qué heavy cosa. Metal. A ver, cuéntanos
0: el
5: chisme.
0: ¿Qué? ¿Cómo?
5: Ahí les va el chisme de Gabo.
4: Fue una revista, se llama TV Notas, que es escandalosa en México. Eso es una realidad.
1: Ajá.
4: Y hablan de que estaban trabajando un documental y. Un productor empezó a trabajar este documental, pero algo ahí no gustó, hablan de cantidades importantes de dinero.
1: Ay.
4: El suegro lo amenaza al productor, el suegro de Edson Álvarez, y pues bueno, el tema con su esposa, y la verdad es que pues no hay nada confirmado, es solamente esa palabra. En la revista ya salió como portada de lo de Edson Álvarez, que está inmiscuido en ese tema, que llegaron alguien a quererlo subir a algún lado, le mencionaron a las personas que estaba inmiscuido con el suegro.
1: ¿Qué?
4: Y bueno, es un tema muy delicado. Ojalá que Edson pueda aclararlo para mencionar pues que no tiene nada en esta situación. Recordemos que también en algún momento un portero mexicano, no sé si se acuerdan del Gato Ortiz. El Gato Ortiz fue sentenciado, está en una cárcel en Monterrey, en Cadereyta, si no estoy mal, y está por el tema de participar o ayudar a un tema de secuestro. Entonces,
5: Dios mío,
4: es un tema difícil, es un tema complicado. Ojalá que haya sido solamente algún malentendido y que Edson pueda aclarar esta situación.
5: Dale. No ha hablado ni nada,
4: ¿verdad,
5: Gabo?
4: ¿Sigue perteneciendo al West Ham? No, todavía no. Entonces,
0: Ay, güey.
4: A ver, yo entiendo que el jugador de repente se guarda muchas cosas para él y no quiere sacarlo, pero sí sería bueno que saliera y diera alguna
1: declaración,
4: alguna noticia o algo
0: así. Porque
4: sí es un tema.
0: No se
4: puede. Es una acusación muy fuerte,
5: claro.
4: y más como está el país, México, que bueno, pues se da a la orden del día este tipo de situaciones, que ojalá algún día de México se deje de hablar de este tema.
5: Así
4: de secuestros y bueno, de muchas situaciones, pero sí es un tema delicado.
1: Literal, el machín acusado de secuestro. o de participar en
4: eso. Por lo menos de intento de secuestro, participar y de tener algo ahí que ver, porque al final no se realizó el secuestro, pero pues bueno, eso es un tema muy complicado y pues bueno, la verdad es que sí hay que esperar alguna resolución o sobre todo alguna declaración por parte del Machín Álvarez.
5: Ay, qué fuerte. Esto no le ha afectado ahorita nada en su equipo ni pues, nada, ¿verdad?
4: Mira, ha tenido tema complicado, Pau, porque no tiene equipo. En Fenerbahce lo corrieron prácticamente, se fue al West Ham, sonó algunos equipos en Inglaterra para poderlo tomar. El West Ham ya no está jugando en la primera división en Inglaterra, entonces ahí está. Sonó incluso para el Olympiacos, donde está Hormiga González, que apenas acaba de cambiar de técnico. Entonces, la verdad es que ha sido difícil porque no ha encontrado una estabilidad de Edson Álvarez. Entonces, incluso en selección tampoco fue titular y el gran capitán. Y bueno, pues eso también termina pegando.
1: Increíble. Cabo, ¿dónde la gente te sigue en redes sociales? Y que estén bien al tiro de tus transmisiones también, por favor.
4: Eso, papá, muchas gracias. Venga. Ahí que me sigan en el X, en arroba Gabo Sainz, también en el Instagram, Gabo Sainz 1, en Facebook Gabo Sainz, y también en el TikTok Gabo Sainz 1. Así que, no demás, mi querido Feo, hay que vivir al máximo, venga.
0: Quiero que la gente ponga atención y lo apunte, porque tiene que seguirlo a ver. En el OnlyFans.
4: ¿Tengo nuevo?
0: En el OnlyFans como Bigfoot diagonal Bodoquín.
4: Es Bodoglim, güey.
0: No, Bodoglim, güey. Tú eres el Bodoque.
4: No, sí, yo sí. Como Bodoque, el de Don Gato y su pandilla, pues.
0: I love you, Gabo. I love you.
5: ¿Sí te pareces al Benito?
1: Sí, ¿verdad?

0: jueves de Retrojueves, porque recordar es vivir y la neta hay que vivir. Hay caricaturas que tus papás tú te sentabas a ver y te decían, ¡no veas eso!
1: ¡Son del demonio!
0: ¡Eso es el diablo!
2: Sí, sí, sí, sí.
0: ¡Eso
2: sí.
0: está horrible! ¿Eh? ¡Eso no te suma nada! Y te apagaban la tele y tú te ibas a esconder y las prendías y hasta era como un reto, ¿no? ¿Qué caricatura te prohibían tus papás?
2: Ay.
0: ¡Pero tú amabas! Cuéntanos, por favor, al 1-855-370-3100.
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12: Foco de salud. Médicos están preguntándose si vale la pena realizar ciertas rutinas médicas en adultos mayores. Hola, soy Paula Andalo de KFF Health News. Los riesgos y beneficios de exámenes, procedimientos y medicamentos comunes cambian a edades avanzadas. Las investigaciones siguen mostrando nuevos ejemplos de intervenciones que podrían dejar de ser necesarias después de cierta edad. Tres exámenes populares como la colonoscopía, la mamografía o la prueba para el cáncer de próstata son extremadamente importantes a lo largo de la vida, pero pueden implicar más problemas que beneficios para la salud después de determinada edad. Hoy, estudios avalan analizar en cada caso, si se trata de una necesidad imperiosa por el historial médico de la persona o si se puede dejar al cuerpo descansar. 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
2: ¡Qué emoción! Hay caricaturas que cuando uno era niño, uno se emocionaba muchísimo para verlas y llegaban tus papás y, ¿qué es eso? ¡Eso es el diablo! ¡Eso está horrible! ¡No lo veas! Hasta te apagaban la televisión y tú escondidas te ibas a verlo. O le decías a algún amiguito, vamos a ver esta caricatura. ¿Qué caricatura era la que te prohibían? Cuéntanos, estamos en YouTube, arroba bueno mala feo, o llémanos al 1-855-370-3100.
3: A ustedes les tocaron la de una que decía: antiguos espíritus del mal.
4: Yo nomás Popeye.
3: Conviertan a este cuerpo decadente. ¿No? ¿No les tocaron esas?
4: No.
3: Los Thundercats. Güey.
4: Piri González.
3: El Mumbra diciendo eso y lo entra.

0: otro jueves. Y no sé, imagínense cuando eran chavos, chiquitos, y les gustaba ver esas caricaturas que te cambiaban el humor, el mood, las disfrutabas a la máxima, que con tu cerealito o con tu botanita o lo que fuera. Y que de repente llegaba tu mamá: ¡ey! No puedes ver esa caricatura porque eso no es saludable, no es bueno para ti. Eso es del diablo, a veces te decían.
1: Sí.
0: Porque había caricaturas que sí de repente estaban medio acá. Y tú de niño a lo mejor ni captabas el significado porque eras inocente.
1: No, claro, te
0: divertías. Y los papás veían y decían: ¿qué es esa cosa que está viendo? ¿Qué le está enseñando? Sí.
2: Pues quiero que sepas que ahora hay películas que te enseñan mucha
0: cosa rara. No, sí, claro.
1: Y hay caricaturas. Sí. Si tú le buscas un poco la simbología.
0: Simón.
1: O ahora ya de adulto dices tú: oye, espérame, esto está hablando que del diablo, está hablando de
0: los
1: Illuminati, de otras cosas, ¿sí?
0: Oigan, ¿ustedes tenían alguna caricatura que sus papás les decían: no, 1-855-370-3100?
1: A mí los Thundercats,
2: los Picapiedras.
1: Escuchen, este era el Mumra.
3: Antiguos espíritus del mal.
2: Ahí está,
3: güey. Mira
2: las caricaturas de
3: en Mumra.
1: Entonces, se convertía en un super monstruo. Y luego tu jefa, o sea, tú viendo la tele, entraba al cuarto y oía eso. Antiguos espíritus del mal.
0: ¿Qué es eso? Claro.
1: ¿Qué estás viendo, mijo?
0: Claro.
1: Estás haciendo un conjuro diabólico.
2: Es lo que era.
1: ¿Eh?
2: Es lo que era, güey.
0: Es que te enseñé cosas raras. Fíjate que yo había mi primo. Es más grande que yo y él era como mi hermano. Y yo, y cuando pues veía caricaturas, me sentaba ahí a su lado y veía lo que él veía. Y veía una que se llamaba Ranma y Medio.
1: Ah, muy peor.
0: Ranma era un hombre, era un chavito que se mojaba y se volvía mujer. Pero una mujer bien sensualota,
2: el
0: bien
2: pelón
0: todo.
2: También.
0: Ay, no, pero a mi mamá no le gustaba.
2: Se pone la camiseta, se moja y parece mujer.
1: Ay, no, es cierto.
2: Pechotes.
0: Ahí, cáiganle a YouTube @bueno_malo_feo para que vean. Pero este, el que tiene el cabello oscuro,
2: este que
0: se mojaba y se volvía la mujer. Y también se volvía este
1: Ranma
0: panda, ¿no? ¿Cómo? No me acuerdo bien cómo
1: era,
0: estaba.
1: El panda era el papá, creo.
0: Sí, o sea, como que se transformaban todos, sí. Pero era una transformación muy loca. Era muy divertida, pero Ranma. Mi mamá me decía: Paola, eso no. Ponte a ver tus cosas, lo de siempre, pero si tu primo ve esto, no lo veas. Y yo no entendía. Y ahora puedo entender un poco el concepto de Ranma y
2: Ranma
0: medio de una forma
2: y
0: diferente.
2: Medio.
0: Ranma y medio.
1: Ranma y medio.
2: Era la mitad.
1: Salían desnudos también.
0: Ah, ¿qué? Sí, no me acuerdo de
1: sí,
0: eso.
1: Sí, sí, sí. O sea, si lo vuelves a ver.
0: Sí.
2: ¿Esa es caricatura?
0: Sí,
2: es
0: yo la veía. Anime, o sea, yo cuando anime. Iba a la casa de mi tía, sí. Me sentaba con mi primo y la ¿qué? Veía y mi mamá me decía: vámonos. No, eso no, Paola. ¡Hala!
2: ¿No?
0: Salían encueradillos.
1: Oye, en Dragon Ball hay escenas también fuertes.
0: ¿Íntimas?
2: ¿Qué?
1: Íntimas, sí, donde
0: ¡hala!
1: Goku
0: ay,
1: le quita los chones a Bulma.
2: ¡Cállate!
1: Y, ¡te lo juro!
0: Ay, ¿en serio?
1: En serio, a ver, ahorita lo platicamos.
0: ¿Qué
1: tenemos a Guille con nosotros? Oh, hola, Guille.
4: Buenos días, chavo, buenos días.
1: Saludos,
2: buenos días, buenos
0: hola,
2: días.
0: Hola, mi amor. Oye, papito, ¿qué caricatura tú querías ver con todo tu ser y tu mamá te decía, en el pastel?
4: Mira, fíjate, a lo mejor el pelón me va a corregir o se va a acordar de las aventuras de Tom Sawyer.
1: Sí, cómo no, papi. Anime también, güey.
4: Anime, sí, pero Tom Sawyer, pues ya ves que peleaba, se metía en cada bronca.
1: Es que era
0: un, es un libro, ¿no?
1: Sí, pero es un libro y sí. Habla de un niño travieso.
0: Sí.
4: Sí. Y mi jefa, pues nos metíamos ahí a verla y pues mi jefa nos apagaba la tele porque pues hacía puras maldades, o sea, pues, andaba metido en cada bronca que mi jefa decía que nos íbamos a poner igual que ese morro y pues de ahí no la prohibía.
0: Oye, Guille, sí. ¿Y nunca copiaste una travesura que viste en la caricatura?
4: Pues hacerme la pinta de la escuela como él.
1: ¡Oh, ay, no, más!
0: ¿Cómo si enseñan?
1: ¿Qué tal? Las aventuras de Tom Sawyer, sí recuerdo que salían, pero a veces los jefes, si no veían, si no se sentaban o no le ponían atención a la caricatura,
2: creían que
1: no
2: era una caricatura
1: inocente. No te lo prohibían, sí, porque andaban ahí caminando y todo. Pero a veces, ya cuando escuchaban cosas que ahí en te voy a matar, ¿qué estás viendo?
0: Sí, pues es que para un niño, pero un niño no lo entiende. O sea, entiendo a los papás, porque un niño no tiene la malicia de ver esas cosas que uno ya ve de adulto.
1: Ahora ya tenemos a Israel con nosotros. ¡Hola, Irra!
5: Hola, buenos días.
0: ¡Halo, Wiz! ¿Qué onda, chulo? ¿Cuál era esa caricatura que te decían no, no, no?
5: Ah, pues no me prohibían a mí ninguna caricatura, pero la que yo veía era la del Capitán Cavernícola.
0: ¡Ay, me encantaba! ¡Capitán Cavernícola! ¡Qué bonito!
5: ¡Hijo, papá!
1: ¿Te acuerdas de ese feo, el Capitán Cavernícola?
2: Yo nunca lo vi, güey.
1: Hombre, no me digas si es de tu época, güey.
2: Güey, no, Popeye, el pájaro loco, Speedy González, los Picapiedra.
0: Ay, me encantan todas.
2: Eso era lo mío, güey.
0: Oye, pero Capitán Cavernícola estaba con otra, ¿no? Con otra caricatura, era como de esas chiquitas que estaban dentro de otras.
1: Creo que sí.
0: ¿Qué era? No me acuerdo.
1: ¿Scooby-Doo o quién? Oye, Israel, ¿y por qué no te dejaban ver Capitán Cavernícola? O sea, ¿ontaba lo malo o qué?
5: No, no, yo no me prohibían, yo sí las veía.
1: Ah, ok. ¿Era la que te gustaba?
5: Era la de los Ewoks, no sé si te acuerdan también.
0: ¿De los Ewoks?
2: ¿Qué salía ahí feo, prohibido, o de brujería, o raro?
5: No había brujería, eran como unos ositos.
1: Sí, eran como unos gnomos, algo así, los...
0: Ese sí no me acuerdo. ¿Eh? Qué bonito Capitán Cavernícola, no me acordaba.
1: Hola, Rogelio, ¿qué peteo? Saludos, bueno, Rogelio.
0: Hola, mi chulo. ¿Qué caricatura te prohibían tus padres? Y tú decías, por favor, déjame verla.
6: La de Coraje, el perro cobarde. No sé si
0: ay,
6: la
0: me encanta.
1: ¿Cómo no?
2: ¿Cuál?
1: Eso sí es modernona.
0: Oye, pero ¿por qué te la prohibían?
6: Pues porque ahí salían cosas que supuestamente satánicas. Y como mi mamá todo el tiempo ha sido muy religiosa, como que le daba miedo.
2: ¿No era la de en inglés?
0: ¿La qué?
2: La de esa que pateaban un perro. ¡Stupid dog!
1: No, es en inglés. Sí, creo que sí, sí, sí, sí.
2: Ay, no,
1: se llamaba
2: feo.
1: Courage the Cowardly Dog.
0: Sí, que era amargadón.
2: Ay, pobre perro.
0: Sin agraviar a los presentes.
2: Así patadas a cada
6: rato. Un saludo para ante este Martín de que trabaja en Yellowstone en Chicago.
1: Saludos, compadres. Martín, a toda la bandera de Chicago.
2: Al vato.
1: Eso salió a principios del año 2000, güey. Qué feo, el perro cobarde.
0: Está bonita. Oigan, ¿qué caricatura tú querías ver con todo tu ser y tus papás te decían, no, eso es del diablo, eso está horrible, no? 1-855-370-3100.

0: para llegar a El Bueno, La Mala y El Feo, de vuelta a la rotonda. 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
1: ¡Ey! Recordar es vivir. Y ¿sabes qué? Cuando uno era niño, era bien inocente uno y decía, no, todo es maravilloso, todo es bonito. Y había caricaturas que genuinamente a uno le gustaban y decías, qué bonita caricatura, qué padre, me encanta, me divierte. Y de repente llega tu mamá o tu papá y te decían, ¡ey, apágale la tele!
2: Sí.
1: Y te llevan de la oreja, no se ve eso. Y tú, ¿pero por qué?
3: Había mucho bullying.
1: ¿Qué caricaturas tú querías ver y tus papás te decían no porque eran del diablo o eran malas para ti? 1-855-370-3100.
2: A ver, tenemos a Cindy con nosotros. Hola, Cindy.
4: Hola, buenos días.
2: Buenos días.
1: Reina, ¿cuál era la caricatura que te decían no, no, no?
4: Para mí era Pokémon. Pokémon era del diablo, que no sé qué tanto.
1: El Pikachu.
3: ¿Y si era?
4: El Pikachu, yo creo.
1: No, es que bueno, Pikachu se encendiaba así. ¡Ah!
2: Oye, oye, Cindy, pero es que sí salieron hasta reportajes y todo.
3: ¿De qué?
2: Y líderes religiosos diciendo, eso es del diablo.
3: El Pokémon.
4: Sí, según, pero lo malo también que yo tengo epilepsia y pues yo un día de chiquita estaba viendo un episodio de Pokémon que me da confusión y dicen, ¡ay, es el diablo, la está controlando! Y digo, ¡oh, Dennis! Y pues ya desde ahí nunca podía ver Pokémon.
2: Las luces, ¿no?
4: Ahorita no la veo.
2: Te afecta así el las luces de la pantalla, de los strobe lights.
4: Sí, de vez en cuando sí, pero como salió ese episodio con el Polygon y que salieron las luces y ahora ya no dejan enseñar el episodio, pues...
2: Lo mismo le pasó. Lo mismo le pasó a un amiguito de mi hijo también. Sufría de epilepsia. Estaban en el cuarto, estaban viendo una caricatura y de repente mi hijo todo asustado.
3: Papá, ¿qué le está pasando algo a mi amigo?
1: Ay, no, qué feo, sí, Dios mío santo.
3: ¿Y no sabías que tenía epilepsia?
2: No sabía, güey.
3: Ay, güey.
2: O sea, sabía que estaba malito, sabía que estaba y que había que prestarle
3: atención
2: al niño, pero sí lo mismo le pasó.
1: Nunca esperas que te pase a ti. Ay, no, qué fuerte.
2: ¿No han visto ese anuncio que de repente dice, este programa tiene luces, no sé qué, cuidado, la gente es sensitiva?
3: ¿Sí?
1: Sí.
2: Así como Cindy.
1: Oye, Pokémon sí estaba bien de moda, yo me acuerdo. En mi escuela llevaban las Pokémon cards.
2: Las tarjetas.
1: Así jugaban y se traían su mochila del Pikachu y su gorra de la Chu, ¿cómo se llama? Ashu.
3: ¿No andaban de cacería? De cacería agarrando
1: ahorita Pokémon. Hay un juego, el Pokémon Go.
2: Las tarjetas ahorita son la neta, Mira, tenemos a José con nosotros. Hola, Pepe.
5: ¿Qué tal? Buenos días, ¿cómo están, muchachones?
1: ¿Qué onda? Chulo, hermoso. ¿Qué caricatura te prohibían cuando eras un chilpayate?
5: Oye, no, a mí me prohibían los pitufos.
2: ¡Uy, los pitufos! ¡Qué perrón!
3: Aquí tienes uno.
1: Aquí me encantan los pitufos. Aquí tengo a Gargamel y al pitufo con melón, ¿cómo se llamaba?
3: El Goofy.
2: Glotón, ¿no? Glotón.
5: Goloso.
2: ¿Sabe? Tenían así. Oye, pero espérate, José. Es que sí, cuidado con los pitufos.
3: ¿Por qué? A ver.
2: Porque muchos de ellos representan los siete pecados capitales. Glotón, vanidoso. Sí, varios de ellos.
1: Y solo está Pitufina. Solo hay una
2: mujer.
1: Pitufa.
2: Pero es que ella la creó Gargamel.
1: Sí. Pero solo hay una entre tanto hombre.
3: Cárgame.
2: Sí, te escuchamos, Pepe.
5: Oye, pelón, arriba de la América, un saludo.
3: No.
5: Te quiero reclamar.
2: ¿A poco?
5: Te quiero reclamar.
3: A ver, reclámale.
2: ¿Y por qué?
3: Échale.
5: Te quiero reclamar porque ya no sacas a hacer Alonso. ¿Qué pasó, pelón? Al melolengo.
2: Sí, güey. Pues es que ya ves, el melolengo.
1: Es que ya le gusta más.
2: Yo también le extraño, papi. Es como no.
5: Sí, no, yo sé.
2: Es como no.
5: Oye, y ahorita ando sin trabajo, a ver si... Mano, tengo un pequeño negocio acá en norte de Indiana.
3: ¡Ay, qué vendes o qué pedo!
2: ¿Qué trabajas?
5: Pongo pisos epóxicos acá en norte de Indiana y no sé cómo me podrán contactar porque ando sin trabajo.
2: Ok, carnalito, es más, ¿estás en YouTube ahorita o qué rollo?
5: No, estoy solo ahorita en llamada.
1: Métete a YouTube.
2: No te me vayas, carnal, te vamos a tomar los datos. Ahorita nos contactamos contigo y todo. Y que salga algo perrón y para el compita José.
3: Qué chido.
2: Para que le ayude. Simón, cáguenle a YouTube, estamos en vivo, ¿eh? Y

0: regresar con la abogada en casos de inmigración, Leti Valencia. ¿Le tienes una pregunta?
1: Sí.
0: 1-855-370-3100. También en YouTube te va a contestar preguntas. Anoche, en la medianoche, se llevó a cabo un cambio en las leyes del TPS.
2: ¡A llamar!
0: Okay. ¿A quién va a afectar? ¿A lo mejor te va a favorecer? Bien. Todo eso nos lo va a explicar la abogada en casos de inmigración, Leti Valencia. No te vayas. Preguntas 1-855-370-3100.
2: Y enseguida, no te despegues. Pau nos va a decir cuántas manzanas le trae al profe el día de hoy. 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

0: hispana, ponga mucha atención. Vamos a darle la bienvenida a la abogada más top, a la más chula.
1: Yes.
0: Para que nos diga qué cambió la noche de anoche, en la medianoche, acerca del TPS, a quién va a beneficiar o a quién va a afectar. Ella es una de las abogadas más chulas que yo conozco y más sinceras. Ella te dice la neta sin andar con rodeos, así es que ponte al tiro. Ella es la abogada en casos de inmigración, Leti Valencia.
2: ¡Leti!
3: ¡Leti! ¡Leti!
2: ¡Leti! ¿Cómo estás?
4: Hola, buenos días. Muy bien, muy contenta de verlos. ¿Cómo están?
2: Qué bueno.
0: Ay, Leti.
2: Sacados de onda, la neta.
0: Sacados de onda porque anoche sí. Se decidió algo acerca del TPS, que es el estatus de protección temporal para mucha gente que lo tenía o lo tiene. ¿A quién o cómo que pasó? Por favor, explícanos. Leti.
4: Sí, bueno, el TPS específicamente para los salvadoreños, y les recuerdo, en inglés es el Temporary Protected Status, es un estatus de protección temporal, nunca iba a ser algo permanente.
0: Claro.
4: Okay. Siempre tiene una fecha de vencimiento. La fecha de vencimiento para el TPS para los salvadoreños era septiembre 9, el día de ayer. Ahora, Inmigración no anunció ninguna extensión, que típicamente lo hacen para que esa protección la puedan mantener, pero también bajo la ley del TPS, la ley dice que si el gobierno no anuncia una extensión por lo menos 60 días antes de que se vaya a vencer, la protección va a continuar por 6 meses más.
0: Yes.
4: Es lo que pasó ayer. Ayer, como no anunció el gobierno absolutamente nada bajo la ley, tienen esos 6 meses. No significa que lo van a extender y no es una extensión. Más bien están diciendo, te damos como un periodo donde vas a mantener la protección porque nosotros no tomamos acción. O sea, el gobierno no dijo nada. So, por lo tanto, tienen el TPS hasta que el gobierno anuncie si lo van a cancelar o lo van a extender.
2: Okay, Leti, dices que 6 meses por ley. ¿Y qué pasaría después de los 6 meses?
4: Sí. Se tiene que terminar. Si no han anunciado ninguna protección, se va a terminar.
0: Antes de que pasen los 6 meses, ¿pueden anunciar algo?
4: Sí, totalmente, y es lo que están diciendo ahorita, publicaron en la página del TPS que el gobierno va a anunciar algo cuando tengan el tiempo de hacerlo, no lo han hecho y por eso se hizo esa extensión automática bajo la ley, porque
1: oye,
4: no hicieron nada.
1: Oye, Mileti, ¿y qué pueden hacer todas estas personas que ya saben este deadline que existe? O sea, ¿cómo puedo prevenirme para quedarme aquí?
4: Pues es en realidad lo malo, de que si no hay una extensión van a perder esa protección. Tienen que buscar asesoría legal ahora. Yo les digo a todos los que tienen el TPS, si tienen el Advance Parole, si lo usaron, pidan la residencia o busquen manera de tener otro tipo de protección, porque no se sabe si se va a extender o lo van a cancelar.
0: Y esa gente que se le venció y anoche no escucharon que se va a renovar o no le dan la extensión, ¿puede seguir trabajando, Leti?
4: Pues es lo malo, que no anunciaron ninguna extensión y el permiso de trabajo ya se venció. Entonces los empleadores tienen que decidir si quieren decirles, ok, te vamos a dejar trabajar hasta que el gobierno anuncie algo, o también tienen el derecho de despedirlos porque el permiso de trabajo ya no está vigente.
2: Oye, Leti, y dices, ok, háganse residentes. ¿El TPS es camino a la residencia o habría que buscar la manera por otro lado?
4: No hay ningún camino directo a la residencia por TPS, tienen que casarse o tener hijos ciudadanos que puedan hacer la petición familiar.
0: Ay, Dios. Oye, y mencionaste que los salvadoreños, ¿quién puede recibir TPS? ¿También los mexicanos, los
4: No, no, no. El TPS lo designa el gobierno para un país específicamente cuando ese país corre algún peligro o hay algo donde los ciudadanos de ese país pueden correr peligro si regresan. El TPS lo hicieron para El Salvador en el 99 porque el país estaba muy peligroso. Pero cuando ya el gobierno se da cuenta de que el país ya es seguro que para que regresen, entonces quitan la designación para que sus ciudadanos puedan regresar.
2: Ándale. Ay, Dios. Mira, tenemos a Nancy con nosotros.
4: Nunca ha tenido.
2: Ay, ella...
1: ¿No han ido a México entonces?
2: Sí, no, no.
1: No saben el peligro que hay.
2: No, y corrígeme si estoy mal, digo, tú eres la experta, Leti, pero desde la amnistía del 80, esta la del campo, a México no nos han dado nada, a los mexicanos.
4: Exacto. Wow. Exacto. Pero no, la amnistía, nada para mexicanos.
0: Pero
4: nada.
0: La amnistía tuvo buena, güey.
2: Pues sí, güey, pero y las nuevas generaciones, ya fue hace 40 años, sí. Veo.
0: Pues sí.
2: Ya necesita más algo, papi. Tenemos a Nancy. Hola, Nancy.
0: Ay, qué triste.
5: Hola, buenos días.
2: Buenos días, tu pregunta.
0: Ay, mi amor.
5: Sí, metí la aplicación del Parole in Place por mi hijo militar en junio 2025. Aún no ha tenido una respuesta. ¿Cuánto tiempo más tardará?
4: Sí, ahorita los tiempos de procesamiento para los beneficios discrecionales han subido bastante. Antes era como de 6 a 8 meses, ahora visto parole in place que se tardan hasta 1 año y medio. Entonces, es normal que se esté demorando su caso. Si pasan más de 6 meses más, les sugiero que mande un USCIS inquiry.
2: Eso. Suerte, Nancy. A ver, mira, tenemos también a Eric con nosotros. Bienvenido, Eric. Tu pregunta, por favor.
6: Sí, aló, buenos días.
2: Buenos días.
1: Good morning, baby.
6: Saludos a todos ahí, bendiciones, Pau, y a todos ahí. No, nomás que se me había vencido, se me venció mi tarjeta permanente residente, y pues la tenía guardada y se me olvidó, y pues ya cuando ya la miré ya tenía que estaba expirado, pero no sé qué va a pasar ahora.
2: Ay, ama, a ver, no te lo vayas, Eric, buena pregunta, regresamos con la respuesta de la abogada. Leti Valencia, preguntas 1-855-370-3100. Cáiganle a YouTube, estamos en vivo. Dejen su comentario también. Leti va a estar con nosotros ahí en YouTube. Y enseguida, atentos, porque Pao Sasso nos va a decir cuántas manzanas le trajo al profe.
1: Ay, me estoy poniendo así bien sabrole con las manos.

0: apuntar cuántas manzanas trae el día de hoy. A ver. Pausazo para el profe. Recuerda, las ricas manzanas del bueno, la mala y el feo. Es suerte.
1: Sí es. Miren, traigo 3 apples. 1, 2, 3.
2: 3 manzanas, 3 apples.
1: Anótenlo, por favor. 3 manzanas, les traigo yo. Pausazo.
0: Eso, muy bien. Apúntele. Ahorita más adelante, el feo nos dice cuántas tiene. En la próxima hora te puedes ganar $1,000.
2: ¿Cuántas manzanas traeré yo?
0: ¿Cuántas, cuántas? Tenemos con nosotros a abogada de inmigración, Leti Valencia. Preguntas. 1-855-370-3100. Oye, Leti, y nos quedamos con la pregunta de Eric, que dice que tenía la residencia guardada ahí en un cajón. Nunca la revisó. Ya cuando se fijó, dijo: ¡ay, mamá! Voy a ver qué onda.
2: Se venció.
0: Eric, ¿la necesitabas? ¿Qué ibas a salir del país o qué ibas a hacer? ¿Por qué te fijaste de que se te venció?
3: Porque nos movimos de casa, diga.
1: Uy.
3: Ah. Y cuando ya la miré, ya que no la miré, pues la saqué de la caja y está ahí y ya.
0: Sí, está empolvada.
1: Es que uno cuando guarda muy bien las cosas, luego hasta se le olvidan.
0: ¿Qué puede hacer, Leti? O ya dejó de ser residente él, ¿o qué puede hacer?
2: Ahí.
4: Exacto lo que muchas personas piensan, que si se vence la tarjeta, pierdes tu estatus, pero no es así. Lo único que significa es que no puede usar esa tarjeta para viajar, pero el estatus como residente lo va a tener siempre hasta que un juez, solamente un juez de inmigración, puede revocar su estatus. Y aparte, cuando usted mande la renovación, le va a llegar un recibo con una extensión de 24 meses. Así que hágalo lo más pronto posible para que, si necesita viajar, pueda usar la residencia vencida y la extensión.
1: Estamos con la abogada más top in the world, Leti Valencia, la mera mera. A ver, Jaime, pregúntale, porfis, ¿qué quieres saber de tanta sabiencia de ella?
5: Buenos días, abogada.
1: Hello, Luis.
4: Buenos días.
5: Mi nombre es Jaime. Tengo una pregunta. Mire, yo tengo TPS de El Salvador, pero en el 2001 tuve una deportación, pero mi deportación está administrativamente cancelada. ¿Se podrá hacer algo en ese aspecto?
4: ¿Cómo que tuvo cómo que se canceló la deportación?
5: Pues en la
4: folla.
5: No. Agarré TPS. Okay. Y luego en las follas aparece que está administrativamente cancelada, pero como el TPS se acaba, pienso yo que esa deportación se activa automáticamente.
4: Puede usar su número de extranjero y fijarse en la página del Tribunal de Inmigración cuál es lo que dice, pero si un caso está administrativamente cerrado, no cancelado, cerrado, significa que lo durmieron en el tribunal, pero lo pueden reabrir. So, básicamente, tal vez tenía deportación, reabrieron su caso, lo cerraron, donde ahora sigue como activo, pero su caso sigue dormido hasta que lo puedan reabrir. Pero si pierde la protección del TPS, ICE tiene todo el derecho de reabrir su caso con el tribunal y tratar de iniciar procedimientos de deportación en su contra de nuevo.
2: ¡Órale! Tenemos también al Manuel. ¡Meño! La pregunta para la abogada en caso de inmigración, Leti Valencia, Meño. Manuelito.
6: Buenos días.
2: Buenos días.
6: Mi pregunta es, entré en el 2011, la última vez. Antes ya había entrado y salido. Tengo un hijo ciudadano, nunca he tenido problemas, y ya en octubre cumple los 21 años. Mi pregunta es,
4: cuando dice que
6: mi pregunta es si puedo tener problemas por haber entrado y salido antes. Ahorita tengo 15 años sin salir.
4: Okay, la ley dice que si una persona entra y sale más de una vez de manera ilegal después del año 97, puede que tenga un castigo permanente, porque básicamente el gobierno castiga por violar las leyes migratorias al entrar al país más de una vez de manera ilegal. So, si en un momento antes del 2009 había entrado al país de manera ilegal después de tener más de un año aquí, entonces tiene un castigo de 10 años. Para poder arreglar a través de un hijo, tiene que estar afuera del país por 10 años o arreglar a través de una visa humanitaria.
0: Eso, Manuel. Okay. Mira, tenemos a José con nosotros. ¿Qué onda, José? Tu pregunta para Leti Valencia, por favor, abogada de inmigración.
1: Pepe.
7: Hola, buenos días.
0: Buenos días.
7: Sí, bueno, mi pregunta es que yo también tengo una petición de mi padre ciudadano y ya tiene muchos años, como más de 20, y me han dicho que sí, también tengo el castigo permanente, pero vi una abogada, bueno, según no era abogada, se dice paralegal, no sé si es abogada realmente. Me dijo que sí puedo arreglar, pero que tengo que salir 3 años. Ella es lo que me dice, como 3 años. No sé si es verdad, me confunden con todo eso.
4: Bueno, el castigo de 3 años aplica a personas que tienen más de 6 meses con presencia ilegal, pero menos de 1 año y se salen del país. Si tenía presencia ilegal por más de 1 año y se sale del país, tiene un castigo de 10 años. Y si vuelve a entrar, tiene un castigo permanente. La petición familiar de un hermano, de un padre ciudadano, no cura ese castigo, solamente estando afuera del país por 10 años o a través de una visa humanitaria.
1: Ay, mi Leti. Tenemos al Jorge. ¿Qué onda, Jorge? Pregúntale a la abogada más top ever.
8: Hola, buenos días.
0: Buenos días.
1: Hola. Ay.
8: Disculpe, licenciada, yo tengo una preguntota. Yo, mi mamá es ciudadana americana. Ella creo que le tocó arreglar en el 80 con el con el cuando aventaron que arreglaron todo, la mayoría, pues, ¿verdad? Que se hizo residente. Ella tuvo 3 hijos acá, últimamente tuvo otro, y ella ya, pues, creo, obtuvo la ciudadanía porque tuvo un hijo en el ejército aquí en Texas. Y a mí nunca me quiso arreglar. ¿Hay alguna manera de que, por ejemplo, que yo no le tenga que pedir a ella para yo poder arreglar la ciudadanía o pedir, perdón, la residencia o algo así? ¿O se necesitaría fuerzas que yo le dijera a ella que me pidiera o algo así?
4: Para poder arreglar por ley, cuando tienes padres que tengan estatus legal, tienen que ser ciudadanos y tenían que haberse convertido en ciudadanos antes de que usted cumpliera los 18 años. Es la única manera de arreglar a través de la ley, porque es una derivación de la ciudadanía. Pero si no era así, entonces sí, su madre tiene que apoyar y peticionarlo afirmativamente. Si no quiere hacerlo, pues no hay ningún derecho de que lo tenga que hacer.
0: ¡Suerte, mi Jorgito! Leti, ¿dónde la gente te puede seguir en redes sociales también? Que te llamen, por favor.
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0: Perfecto. Ay. Gracias a ti. Oye, y te quedas con nosotros en YouTube, por favor.
1: Claro, para siempre, breve.
0: Cáiganle. YouTube @bueno malo feo, ¿eh?

0: señores, tenemos un invitado especial aquí en cabina. Un artista internacional. La anda rompiendo, mi compadre.
1: Machín.
0: Además, regalo especial también para todas las banderas, para todas las personas que se quieren conectar toda la bandera.
1: En YouTube.
0: Cáiganle a YouTube arroba bueno mala feo, porque vamos a tener un regalo que mi compita les va a dar a todos. Y va a ser
1: una. Eso me gusta de los artistas. Chido. Que vengan con un regalo bonito. Simón. Para que la raza se agasaje machín, loco.
0: ¿Lo quieres, Kyle, a YouTube? Arroba bueno mala feo. Ahorita regresamos y también enseguida. El feo nos va a decir cuántas manzanas trae el día de hoy.
1: Abuelita de Batman.
0: Ya vienen, ya vienen. Cuéntalas.
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0: las ricas manzanas y en la próxima hora $1,000. Suerte, suerte.
1: Ahí va.
0: Venga.
1: Traigo, mira. Una, dos. O traigo dos manzanas.
0: Dos.
1: Al ratito, cuando pidamos la llamada, si le atina, bueno, si la sumas y te diste color cuántas traía Pau, y luego las mías, las sumas, te ganas $1,000.
0: ¡Eso! Así que suerte, ¿eh? ¿Cuántas dijo Pau?
1: Dos. Yo dije dos, del yo feo. Dije dos.
0: Qué chido. Apúntele en la próxima hora. Muchachos. Ay, ¡viva México!
2: ¡Viva! ¡Señor!
0: Mi México mágico.
1: Claro. Ahora
0: qué hermosura.
2: Ahora sí que pasó.
0: Pues les voy a platicar algo increíble. Es más, me encantaría que aquí en la radio lo vieran. Lamentablemente esto no es tele. Cáiganle, estamos en vivo en YouTube. Arroba bueno, mala, feo. Porque les vamos a poner imágenes de la exdiputada y política Sofía Yunes. Porque no tiene necesidad de andar en un mundo tan
1: de
0: ruin,
1: sacar de trabajar,
0: tan difícil, Simón. Lo que pasa es que ella, exdiputada, acaba de sorprender a todo mundo, señores, al abrir nada más y nada menos que su cuenta de OnlyFans.
1: ¡Ay, diputada!
2: O sea, ya no está en el gobierno, ya
1: no.
2: Maigón, la diputación.
1: Estar,
0: ¿sí? Ya no está en el gobierno.
2: Pues no sé, a lo mejor puede hacerlo. Digo, a lo mejor la gente no la va a tomar tan en serio, pero podría.
1: Mira, yo sí la tomo
0: en serio.
1: Yo te voy
0: a decir algo. Yo la saco del OnlyFans, güey. La saco del OnlyFans. Está preciosa.
1: Yo mejor
2: está muy guapa, está muy bonita.
0: No está
2: muy
0: buena,
2: sabrosa.
0: Está buenísima.
1: Yo la facturo mejor.
0: Está riquísima.
1: Imagínate, vas
0: soy
1: a ser
0: el tigre Toño por la
1: vas a ser
0: la
1: rico con
0: está
1: esa vieja.
0: Riquísima.
1: Que facture. Qué rico.
2: Sí. A ver,
1: ¿cuánto hicimos?
2: Yo les voy a decir una cosa.
0: A ver.
2: Hay mujeres que están guapetonas.
1: Esta
2: mujer está top, está sabrosa. Está, a ver, tiene como en la parte de arriba en la pechonalidad, como si tuviera dos melones. Luego, se los voy a decir como si fuera fruta.
1: La
2: una
1: pierna.
2: Cinturita como así, no sé, muy pequeña.
1: Como abejita.
0: De pera.
2: Ándale.
0: ¿De pera?
2: Y luego unos glúteos como ¿qué podré decir?
0: No.
2: Como unos durazos.
0: ¡No!
2: ¿Qué
0: es eso?
1: ¡La pierna!
0: Señores, le estamos viendo
1: la pierna.
0: Ahorita.
2: La cara del feo de
1: ¡ay!
2: Tabano.
1: ¡Ay! ¡Eso!
2: ¡Se le abrió el ojo!
0: Arroba
1: otra foto, la
0: bueno,
1: otra.
0: Mala, feo en YouTube.
1: Para tomarle screenshot.
0: Está en traje de
1: hacerle zoom.
0: Está en traje de baño, güey.
1: Quiero hacerle zoom a esa foto yo, loco.
0: Preciosa, mira nomás.
1: Ay, güey, qué es
0: ahí la estamos viendo encuerada.
2: No, pero a ver,
0: YouTube, está encuerada.
1: Algo bien importante. ¿Qué cochinero de vieja?
0: Mira nomás eso.
2: Cállate.
1: ¿Qué cochinero de vieja?
2: ¿Por qué?
1: El que tengo en la casa.
2: No digas tonterías. Mira, ahí le va el mejor equipo in the world.
0: Por supuesto.
1: Ay,
2: arriba en América.
0: Ahí sí la estamos viendo. Con su playera de las Águilas del América. Bien. Y
1: está bien buena la ruta.
0: Ahí estamos viendo una imagen de ella cuando era diputada y política.
1: Yo voto por ella.
0: Ahorita ella, pues, ya abandonó Movimiento Ciudadano. ¿Cómo es la canción?
2: Movimiento Ciudadano, Movimiento Naranja.
0: Ya lo abandonó.
2: ¿Por qué habrá abandonado eso?
1: Ya le cambió de nombre.
2: ¿Cuál era su interés?
1: Movimiento Durazno. Mira el durazno.
0: Güey, hermosa.
2: Pero
0: hermosa.
2: Muchas veces en el gobierno son bien trácalas, se llevan mucha lana y creo que se va a llevar más dinero en el OnlyFans que en el gobierno. Tomó una buena decisión.
0: Simón.
1: Te dije, Pau, la estás regando de locutora.
2: No, yo soy feliz aquí, mi vida. Yo.
0: Oye, nos comenta por acá el compa Josué, dice, antes era diputada, ahora es
1: bien
0: Dipufans.
2: A la máquina.
0: A ver, ponte la foto donde está encuerada.
2: Mire, que alguien le ayude. Bueno, mala, feo.
1: No, güey.
2: Oigan,
1: no.
2: Pero a ver, una pregunta.
1: ¿Eh?
2: Si ustedes tienen... Son unos cerdos.
1: ¿Qué es eso?
2: A ver, si ustedes tienen a una diputada que es así... ¿Creen que jaló o por algo se salió? O sea, ¿creen que la gente le creía todas las cosas que proponía?
1: Yo le creo todo lo que me diga esa vieja.
0: Mira, ahí está encuerada. Mírala. ¿Qué hubo? ¿Qué hubo?
1: No seas baboso, güey.
0: ¿Qué, güey?
2: Está vestida de cuero.
1: Calzones,
0: está vestida de cuero.
2: Jesús.
1: Dame la foto para hacerle zoom la otra.
2: O sea, yo les quiero decir que mis compañeros se les abrieron los ojos. El peor que tiene cerrado lo abrió.
0: Hermosa.
1: Pero así era.
0: Hermosa.
2: Me está entrenando, haciendo ejercicio.
3: Dejes de ser un marrano.
2: A ver si los motiva.
0: Yo sí me ando suscribiendo a su OnlyFans, muchachos.
1: Oye, ya estoy. ¿Desde anoche?
0: Ahora, no, esto... yo tengo una amiga que cuando abrió su OnlyFans, en 3 días ella juntó $60,000.
2: Es una locura.
0: En 3 días.
2: Es una locura.
0: ¿Cuánto estará ganando esta preciosísima exdiputada Sofía Yunes, que yo digo que debería ser Miss México?
1: Debería ser mía mejor. Mira, ay, es así.
0: Debería ser Miss Nachas.
1: Yo tengo una amiga que no, no le fue muy bien.
2: ¿Por qué
1: abrí una cuenta en el OnlyFats?
2: Ah, sí. Ustedes deberían de abrir su cuenta, pero en el OnlyFit, porque es el único que ganaría.
1: ¿El pelón?
0: No, el OnlyPigs, creo. 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
0: Señoras y señores, tenemos invitado especial con nosotros. Vamos a recibir un compita que lo queremos retear todo. Ya tenemos también un ratón de, pues, no saludarlo, de no
2: ver. ¡Santísimo, no manches!
1: Hace mucho que no nos da boletos, Marco.
2: Cállate.
0: Oye, él también nos acompañó, creo que fue nuestro tercer aniversario, ¿te acuerdas, Aito?
1: El aniversario del Bueno, la Mala y el Feo.
0: Sí, lo queremos retear todo. Vamos a recibir a mi compita, ¡el Fantasma! ¡Fantasma! ¡Fantasma!
2: Hola, hello.
0: ¿Qué onda, mi carnal? Qué gusto saludarte. ¿Cómo estás, mi fantasma?
2: ¡Qué rico hueles, fantasma!
4: Bien, muchas gracias.
2: Oye, dicen que un hombre tiene mucho que decir con el aroma que trae. ¿A qué hueles tú?
4: Pues, a cansado.
2: ¡Ay!
1: ¿Qué quiere decir el pelón? Huele a carnitas.
2: Yo no te puedo decir.
4: No, porque tuvo un buen desayuno.
0: ¿Cómo has estado, fantasma? Qué gusto saludarte, mi carnal.
4: Bien, bien, gracias a Dios. No, pues aquí andamos echándole ganas, entonces. Ajá. Pues aquí vinimos a echarle la vuelta y traer unos detallitos también.
0: No, hombre, muchas gracias.
2: Así nos gusta recibir a la gente, cuando trae detallitos.
1: Y detallones.
0: Y detallones, aparte digo, porque está grandote. Oye, a ver, tenemos un regalo para que le caigan en este momento a YouTube, @BuenoMalaFeo. También estamos a través de VIX completamente en vivo. Híjole. Para que vean este regalo que se van a llevar.
2: ¿Sí?
0: Si,
2: a ver.
0: Si es que ustedes escuchan la plática. Mira nomás.
1: ¡Ay, amá!
2: Oye, está padrísimo.
0: Es un, es un chaleco acá muy perro.
2: Oye, qué padre. ¿Qué, yo lo quiero. ¿Cómo le puedo hacer? ¡Ay! Pelón, muévete tantito, please.
1: Póntelo bien.
2: Ahí está.
1: Oye, qué perrón regalo. ¿Eso lo usaste en algún conciertazo?
4: Sí, eso ya lo hemos utilizado, pero ya dejamos otra vez, ya me mandaron a arreglar todos los detalles que tenía y ya la encontré como nuevo.
2: Órale. Es de tu talla.
4: Sí, esos son todos los trajes que yo he puesto.
2: ¡Ay, qué padre está!
0: ¡Wow!
2: Edición especial. Ahí tiene, estuvo en el cuerpo del fantasma, en un concierto. Imagínate todas las energías. La ropa tiene mucha energía. ¿Neta? Cuando estás en un concierto y toda la gente grita, canta, se emociona, va contigo y todo eso lo tienes.
1: La ropa chupa la energía. ¿Sí, no?
0: Recuerdo yo cuando tus inicios usabas hasta, ¿te acuerdas el osito Bimbo? Y usabas así, esos detalles y esa indumentaria. ¿Sigues con eso o ya no?
4: No lo hemos utilizado ya, ahorita estamos usando obviamente la marca del fierro que traigo yo como de ganadero. Entonces traigo yo una marca de un equipo que están ahí en Culiacán que juegan. Entonces yo traigo otros trajes que traen otro nombre. Pero en estos discursos nomás dice el fantasma, pero y ahorita yo estoy portando otra cosa.
1: ¿Y si pagan? Padre.
4: No, pero es mío, es el fierro mío.
1: El pelón traía uno, el de la Michelin, de las llantas. Porque así se miraba este güey.
2: Oye, ¿en qué momento decides apoyar los deportes? Porque muchas veces los artistas solo cantan y se dedican a lo suyo, a lo suyo, a lo suyo. Y es bien bonito escuchar a alguien que empezó desde abajo también, ha crecido, le costó mucho trabajo, la está rompiendo y decir, oye, ¿sabes qué? Esos chavitos se están matando, yo los voy a apoyar y les voy a aportar aquí una lana y los voy a hacer famosos como yo.
4: No, pues nosotros le echamos ganas y poquito de que se puede nomás. Pero la mala verdad es que pues tratamos de hacer cosas que son un poquito más diferentes. Incluso como él dice, se me había olvidado que se tenía yo un trajecito que tenía el Bimbo.
0: ¿Te acuerdas? Pues, al principio, ya llovió. Oye, pero la gente, o sea, increíble cómo el fantasma es de esos artistas. Yo le llamaría, vienen del underground. O sea, en el underground te moviste duro, carnal. ¿Cómo un artista comienza a crear una red cuando tú dices, no necesito radio, no necesito tele, no necesito que a don Francisco, que ir acá, que ir allá?
1: Que bueno, la mala y el...
0: ¿Te acuerdas? Porque en mis tiempos era el que no iba a con Raúl Velasco en Siempre en Domingo, no triunfaba. Pero tú ya viviste otra realidad, fantasma.
4: Sí, no, pues nosotros entramos en el momento, todavía no estaba ni el Instagram, apenas yo creo que estaban iniciando.
0: Sí, güey, ¿cómo lo hiciste?
4: No había, no había, Facebook se andaban dando, pero digo, son los únicos, pero sí. Obviamente que no es lo mismo que ahorita pega una canción y a todo el mundo la escuchó como para la mañana. Se la pone ahorita la noche, pegó para la noche y ya en la mañana ya está bien. Pero aquí era puro, pues obviamente como, escucha este amigo, está perro. Y escuché también, dijo, obviamente así como empezamos ya gente del tiempo de atrás.
2: Sí. Sí. Oye, ¿cuántas personas te dijeron que no? ¿Alguna vez así cuando ya estabas pegando te dijeron, ay no, una disculpita siempre, sí?
4: No, pues la verdad es trato de no juntarme con la gente así, porque es más bonito andar con la misma gente que andamos con, que te dan así ánimos y apoyo para adelante, entonces.
2: Claro.
4: ¿Para qué buscar?
1: Pero esa gente que te dijo que no, ahora te busca.
4: Pues ahorita quién sabe, porque ya andamos muy...
2: Sí, ya ni les contesto
4: ya,
2: el WhatsApp.
4: Ya se le olvidaron los números.
0: Oye, Fantasma, llega un momento en la vida donde me imagino que hoy tú te la viste bien difícil. O sea, el dinero, no había feria y todo el rollo. Pero llega un momento donde dices, pues ya hay suficiente o ya hay lo necesario. ¿Cómo seguir todavía con la motivación? Porque pues tú aparte tienes negocios, tienes otras cosas también, la barbería y todo el rollo. Pero... ¿Cómo seguir adelante con la motivación de seguir todavía cantando, dándote estas friegas que dijiste ahorita, vengo cansado, andas de arriba para abajo?
4: No, pues tenemos que aturar de todos modos, si no es este trabajo, cualquier trabajo es complicado, ningún trabajo es fácil, si no, pues imagínate, te verá la línea larga, pero pues tenemos que darle para adelante, lo bueno que la gente nos sigue apoyando, ahorita estamos cumpliendo 10 años de carrera, entonces, esta es mi gira de la década que se llama la década tour, entonces, pues lo bueno que la gente nos sigue apoyando, eso es lo más mejor, porque ya vamos a los eventos, la gente sigue apoyando, entonces pues ahí todavía tenemos la gente apoyándonos, entonces hay que seguirle para adelante, sacando más cosas, y ahorita estamos sacando más material, ya más mariachón, estamos sacando corridos con banda, pero ahorita tenemos unas piezas que están en mariachi, entonces es lo que estamos ahorita moviéndonos.
1: Oye, ¿Quién te puso el nombre del Fantasma?
4: Es Carrillo eso también. No, pues toda la familia, nosotros somos morenos claros. Hay unos morenos, y nosotros, yo salí más blanco de la flota ahí de la familia, y pues ahí le dieron carrillo entre nosotros, ya sabes que el hijo del lechero y fuera de esas.
2: Ay, no.
4: Pero le dije, yo nomás le dije, lo que pasa es que conmigo tuvieron más tiempo de hacer el amor, le dije, pues
0: está bien. Salió grandote,
4: abuelita. Más calmado.
1: Pero lo grande es por el queso del WIC. De todo el queso que le da el gobierno.
2: Que creció. Oye, ahorita estás festejando 10 años, una década, es una vida. Pero ahorita, ¿qué gustitos te das que antes no podías? Porque hay veces que hay personas que antes de entrar a un concierto dicen, ay, yo me echo mi tequilita, hago esto, hago el otro. ¿Hay algo que tú pidas antes de cada concierto? La neta.
4: Pues un whisky pedimos.
2: Oh, un whiskito. ¿Haces algún ritual? ¿Qué haces antes de un concierto?
4: No, la verdad que no. Yo creo que, pues obviamente, nos subimos apresionados siempre. Cuando vamos a subir, nos presionamos y hasta ahí. Ya cuando bajamos también, gracias que ya trabajamos, pero un ritual así no, pero yo digo que un gustito que nos podemos dar es que todas las semanas dormimos y nomás trabajamos el fin de semana.
0: ¡Qué rico!
1: ¿Ese anillo que traes es un protector o qué pedo? ¿Qué es?
4: No, es una hélice de avioneta.
1: ¡Ay! ¿Y piloteas también?
4: No, que nosotros somos la sierra y pues viene siendo como significado nosotros que...
1: El pilotaje.
4: Llegar a nosotros con la pura avioneta.
0: Simón, tenemos con nosotros a mi compita el Fantasma el día de hoy. Además, bueno, no llegó con las manos vacías. Como todos los artistas. No, llegó con un regalo para todos ustedes. YouTube, @ bueno malo feo.
4: Y algo bien.
0: Algo claro. Perrón. Lo vamos a regalar ahí en nuestro canal de YouTube, así de que cáiganle también, saluden al Fantasma. Oye, Fantasma, nos da mucho gusto de que estés cumpliendo 10 años, los que te faltan todavía, mi carnal. ¿Cuál es la rola favorita de tu repertorio para ti? Que te habla a ti, que tú dices, esta como me gusta cantarla.
4: Y pues es que hay varias, la cabrona.
0: Una.
1: Que te llegue, machín.
0: Que te llegue, que tú digas, estas.
4: No, pues, ay, Dios. ¿Qué le podrá decir? Yo creo que pues...
1: ¡Esa! Está bien.
0: Esa es la buena.
1: Ay.
0: Sí,
1: ahí está la de
0: Vago, y que la grabaste con...
4: Con los dos carnales.
0: Los dos carnales también.
4: Sí, señor.
0: Esa rola, ¿por qué te llega?
4: No, pues es que está buena para borracharnos. La gente de mucha gente se puede identificar con ese detalle.
2: Estás en la fiesta, imagínate, te estás echando tus whiskitos y todo, y de repente dices, ¿sabes qué? No me voy a escuchar a mí. Voy a escuchar a un artista que me guste, que admiro, que me late. ¿A quién escuchas en la fiesta? Que no seas tú.
4: Pues yo soy muy canelero, entonces yo soy Canelo de Durango.
2: Sí.
4: Ay, mucho los Canelos Durango, eso sí, con eso sí nos tomamos varias botellas.
2: Tío. ¡Ay, mi vida!
4: Y hay buen repertorio, pues no puede faltar los Canelos Durango para mí.
0: Oye, ¿y cuál ha sido la peor borrachera que te has puesto? Digo, porque hay borracheras de esas que se le borra uno el cassette, ¿te ha pasado eso también?
2: Sí, se me borró.
4: Sí, varias.
0: ¡No, hombre!
4: Porque la gente ya andan pasando las botellas alteradas, así que ya van acomodando el cuadro.
1: Se olvida todo.
4: Pero la gente sí le meten mezclas ahí el alcohol, entonces... Pues yo pienso que, es una borrachera buena.
0: Pero la peor, la que dijiste, Diosito.
1: Que no te acordás de nada.
0: No vuelvo.
2: Pero que te portaste acá, que hiciste alguna locura, así.
4: Ay, no, tanto así no, pero... no me acuerdo, la neta que han sido varias.
0: Oye, estuvo tan buena que ni se acuerda.
4: No, pues es que...
1: Ah, pero le dolía el lomo.
4: No, lo que bueno, que cuando uno hace su propia fiesta y agarrate el grupo y va a hacer algo bien, y ya cuando menos piensas no escuchaste ninguna cosa, entonces nomás te levantas la mañana diciendo, ¿ya pasó?
1: ¿Qué hice?
4: Valió madre.
2: Oye, ¿qué te gusta comer, Fantasma? Porque yo creo que uno de los placeres de la vida, ya dijiste que intentas dormir, que eso es algo que te das, pero ¿qué comes? ¿Qué es tu platillo favorito? ¿Te gustan los tacos?
4: A mí me gustan las enchiladas suizas.
2: ¡Ay, mi
0: qué rico! ¡Qué rico!
4: Enchiladas suizas son muy buenas.
2: A ver, dinos tu la platillo salsita. Perfecto. ¿Qué? A ver, las enchiladas suizas.
4: Voy a agarrar como unas 2 enchiladas suizas, unos frijoles puercos.
2: Uy.
4: Y ahí puede echar pues no sé, un quesito de asadero o algo así, requesón o nada.
2: ¿De tomar qué?
4: No, pues de tomar una cucona helada, sin falta.
2: ¿Con bolillo o sin bolillo?
4: No, sin bolillo.
2: ¿Cómo sin bolillo?
4: Sin bolillo. Esos son más para el sur, nosotros vamos para el norte.
0: Sí, esos son por los chilangos.
4: Nos vamos a poner a pelear ahorita por el menudo, porque trae grano y nosotros sí usamos el grano.
0: Oye, pero el menudo se come con pan o con tortilla.
4: Yo la neta, con pan. A mí me da igual, yo la neta yo no lo uso porque...
1: A la hora de la tragazón es lo mismo. Sí.
4: No, pero nosotros consumamos más con tostada.
0: Con tostada.
1: ¿Eh? Ah, con
0: tostada. Es pozoles.
1: Oh, sí, güey.
4: Con tostada normal, tostada. Así, a veces lo usan más. Hay mucha gente que usa el pan más para abajo, pero no.
2: El pan más abajo, ¿qué? Oye, tú ya eres very international, Fantasma. Ya estás acá triunfando, tocando el cielo. ¿Qué países has ido que dices, hola, aquí me escuchan y que ni siquiera hablan el español?
1: ¿En China?
4: La República Dominicana. Ah.
2: Ey.
1: No, pero si hablan español.
4: La República, no, pero...
2: No, pero no, que te conozcan.
4: Sí, pero...
2: ¿Y qué llegué, te han dicho?
4: No, y tenían ellos... Yo era la pura banda y ellos pusieron el mariachi.
2: Entonces,
4: cuando yo llegué, pues ellos eran puros mariacheros ahí, de ahí mismo, del puerto, y pues tocaban muy perros, la neta. ¿Eh? Pues me quedé impresionado. Y pues tocaron puras canciones para así de mariachi, de José Pedro Jiménez, era como su ídolo y cosas así.
0: Entonces,
4: pues, yo nunca hubimos andado por esos rumbos, pero los chilos que hasta allá no lo conocen.
1: ¡A Colombia! Colombia
4: también, ya estuvimos en...
1: Le gusta mucho el México.
4: Barranquilla, Cúcuta, Bogotá, Medellín.
1: ¡Qué buenas están las viejas de Colombia, loco!
2: ¡Qué bonito!
1: Te está yendo tu pareja, yo creo. ¿Qué pedo?
4: Yo dije yo los problemas.
1: ¿Cómo
4: le
1: hice así? Mira.
0: ¿Ves que ni lo dejaron ir solo al Fantasma Colombia?
1: Me agüitaste, loco.
4: Entre ese mar estuvimos solos allá.
2: Oye, hablando del amor, a veces tener una pareja y estar en este medio es bien complicado. ¿Cómo le haces para que puedas triunfar con tu corazoncito?
4: Nomás no salgo para la calle.
2: Ay, me quedo encerrado en el hotel.
4: Me quedo encerrado en el hotel.
0: Sí, imagínate.
2: ¿Te piden foto?
4: La cosa es que mejor escondidito, sí. Ahí nos ven.
1: Ahí está.
2: ¿Qué?
1: ¿Se ordena Uber Eats?
4: Sí, afirma. El Netflix es una comidita. Ay, y tranquila, nadie te ve.
0: Mejor portarte bien, ¿para qué andas tomando rollo?
4: Digo, pues yo estoy hablando que solo, pues en el hotel, que nadie
2: lo vea. Ya viste lo que andan pensando.
0: Tenemos con nosotros a mi compita, el Fantasma. Fantasma, gracias por estar aquí con nosotros. Le seguimos ahí en YouTube, le seguimos también en
1: Vix. ¿Para regalar?
0: Hay regalo, así de que cáiganle para allá. Y obviamente también el tour década, que no se lo pierdan.
4: Afirmativo, vamos a estar bastantes lugares así presentes, así para que estén pendientes ahí con los lugares.
0: Eso, para que se mire el tiro.
4: Y para toda la gente, vamos a estar presentes este viernes, septiembre viernes, este viernesito aquí en Austin, para toda mi gente en la Plaza Toro R13.
0: Austin, Texas.
4: R13. Así es.
0: Perfecto, no
4: ya
0: se lo pierdan.
4: Ya toda mi gente, pues ya se la saben, ahí vamos a estar también ahí en Ferris, Texas, y también en Houston, ahí en la Plaza Garibaldi, así para que se presenten toda la gente.
0: Perfecto.

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8: ¿Una rola? Entonces, la dinámica era, porque estamos en vivo en YouTube, arroba bueno malo feo y en VIX. Ajá. Y la dinámica era que a través de nuestro WhatsApp nos manden el mensajito de la canción.
9: El nombre.
8: El nombre que cantó el fantasma, que es la que estamos escuchando en la radio de fondo. Con mariachi, con todo el rollo,
10: qué
8: compadre.
10: Bonito.
9: Afirmativo.
8: Bien, perrón.
9: Un buen temazo.
8: Perrísimo. ¿Y qué crees? Ya tenemos a un compita que nos mandó un mensaje en WhatsApp. A ver, su nombre es Carlos. Carlitos.
11: Hola, pelón.
8: ¿Dónde vives?
11: En la chamba, trabajando.
9: ¿De dónde eres, Carlos?
11: De aquí, San Antonio.
9: ¿De dónde naciste?
11: Aquí radico en San Antonio.
8: San Antonio, Texas. Eso. Compadre, el fantasma. Saluda, saluda a mi compita el fantasma que aquí te está escuchando, te está viendo.
11: No, saluditos, lo vi por el donde era una quinceañera allá en Durango y se acuerda.
9: Saludazos.
11: Los tucanes y los dos carnales.
8: Ah, que te vio con los tucanes en una quinceañera, los dos carnales. Oye, ay, pues, wey. ¿De quién era la quinceañera, güey?
9: No digas. No, sí, no le pregunte.
8: ¿Qué perrón?
11: Ahí mandé una foto y la pueden enseñar.
9: Sí, pero no diga.
8: Ay, güey, imagínate qué paquetazo.
11: Se lo pueden enseñar el fantasma para que mande un saludo.
8: Bien, viejo.
9: ¡Hierro!
8: ¿De dónde eres originario, Carlos?
12: Durango.
11: De Torreón, Coahuila.
10: Torreón, Coahuila.
12: Órale.
10: Ah, no, pues saludazo, mi amigo. Saludazo para toda la gente lagunera que anda por ahí echándole ganas y toda la gente ahí también de Gómez Palacio en la laguna para que chequen el punto.
8: Oye, ¿y en qué trabajas?
11: Ando ahorita en el roofing.
8: Roofing. ¿Tienes experiencia de rufero, fantasma? Porque sabemos que eres
12: cortarbolero.
10: Sí, no, pero no, en así como el techo, no.
8: Ey. Oh, está muy no necesitaría escalera, güey, para el roofing, ¿no?
12: No, y luego está muy grande.
8: Imagínate, Carlos.
11: Ahí me lleva como dos cabezas, te quedas
13: Oye, Carlos, ¿dónde vas a poner ese regalo que te llevaste?
11: Perdón, escucha, disculpa.
13: ¿Dónde vas a poner este regalo que te está dando el fantasma personalizado?
8: Si te lo ganas.
13: Solo tú te lo puedes llevar. Solo
11: no, ya me lo gané. ¿Cómo que si me lo gano?
8: No,
11: todavía
8: no
12: dices el nombre.
8: No, todavía no. Bueno, a ver, compadre.
11: ¿Ya el culpable de la canción?
8: Ah, qué bárbaro este.
11: A ver,
8: ¿te la sabes o no?
11: Fue primerito.
8: ¿Te la sabes?
11: No, más o menos no.
12: No. Que...
8: Pues, ¿qué crees? ¡Ya te lo ganaste, compadre!
10: Saludazo, compa, y bendiciones.
11: Ese día tocó como a las 6 de la mañana y no lo alcancé a ver porque me fui para Torreón.
10: No, pues ya para la próxima, con el favor de Dios, amigo.
11: No lo alcancé, me quería quedar, pero quedaron.
8: Espérame. Seis de la mañana el fantasma tocando.
10: Desconozco la situación.
11: Ay, hablar de más, pero sí, a las 6 de la mañana y me fui, me tuve que ir, no alcancé a escuchar, pero me tomé una fotito. Yo fui el mesero que le llevó a comer.
8: Ah, mesero.
10: Pues, chingón, para la orden, pues. Bendiciones, mi amigo, y muchas gracias por las atenciones y espero que le guste ahí el detalle.
8: ¡Felicidades! ¡Que lo disfrutes, Carlitos!
11: ¡Fantasma! ¡Éxito! ¡Bendiciones!
8: ¡Eso! ¡No, hombre! Mira, tiene tu foto. También, ahí nos la acaba de mandar, ahorita la vamos a subir en @bueno_malafeo, ahí para que la vean. Aparte del vato fanático, y qué bueno que un fan así de hueso colorado
13: se lleve
8: ese premio. Qué chido, y sobre todo, qué buen detalle también, fantasma.
10: No, a la mera orden, ya saben que me gusta que la gente siga ahí con nosotros, y pues ahí están los detallitos que podemos dar nosotros, un pedacito de nuestra colección que traemos ahí de ropa, tenemos bastante trajes, pero...
13: ¿Y dónde están los de nosotros?
10: Ah, ahí sí, no sé. Hable con la gente, ¿sí? A mí me mandaron para acá para otra.
8: Ahí se las debo.
13: Pero, luego les llamo para el de ustedes.
10: En caliente, ya sabes.
12: Y el radio escucha que ganó, que va a estar el fantasma en Austin. Si quieres boletos, ahí te los van a dar.
8: ¿Qué hubo?
12: Eso dijo la manager.
10: Sí, hey. No, está bien. De una.
13: Ay, qué bonito. Entonces vas a regalar boletos para que vayan a verte.
12: No, no, no, al que ganó. A todos.
13: Vas a regalarle a todos los de la cabina del bueno, la mala y el. ¡Ay!
8: Vuelo incluido, hotel. Tres noches de hotel.
13: Y una mochila.
10: Y bebidas incluidas.
12: Y masaje incluido adentro. El que ordena uno.
8: En escala en Cancún. ¡Wow! ¡Qué espléndido! ¡Andan bien espléndidos!
13: ¡Qué bonito!
8: No, oye, fantasma, nos da mucho gusto que estés aquí, mi carnal. Sí. Te está yendo muy bien. Te va con esta tour década, te va a ir excelente. Y obviamente, bueno, toda la gente.
12: Pídele
8: que te
12: ya
8: sigue
12: los
8: apoyando.
12: Boletos directamente. Estoy fregando, quiero boletos para
10: sí, no, en caliente.
8: Felicidades.
10: No, pues bendiciones para todos y muchísimas gracias por las atenciones. Y esperemos que la gente ahí estén ahí con nosotros y sigan escuchando el tema del culpable. Y se lo cargamos.
8: Eso.
13: Un aplauso. No manchen.
8: Simón.
13: Com,
8: aquí
13: qué
8: con el
13: rollo
8: y el feo nos vamos a dejar con esa rola. El culpable, mariachi, mi compita, el fantasma. Ahí cágale en @bueno_malafeo también para que lo saluden. Gracias, compadre.
10: Y ánimo.
8: Eso.
14: Aquí está su culpa.

teléfono 1-855-370-3100. Márcanos de volada y dinos cuántas manzanas dijo Pau, cuántas manzanas dijo el feo.

0: ahorita, imagínate, ahorita cierras los ojos, no los tienes, los abres y los tienes en tus manos.
1: Mil bolas. ¿Cuánta gente no está necesitando allá afuera de perdida unos 100? Pero no aquí manches. Estamos regalando mil dólares.
0: ¡Qué belleza!
1: Porque la economía está bien madreada, la inflación está todo lo que da.
0: La verdad
1: que
0: sí.
1: Lo de la federal no quiere bajar el
2: gasolina, güey, ¿qué está pasando con la gasolina?
1: El interés no quiere bajar lo de la federal y el petróleo está bien caro. Y la gasolina está muy alta. Y bueno, estamos regalando mil.
2: Todo
0: está
2: carísimo.
0: Está muy cañón, la neta.
2: Todo. Así que, a marcar ese dicho, 1-855-370-3100. Creo que esa es la promoción más fácil que hemos tenido, muchachos, porque es... Escucha, diviértete, cotorrea y gana.
1: Abuelita,
2: sí, así de fácil. En la hora anterior, Pau dijo cuántas traía. Luego también lo dijo el feo. Súmalas, cuántas manzanas. Y para este regreso a clases, mil dolaritos para que te alivianes.
1: Con la cantidad correcta. Sí, de manzanas.
2: Sí.
0: Claro, ¿cuántas apples dijimos? 1-855-370-3100.
1: El truco aquí es estar poniendo atención nomás.
0: Yes.
1: No más, y ya, con eso.
0: No más.
1: Es que mucha gente dice, así, le voy a adivinar. No, ¿para qué adivina? Mejor ponga atención.
2: Oye, ¿te acuerdas cuando comenzó la promoción, la primera llamada que
1: no
2: tuvimos?
1: No ni una.
2: Creo que se llamaba Ashley. Llamó, ni sabía, ni había escuchado, pero ella dijo, lo voy a intentar. A ver qué rollo.
1: Pues sí, pero no intente, mejor.
2: Y no escuchó. Perdió y se acumuló el dinero. ¿Será que el día de hoy se llevan el dinero o se acumulará para el día de mañana?
0: Oh my God, ojalá se lo lleven.
2: A ver, buscamos llamada ganadora. Ahí te va el teléfono. Es el 1-855-370-3100. Bueno.
1: Bueno.
0: Hello, Wiz.
2: Bueno, a la una.
1: Bueno.
3: Bueno.
2: Sí, ¿cómo te llamas?
3: Hola, mi nombre es Angélica.
1: ¡Angélica!
0: ¡Angélica, baby! ¿De dónde eres?
1: ¿Dónde llamas? ¿De dónde?
3: ¿De aquí de Chicago?
1: ¡Chicago! ¡Oh, qué chido está Chicago, güey!
2: Oye, Angélica, ¿qué harías si te ganas $1,000? ¿Para qué te sirven, Angélica?
3: Oh, pues, para pagar mis biles y a pasear a mis niños.
0: Oh, qué bonito. ¿A dónde los quieres llevar a pasear, mi reina?
3: Pues por acá hay un museo de Balloon Museum. Todos ahí quieren ir ellos.
2: ¿De Balloon Museum de Globos?
0: Qué padre.
1: Creo.
2: Sí. Ah, qué chido.
1: Oílo, también está ahí el río en Chicago.
2: No, mira, no sé si. También no sé si ya ha sido. A lo mejor les va a encantar a los niños. Frijol. A mí me encanta. No, el de historia natural en Chicago. Está precioso, güey.
0: Qué padre, me gustan esos museos.
2: Está
1: oh my God, el museo de arte de
2: Chicago. ¿Ha sido ese?
1: Ángela.
2: ¿Sí?
1: Oye, Ángela.
2: Ahí tienen el tiranosaurio Rex más completo del mundo.
0: Ay, qué padre. Ay,
1: oye, hija. ¿Ya fuiste al museo de arqueología y petrificación de piedras?
2: Ay,
1: de
2: feo, ya cara cállate, de árbol. Cállate.
1: No, ya. ¿No?
0: Oye, Manny Wiz, ¿escuchaste cuántas manzanas dije yo y dijo el feo?
1: A ver.
3: Sí.
0: Oh my God.
1: How many? El de Pau.
3: Pau dijo 3 manzanas y el feo 2 manzanas.
2: A ver, Pau dijo 3 manzanas.
0: Yes, baby. Yes, baby.
2: ¿Y el feo dijo cuántas?
1: ¿Cuántas dije yo ya ni me acuerdo?
2: 2.
1: ¿Y dije 2?
2: ¿Segura?
3: Sí.
2: ¿Cuántas en total?
3: 5.
2: ¡Felicidades! ¡Se acaban de ganar $1,000!
1: ¡Chicago!
0: ¡Mi vida!
3: ¡Ay, muchas gracias!
2: No, hombre, al contrario, Angélica, ¿cuántos hijos tienes?
3: Tengo 3.
2: Tres hijos.
0: Oye, mi reina, ¿te costó mucho trabajo que entrara tu llamada?
3: Sí, la verdad que es la primera vez que participo y pues también gracias a mi esposo que me estuvo ayudando.
1: ¡Ah, qué bueno!
0: ¿En equipo.
2: ¿En qué te ayudó tu marido? ¿Marcando o qué?
1: ¿Está deteniendo?
2: ¿Contando
1: el
2: qué?
1: Celular.
3: No, en decirme de las manzanas también.
1: ¡Ah! ¿Qué te dije?
0: Teamwork.
1: Vamos. ¿Qué te dije? Si no van a estar escuchando, pongan a alguien más como el esposo de esta mujer para que pongan atención. Este fulano le dijo la cantidad que dije yo.
2: No, pero no te enojes tampoco. No grites, güey. No eres mi vieja. Angélica, felicidades, que lo disfrutes.
3: Muchas gracias.
2: Otra oportunidad mañana.

0: Vamos a regresar con experto en finanzas a continuación para aprenderle a lo del billuyo, muchachos.
1: Es que hay gente que, por ejemplo, ven al otro que trae un celular bien caro, esos de los grandotes, como alguien que yo conozco, y llegó aquí y dijo, ay, ahorita lo voy a comprar. ¿Pero cuánto cuesta? 2,000 y algo. ¿Esto vas a pagar? Te lo voy a meter a la tarjeta, lo voy a agarrar en crédito. Y ahí anda copiándole al otro locutor. Con el celular, ¿será bueno?
0: Oye, feo.
1: Comprar un celular con un acrédito con una tarjeta.
0: Acaban de anunciar. Apo acaba de anunciar sus nuevos teléfonos.
2: Carísimos.
0: ¿Ya vieron cuánto van a costar?
2: Empieza desde 2,000 hasta 3,200.
1: No,
0: carísimo.
1: 4,000. ¿Cuánto va a costar el Apo?
2: No, no hay manera.
1: ¿Cuánto?
0: El que se dobla, el dúo, creo que el más perrón. De lo que dijo Pau, 3,200, 3,600.
1: Hay gente que no puede comprarlo, no tienen el cash, ni tienen la chamba para poder pagarlo.
2: La mayoría,
1: pero lo quieren meter en la tarjeta y agarrarlo en crédito. Apagas, así como el copión que te copió.
2: ¿Quién?
1: Aquí uno de los jefes. ¿Qué? ¿Deberíamos de comprar un celular tan caro así a crédito?
2: No tiene.
1: ¿Metérselo a la tarjeta? Nos lo van a explicar al regresar. Carlos Guamán, no te vayas.
0: Ya volvemos.
1: Te conviene.
0: Felicidades, yes. Angélica, se ganó $1,000. Cáigale a YouTube @ bueno mala feo, señores, porque se viene el OOT día de hoy de Pao Sasso y trae.
1: ¡Copión!
0: Minifalda. Es de mezclilla, ¿verdad, Pao?
2: Es de mezclilla. No, mezclilla negra.
1: Está. No. Está chorreada. Anda chorreada.
2: ¿Qué?
1: Ahorita les cuento, ahorita métense a YouTube @ no me la feo.
0: ¿Quién o qué?
1: Para que vean el OOT.

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0: pulso es lo que está causando un celular que acaba de salir, que se dobla y que se desdobla y que
1: bueno, quién sabe qué. Puede ser una herramienta de trabajo también.
0: Puede ser una herramienta de trabajo, sí, que igual la puedes usar con el celular que ya tienes.
2: Sí.
0: Pero hay mucha gente vanidosa y modista y impulsiva que dice, lo voy a comprar. No tengo dinero, pero la tarjeta.
3: Borregos, son their followers,
0: sí, señor.
3: Bro.
2: Que ¿se vivan vale? Los borregos.
0: ¿Es bueno comprar un celular tan caro por miles de dólares a metérselo a la tarjeta a crédito? Vamos a preguntarle a alguien que sabe, porque este vato sí nos da buenos consejos, experto en finanzas. Él no es un celular de pantalla grande ni
1: que se dobla, pero si se dobla.
0: Si se dobla.
1: Machín.
0: No es un televisor plasma, ni un autobús, ni una alberca. Él es Super Guamán.
4: Carlitos, Carlitos.
5: Hola, muy buenos días. Aquí estamos con mi nuevo celular. Hola, muy buenos días.
0: ¿Tú también?
5: Mira, este era uno de los celulares de aquel entonces.
0: Mira
5: qué chiquitito estaba.
0: Es el 5.
5: Yo que, mira, pero estos eran los modelitos, mira, chiquititos, pequeñitos.
1: Es el primero.
5: Yo creo que lo tengo de colección ahí, pero mira cómo ha evolucionado la tecnología. Pero mientras más grande el celular, más chiquito se te queda tu bolsillo, por no decir también que se te queda también tu cerebrito, porque el asunto es que gasta mucho dinero. Mira, esta es la situación. Mucha gente le gusta gastar en todo lo que es de tecnología, novedad, y te venden humo, porque ahora, si tú agarras todo eso que se dobla y que no se dobla, te van a doblar el bolsillo y esa tarjeta en serio. Ayer me tomé la paciencia no verme la hora y media casi que duró todo lo de Apple. Yo, mire, yo soy fanático de lo de Apple, trato de tener la mayoría de cosas, no todo, pero lo que sí me utiliza, pero me puse a comparar el Pro Max, porque es el que tengo ahorita, y lo que cambia del 17 al 18 no es más que
2: la
5: nada.
2: Cámara siempre un dice lo mismo.
5: Nada más que tú no puedes controlar la cámara como si fueras un fotógrafo profesional. Nada. Entonces, simplemente te van a vender la gran idea de que tienes el número 17 al 18. Nada más. Entonces, no te vayas.
2: Los colores son nuevos.
5: Y el colorcito.
1: Y el color.
2: Y la batería.
1: El viejito ahora, porque ese es el viejo, es que a naranja por atrás, ¿no?
2: Es naranja el que salió.
1: Y ya pasó de moda ya.
2: Y ahora es morado y azul.
1: Ándele.
5: Sí, nada más. Y ahora viene ese, mira, ahora sí, ya no tengo el color casi como que el de la tienda ahí de las herramientas, y ahora va a ser el color del vino, ¿no? Entonces, ay, sí, qué bonito se ve. Dice, ahora sí, yo soy el bien moderno, ¿no? Ahora, y ahora el asunto es el del que se dobla, estaba viendo, bueno,
2: sí, bien chistoso.
5: Si vas a empezar con uno de 1999, y solo te van a dar 256 gigabytes de memoria para que tengas ahí todo lo que, de tus fotos.
1: Ay, mamá.
5: Pero sí, yo tengo ahorita 700 en fotos y videos. Y cosas que porque a mí me gusta sacar muchas fotos. Si no fuera asesor de finanzas, contador y de negocios, fotógrafo fuera, porque sí me saco por buenas fotos por ahí. Ahí ustedes han visto lo que saco. Y porque a unos les gustan mis fotos tan buenas que hasta las clonan ahí. Entonces, bueno, ya han visto una que otra por ahí, ¿no?
1: Oye, Carlitos, entonces, pero ahí, el que se dobla puede costar hasta 3,000 y pelos de dólares.
2: 3,200.
1: Conviene, no tengo el dinero, pero lo quiero. O lo quiere mi vieja, o lo quiere mi hijo,
0: en la
1: mi hija. Meterlo en la tarjeta, financiarlo, o ¿cómo conviene? ¿Qué recomiendas?
5: No, mira, ponerlo esto en la tarjeta no conviene. Porque mira, si así ya te vale como 3,000, porque agarras, mira, el de 256 no te va a alcanzar nada de memoria ni fotos. Porque el mismo teléfono que tienes actualmente ya no te va a alcanzar ni una foto más. Porque no vas a poderlo. Porque el actual, lo quieres poner la misma foto, se te va a llenar. Entonces, automáticamente vas a tener que comprar uno que tiene más espacio. Y encima de eso te van a vender la membresía del iCloud para que puedas poner hasta 2 terabytes de memoria ahí para que puedas tener. Y entonces esa mensualidad la han venido subiendo año con año, un promedio de un 7 a 9% por año la membresía, y de ahí para que puedas tener más espacio para guardar más fotos, y que te dan este espacio, te dan que para la música y que un montón de cositas más para que te entretenga, pero son otra mensualidad más. Y entonces eso te puede salir otro 3,200 más al año para que tengas más espacio para la foto en tu celular, y si encima de eso no lo pagas a tiempo la tarjeta de crédito, son 21% más de intereses. Entonces, este juguetito, que se te va a doblar, pero se te va a doblar el bolsillo porque te puede salir costando miles de dólares más por estar a la moda.
0: No necesariamente.
5: Te va a incomodar.
0: Hay que ver el lado bueno.
2: ¿Cuál?
0: Porque hay muchos ángulos en este problema. Si te estás declarando en bancarrota.
1: Ahí ver, fue con su bancarrota.
0: Y tienes una tarjeta todavía que no expira y tienes.
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104.7 FM, La Grande Jueves, juevesito sabrosón, ya 10 de septiembre, mes patrio, todo lo que da. Felicidades a todos los cumpleaños, cumpleañeras, toda esa raza que anda celebrando y algo en especial. Acá te saluda el pariente, el bueno, la mala y el feo regresan mañana tempranón. Por lo pronto y mientras tanto, hasta la una estoy contigo desde los estudios de Arellano Fibus Law Firm, abogados trabajando por tus derechos, casos de inmigración, casos penales y mucho más. 414-672-7680, 414-672-7680. 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

104.7 FM. La Grande, te saluda el pariente. Te recuerdo, minuto 30 de cada hora, oportunidades de boletos para el concierto de Pitbull que ya se presenta este sabadito 12 de septiembre acá en el Alpine Valley Music Theater. No te lo puedes perder. De East Troy, te recuerdo, 10:30, 11:30 y 12:30. Así que al pendiente con el pariente, por supuesto, la frase remangada que estoy dando para que me la mandes a través de nuestra aplicación La Radio Milwaukee. Así que, pilas plebadas.

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104.7 FM, la grande parientada. Te recuerdo este domingo desde las 11, 11:30, el desfile cívico celebrando fiestas patrias. Así es, desde la avenida Oklahoma y calle Sur 20, que recorre toda la Oklahoma hasta llegar a la calle Sur 6, y de ahí hasta el norte, llegando a la explanada de Yumos. La verdad que muchas sorpresas, música en vivo, no te lo puedes perder, evento gratis, por supuesto.

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1: Yeah, 104.7 fue la grande parientada, oportunidades de boletos para el conciertazo de Pitbull, no te lo puedes perder, chulada, chulada de concierto and back tour 2026, se va a poner bien, pero bien perro, este sabadito ya acá en el Alpine Valley Music Theater, los boletos los puedes encontrar en el pitbullmusic.com, pitbullmusic.com, pero... Como yo te lo digo, cada minuto, el minuto 30 a cada hora, oportunidades aquí en el Argüende. 10:30, 11:30, 12:30 aproximadamente. Minutos menos, minutos más. Así que, parientada, en esta hora, quiero que me digas, ¿de qué parte de Florida originario mi compa Pitbull, Está bien fácil, eres fan, de volada, jálate de volada ahí a través de nuestra aplicación, la radio de Milwaukee, participa y gana. Tu respuesta correcta, te recuerdo, tienes que mencionar tu nombre completo, la ciudad donde nos sintonizas y tu número telefónico, Así que ya sabes, claro, tu número telefónico, nada de tus datos lo sacamos acá al aire, ¿no? Pero es importante para saber quién es la persona que está participando. Así que jálate en nuestra aplicación, la radio de Milwaukee. En este preciso momento, 104.7 FM. La grande, feliz jueves.

¡Eso! 104.7 FM, La Grande. Te saluda el pariente, te agradezco el detallazo de la sintonía. Siempre pilas ahí en redes sociales, ahí andamos para que nos sigas. El pariente de La Grande, así me encuentras por todos lados. El pariente de La Grande. Parientada, acá nos mandan frases arremangadas, así que reflexiones, placozonas, matonas. Si tú quieres compartir, a ti te gusta todo este rollo, a mí me encanta, así que con mucho gusto las compartimos aquí al aire. Mándamelas, me las puedes mandar a través de un mensaje de voz, escritas también a través de nuestra aplicación, la radio de Milwaukee, o también en mis redes sociales, un DM en el Instagram, me la puedes ahí mandar, escribir. Yo con mucho gusto la comparto. Esta de mi compa José Luis Satarain, acá del rumbo de Muskego, del Miritito Zacatecas, me dice: ahí te va, pariente, la doy jueves. Dice, de todos podemos aprender. El que no es buen ejemplo es buena advertencia. Ah, qué buena frase. Ahí te va, no, mira. De todos podemos aprender. El que no es buen ejemplo es buena advertencia. Así que ya sabes, hay veces, ¿no?, que le aprendemos, a que aprenderle a alguien que sí se puede hacer en la vida, pero hay de otras personas que aprendemos a no hacer eso, ¿no? Alguien nos tiene que enseñar a no hacer ciertas cosas, así que creo que una buena reflexión, una buena frase. Así que ahí estamos al tirón. Así en el 104.7 FM, La Grande, remángale macizo.

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104.7 FM, La Grande. Estás con el pariente, te recuerdo, la próxima hora, minuto 30, oportunidades de boletos para el concierto de Pitbull. Para quienes me están preguntando acá en redes sociales y aquí a través de nuestra aplicación, la radio Milwaukee. Muchas gracias, al pendiente con el pariente, próxima hora, minuto 30 exactamente. Bueno, aproximadamente, ¿verdad? 11:30, así que ahí estamos. Estás en el 104.7 FM, La Grande.

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104.7 FM La Grande. Estás con el pariente iniciando una horita más. En esta hora, música de mi compa Kid Nieto, algo original, Banda de Limón, que por cierto, estrenamos la nueva de original Banda de Limón y también una nueva de Lupillo Rivera, no te la puedes perder, chavalada, en esta hora. Así que ahí estamos al tirón, 104.7 FM, La Grande, desde los estudios de Regina Fibus, La Firm, abogados trabajando sin excusas ni pretextos, ganando todos esos casos en accidentes de trabajo, lesiones personales. 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Feliz jueves, buenos días. Iniciando una horita sabrosona, no te la puedes perder, buenas rolas de las caras.

104.7 FM, la grande, queda el original Don de Limón, la famosa espada destructiva, lo más nuevecito, estrenando rolitas hoy jueves. ¡Qué chulada! Saludos a la parentada que anda celebrando hoy algo en especial, cumpleaños, aniversarios, algún divorcio, algo importante en la vida. Estás con el pariente, Hay otro que 104.7 FM, la grande. Saludos a la gente de Chihuahua, acá en el rumbo de Ruizín.

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104.7 FM. La grande, la raza anda alborotada con los boletos del concierto de Pitbull del sabadito. Oye, pilas, ¿eh? Minuto 30 más o menos. Al pendiente con el pariente y la frase remangá que estoy mencionando al aire para que me la mandes a través de nuestra aplicación, la radio de Milwaukee. Descarga nuestra aplicación si acaso no lo has hecho, ¿eh? Ahí nos puedes escuchar en tiempo real en cualquier parte del

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Se acerca el concierto de Pitbull. Imperdible, parientada, ¿eh? Es este sabadito, 12 de septiembre, acá en el Alpine Valley Music Theater del rumbo de East Troy. La verdad que se va a poner bien perro. Está de regreso el viejo, ¿eh? Con todos los poderes, con una energía, una producción muy, muy perra. Así que no te lo puedes perder. Prepárate para bailar, cantar, vivir una noche inolvidable. Te recuerdo que para más información, boletos y demás que tú necesitas saber acerca de esta gran gira, pitbullmusic.com. Pitbullmusic.com. Y la frase remangada en esta hora para los boletos a través de nuestra aplicación de Radio Milwaukee es: pariente, hoy jueves, jálate con los boletos de Pitbull. Ja, sí. Pariente, hoy jueves, jálate con los boletos de Pitbull. Te recuerdo, tienes que mencionar tu nombre completo, la ciudad donde nos sintonizas y tu número telefónico para que el departamento acá de promociones te contacte si acaso resultas ganador o ganadora. Así que participa en este preciso momento. Así es, y ahorita a lo mejor no puedes participar por el jale, andas manejando. Te recuerdo que hay otra oportunidad a las 12:30 también, con una frase diferente que voy a estar mencionando al aire. Así que ya te la sabes, parientada, jálate. Nuestra aplicación, la radio de Milwaukee, completamente gratis. Ahí nos puedes escuchar en tiempo real, en cualquier parte del mundo. Ahí te enteras de todo lo que viene, dinámicas de promociones y por supuesto, todo, absolutamente todo lo que sucede acá en Milwaukee, La radio de Milwaukee es completamente gratis para que la tengas ahí ya lista en tu celular, Estás en el 104.7 FM, La Grande. ¡Feliz jueves! ¡Fierro! ¡Oh!

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Te recuerdo, la próxima hora, minuto 30, oportunidades de boletos para el concierto de Pitbull.

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Estás con el pariente, efectivamente. La hora del lonchecito, provechito, plebada. Un abrazo grande a toda la racita que anda dándole con todo en este viernes de la comedera. A todos mis compas, los taqueros, la raza en las pizzerías, en los teriyakis, en las famosas trocas taqueras. Saludos a la gente de Guatemala, la gente de Oaxaca, la gente de Nicaragua, de donde más que están reportando, que tengo aquí anotado, a la gente de Michoacán, también que andan chambeando duro y macizo en diferentes loncheritas ahí al tiro. Ahí estamos a la orden, ¿eh? A la orden para el desorden. 104.7 FM, La Grande. Súbele, macizo.

104.7 FM, la grande parientada. Te recuerdo, minuto 30, oportunidades de boletos para el concierto de Pitbull. No te lo puedes perder, ¿eh? Ahí estamos a la orden para el desorden, chavalada. Oye, dice, felicidades, parientón. Mi querida Gracielita, mi hija de 22 años, anda cumpliendo años de parte de su abuelo, que la quiere mucho. Está escuchando ahorita en las benditas yarditas acá en el Bloomberg. Sí, ¿eh? Muchas, muchas felicidades.

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No le muevas, no le muevas, ¿eh? Porque ahorita en minutos, a las 12:30 aproximadamente, oye, te regalo boletos, más boletos para el concierto de Pitbull. Y ya es este sabadito, ¿eh? Al pendiente con el pariente, ya te la sabes, ¿eh? Sígueme en redes sociales, como el pariente de la grande, por todos lados. 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
1: Y no para la fiesta, estás en el 104.7 FM, La Grande, este sabadito, el gran conciertazo de Pitbull, I'm Back Tour, no te lo puedes perder, no te lo puedes perder, ahí nos vemos en el famoso Alpine Valley Music Theater, un tipo anfiteatro, está bien perro, como al aire libre, está bien placosón ese lugar. Nos vamos a pasar increíble, ahí en el rumbo de East Ride. 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Oye, quiero que me digas, el apodo más famoso que tiene mi compa Pitbull, aparte de Pitbull, bueno, el nombre artístico Pitbull, pero ¿cuál es el apodo? Y lo menciona en las rolas, mucha gente lo identifica con ese apodo mundial, así que bueno, está bien fácil, ¿eres fan? Está bien fácil, y si no eres fan también, hombre, yo sé que lo has escuchado, ¿no? Acuérdate. Ah, pues pónmelo ahí en un mensaje de voz a través de nuestra aplicación, la radio de Milwaukee, que diga, pariente, el apodo más famoso mundial que tiene el Pitbull es este, ¿eh? No olvides mencionar tu nombre completo, la ciudad donde nos sintonizas y tu número telefónico, es bien importante para tener ya todos los datos, por si acaso resultas ganador o ganadora. Así que ya sabes, en este preciso momento participa a través de nuestra aplicación, la radio de Milwaukee. Ya te la sabes, ¿eh? Aquí ganas fácil en Argüén del Pariente. Solamente tienes que estar al pendiente con el pariente a través del 104.7 FM. 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

¡Ay! Es Cristian Nodal. Muy buena tarde, mi gente. El Jackie aquí en La Grande, la más mexicana. Buena tarde, Milwaukee. Jueves 10 de septiembre, 1:00 p.m. Y desde aquí le hacemos compañía hasta las 4. Soy el Jackie y pues traemos música mexicana con nombres distintos, noticias de nuestra ciudad, deporte, entretenimiento y varias historias que sí tienen carnita. Así que donde andes trabajando, manejando o peleándote con el reloj, súbele, que esto se va a poner bien perro. Es La Grande 104.7, la más mexicana.

el grupo que vale lo que pesa, pesado aquí en La Grande, la más mexicana. Mi gente, hoy vamos a hablar de la adictiva que se metió al estudio con Pancho Barraza para revivir una canción de su historia. Los Brewers agarraron la escoba y mandaron a Chicago 10 juegos atrás. Milwaukee County pues acaba de destinar millones para enfrentar una crisis que sigue cobrando vidas. Y le voy a contar por qué comprar el paquete familiar no siempre significa ahorrar. De eso vamos a estar hablando en esta hora. Bienvenidos, que se la pasen súper hasta las 4 de la tarde, hora que llegue Erazno y la Chocolata. Solo aquí en la 104.7, La Grande.

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8: Esto se puso bueno. El ya

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Y ahora vamos a hablar sobre La Adictiva. La Adictiva, más Pancho Barraza. Ahora canta con el hombre que escribió la historia. Así es. Aquí tenemos algo de las novedades musicales del regional mexicano. Y por supuesto, con buen protagonista, como le digo, La Adictiva y Pancho Barraza acaban de presentar una nueva versión de Mi Amor y Mi Agonía. Y no es una colaboración puesta nada más para juntar nombres. Forma parte de íconos de la banda. Próximo proyecto de La Adictiva dedicado precisamente a figuras importantes del género. Eso cambia el concepto. No están simplemente desempolvando canciones viejas. Están invitando a quienes ayudaron a construir esa historia. Una cosa es hacerle pues homenaje a una generación y otra sentarla contigo frente al micrófono. La Adictiva se viene con buena música, así es. Y por supuesto la vas a tener aquí en la 104.7, la más mexicana.

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es el Grupo Duelo, y para que ya no duele el corazón, les tengo una invitación muy especial. 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Va a ser muy fácil, así es que vete preparando lo que es la aplicación, la radio de Milwaukee. Ahí vamos a estar bien atentos para recibir tu información y que puedas ganar. Mientras nos vamos con el Cheque Peña, se remate el jacalito, se llama y suena aquí en la grande, la más mexicana.

La cama de piedra. Y ahora nos vamos con información que cura, información que sana, información que nos agrada muchísimo, ¿eh? Claro que sí, pues creo. ¿Qué les puedo decir? Escoba para Chicago se llama este segmento. ¡Qué manera de cerrar la serie! Los Brewers derrotaron 8-6 a los Cubs y completaron la barrida de 3 juegos. Jackson Churio volvió a hacer daño. 3 hits y un jonrón. También se fueron para la calle Christian Yelich y William Contreras. Milwaukee queda 91-56 y ahora la ventaja sobre Chicago es de 10 juegos. Hace 2 noches los Brewers pues los dejaron tendidos. Anoche agarraron la escoba. Y a estas alturas los Cubs ya no necesitan mirar al Stanley, necesitan binoculares para encontrar a Milwaukee. Increíble, pero cierto. Bien por los cerveceros, esto se va a poner bastante atractivo para este clásico de otoño. Ojalá que todo vaya bien para cerveceros y tengamos buenas noticias. Bueno, siempre y cuando no se enfrenten a mis bravos de toda la vida. Ok, más música. Sara Ángel, una razón para odiarte se llama. 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

0: lo reconozco, suena aquí en la grande, la más mexicana. Y ahora tengo noticias buenas, noticias interesantes. Milwaukee pone 7.4 millones contra los opioides. Esta sí toca directamente a toda nuestra comunidad. Milwaukee County pues aprobó aproximadamente 7.46 millones de dólares provenientes de acuerdos legales relacionados con opioides para financiar 8 iniciativas de prevención y tratamiento. Aquí el número importa, pero importa más dónde termina. Estamos hablando de prevención de sobredosis, tratamiento y programas que buscan intervenir antes que pues otra familia reciba una llamada que nadie quiere recibir. Los acuerdos judiciales pueden recuperar dinero. El reto ahora es convertir ese dinero en vidas que no se pierdan. Bien por esta iniciativa, muchísimas felicidades al Milwaukee County. Ojalá que sea de buen resultado y que la gente lo aproveche, por supuesto. Nos vamos con más música. Llega La Adictiva, se llama Se Manda Sola y suena aquí en La Grande 104.7.
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0: estamos en el show más chido. Estamos desde Las Vegas, aquí adelantito de Las Nagas.
1: ¿Y por qué no quieres llegar ahí adelantito?
0: Bien que sabes. Oigan, pues vamos a... Tenemos un WhatsApp, ¿verdad? Nosotros tenemos el WhatsApp. Muchos ya saben el numerito. No me llamen, nomás mándenme mensajes o audios de voz al WhatsApp. No mensajes de texto, ni van a servir, porque esto es más puro WhatsApp. El número 323-541-7994. Hoy vamos a tener pues unas entrevistas acá con los boxeadores que van a pelear este sábado. Y mañana es el pesaje, así que vamos a tener aquí mucho cotorreo con los boxeadores. Y vamos a ver qué rollo ahí envían las redes sociales. Vamos a tener videos también. El buen Ryan García y muchos más van a pasar por estos vestidores, que esto se llama el Radio Row, donde pues aquí llegan muchos a hablar de las peleas, todo el rollo, y obviamente pues nos trajeron aquí nuestros amigos de Paramount Plus. Paramount Plus va a tener la pelea para que usted la watch por ahí. Así que dije yo, hay banda que pues que nos quiere saludar a veces. Vamos a llamar así a lo loco.
1: A ver.
0: A ver, ¿a quién le podemos hablar aquí? Se llama Robert.
1: ¿Robert?
0: Así dice, güey.
1: Se llama Robert nada más así, güey. Roberto. O Rob.
0: ¡Robert!
1: Sí tiene cara de Robert, ¿no? Ese cuate. Se parece como...
0: Gorra de San Francisco más...
1: No va a contestar, güey.
0: ¿Qué te digo, güey? Les llamo fuera del aire y contestan. Y aquí no. Ok, bueno, vámonos, otra llamadita.
1: Se lo perdió.
0: Vamos a ver aquí, no sé quién es. Vamos a llamarle aquí.
1: ¿A Mexic?
0: Ah, ese es de México, ¿eh?
1: Sí.
0: O Centroamérica.
1: También. A ver.
2: Bueno.
0: ¿Con quién hablo?
2: Con Hugo.
0: ¡Hugo! ¿Qué onda, primo? ¿Primo? ¿Quién eres, no? ¿Qué estás haciendo, Hugo?
2: Aquí chambeando, aquí ando en el micro en Querétaro.
0: ¿En qué trabajas?
2: Microbús en Querétaro.
0: ¡Oh, eres microbusero en Querétaro! ¡No manches! O sea que ahorita andas manejando ahí con el pasaje.
2: Aquí ando, sí, ya se lo sabes.
0: ¡No manches! Oye, ¿y pones el show ahí?
2: A veces sí, a veces no, pero yo siempre te escucho.
0: O te da vergüenza, güey, saber que escuchas este show.
1: ya colgó.
0: Oye, primo.
2: No, estoy más que se te pierda la señal.
0: ¿Y cuántas horas le metes allá al microbús?
1: Y se está cortando.
0: Es que no tiene buena conexión el vato.
1: Va por la piedra de Bernal ahorita, güey. Ahí no hay muy buena conexión.
0: ¿En dónde dijo? ¿Querétaro?
1: En Querétaro.
0: ¡Primo! ¡Ey!
1: Oye, no, sí. Ahí en la piedra de Bernal, ¿no? Ahí está feo el asunto.
0: No tiene nada que decir, güey. Di algo, güey.
1: Quiero que digas algo, güey.
0: Pues yo estoy aquí, güey.
1: Por eso, güey.
0: Tú ni cojales de hacer pedo cuando estoy, güey. Hay pedo en la piedra de Bernal.
1: Es que eso era un rebote tuyo, güey, pero bueno. No, pues sí está canijo, la verdad. Cuando uno está en el microbús, hay que poner atención al asiento que es reservado para la nena, para la piel, la que no...
0: Este vato tiene una foto con su mujer aquí en el WhatsApp. Bueno, yo creo que anda manejando.
2: Bueno, primo,
0: échale coras a ese maldito teléfono.
2: Estamos buscando manejando y traigo el manos libres, y ya ves que esa mamada que se falla.
0: Oye, acabo de ir a una boda allá para San Miguel de Allende. Llegué allá a Querétaro, está chido, ¿eh?
2: Ah, sí, en San Miguel de Allende está chingón, pero puro gabacho. Nosotros los mexicanos vamos para allá y...
0: Por eso...
2: Queda viendo feo la municipal.
0: Por eso fui, primo, because I'm American citizen. Oye, ¿y qué rollo? ¿Por qué nos escuchas? ¿Por qué nos oyes ahí?
2: Toda la vida te escuchan.
0: Bueno, ¿por qué?
2: Spotify.
0: El podcast, ¿por qué? ¿Por qué?
2: El podcast me gusta, siempre me entretienen, cabrón. Llevo años escuchándolos, años. Me desestresan,
0: y se está yendo
1: mal.
0: Pero bueno, primo, pues te agradecemos. Vamos a dejar ir a nuestro amigo de Microbús. Yo le decía, es que ves dónde nos encontró, güey. A ver, vamos a alguien más aquí. Viene siendo ya. Vamos a ver.
1: A veces han de llegar por accidente, ¿no? ¿Eras, no?
0: Ah, sí.
1: A show, porque yo, la neta, si yo fuera una persona normal, yo no escucharía este show. Solo por accidente, tal vez es. ¡Ah! Está chido, güey. ¿Quién escucha algo que se llama Erasmo y la Chocolata?
0: Entonces, encontrar algún día un show, un podcast que dices tú, ay, güey, está chido esto.
1: Sí.
0: ¿Cómo se llama?
1: Creativo.
0: Ah, bueno. De Roberto.
1: Sí, amor, está feo y fue por accidente. Ese sí está. Pero está chidito, pero ya no me gustó tanto cuando llegó un cuate que se llama Rosarín.
0: ¿Diego Rosarín?
1: Sí, ya dije, nada. Ahí me perdí.
0: Bueno, aquí está otro que se fue. Vamos a ver qué más. Les digo que diría mi jefa: ¡se estrenan! ¡Se estrenan! A ver, ¿qué tenemos aquí?
1: ¿No tiene nombre ese?
0: Yadira.
1: Le tiene que contestar. Si sabe qué serás, ¿no?
0: Diría Don Chuy de los Huracanes del Norte, sí. ¿Para qué fregados quieren el teléfono? Si no van a contestar.
1: El otro día dijo. Porque todo el mundo se lleva el teléfono hasta en el baño. Ay, es cosa, güey, ¿para qué no contesten?
0: Si hay una niña que te gusta, güey, no, hombre, dejas el jale.
1: Yadira, oye, ¿conociste una novia que se llamaba Yadira? ¿Tuviste una novia Yadira o no?
0: No.
1: Pues ahorita es tu oportunidad, papi, el destino te tiene preparado ese destino. No te contesta, güey, ya. Ya valió. Pero es la neta, oye, la gente que no se va. A veces Erasmo le marca así cuando no estamos al aire y todo el mundo contesta, güey.
0: Espérate, voy a hacer un desmadre, güey. Puedo agregar como 5 llamadas.
1: ¿Neta?
0: Al mismo tiempo.
1: Ahí está. Bueno.
0: Bueno.
2: ¿Eh? Bueno.
0: ¿Qué onda, Bocho?
2: ¿Qué onda, queda?
0: ¿Qué onda, güey? ¿Sabes quién soy?
2: El Erasmo.
0: ¡Ah! Eso es todo, Bocho, ¿qué andas haciendo?
2: Sí, en el break.
0: ¿Andas de free?
2: Damos de break, en el break.
0: Oh, en el break. ¿Dónde nos oyes?
2: Las Vegas, Nevada, primo.
0: Ah, pues aquí andamos en Las Vegas, primo, para las peleas, todo ese relajo.
2: ¿Ya estás?
0: ¿Qué hay que hacer o qué? ¿Nos vas a hacer una carnita asada ahí en tu casa o qué rollo?
2: Ya está hecho, ya está ahí.
0: Pero estos güeyes comen puro ribeye, no vayas a querer darles 10,000.
1: Como lo hizo Espinosa Paz en su casa, no manches. Puro bofe de gato.
2: Pura trompa de garbanzo.
1: Oh, pura maciza, papi.
0: Oye, primo Bocho, ¿y de dónde eres? ¿A qué te dedicas en Las Vegas?
2: Aquí andamos trabajando en el body shop.
0: Órale, ¿y de dónde eres? ¿De México, de Centroamérica, de dónde?
2: Del estado de Oaxaca,
0: de Ocapan
2: de León.
0: Ah, ok, ¿y hay un buen mezcal o qué rollo?
2: Mezcalito, aguardiente.
0: Y un mezcalito, unas buenas tlayudas ahí, una con quesillo, primo. Ah.
1: Aguante, primo.
2: Tlayudas de tasajo, unas tlayudas de cecina.
0: ¿Hay buenos restaurantes oaxaqueños aquí en Las Vegas o no?
2: Fíjate que yo tengo 2 años y no he ido a ninguno, primo.
0: ¿Tienes 2 años? ¿Te escuchas ya más viejo, güey?
1: Sí, güey, ya te... Hablas muy clarito el español.
0: Tienes 2 años. Crece rápido la gente en Oaxaca, esas tlayudas y ese mole, güey, te avienta para arriba.
1: ¡Ay, hijos de la chu!
0: Oye, primo, ¿y de qué body shop eres? ¿De carros chidos o pura mendiga basura como los carros que traemos nosotros?
2: Puro cambio de parte nada más, no trabaja mucho de otro tipo de vehículos.
0: ¿Puro carro de qué?
2: Cambio de partes, no te gusta trabajar nada más.
0: Malditos huevones. Oye, primo, pues te tenemos aquí al aire, ¿cómo ves?
2: No le estoy invitando porque ahora sí no permiten el ruido ahí por toda la maquinaria que se usa, DJs y toda esa madre, pero pues ahorita mañana los escuchamos en el podcast.
0: Ándale, ahí te vas a escuchar. Oye. Pues manda saludos para alguien.
2: No, saludos allá para toda la raza, allá para el Bochito, carne Fresno, para mi carnal Abraham y para todos los de Oaxaca.
1: Oye, que sea la primera vez que te mandes un saludo a ti mismo.
2: Y para el Bocho.
0: Eso es todo. Bueno, Bocho, ahí estamos.
2: Estamos mirando,
0: ¡Eso! Cuídate, primo, y arriba Oaxaca.

0: Chihuahua, la frontera número uno del mundo.
1: Esa mera.
0: Qué chido.
1: ¿Qué tal, Doggy?
0: Nada, maestro.
2: Oye, Brody, ¿y ahí naciste en Chihuahua o qué rollo?
1: Sí, hermano, aquí en Chihuahua, en Ciudad Juárez.
2: Oye, fíjate que analizando los datos de mi podcast, veo que donde más me escuchan en podcast y en vivo, en internet, es en Juárez, Brody. Te voy a usar a ti. ¿Por qué te gusta el Erasmo y la Chocolata, el Doggy? ¿Por qué, Brody?
1: Pues fíjate que me has ayudado a ¿cómo se llama? A no ser tan dejado con las rucas.
0: Ay, maestro, maestro.
2: A ver,
0: no se nos
2: lleve,
0: maestro.
2: A levantar del cuello, luego. No, pues es lo que es, para eso es, Brody. Porque hay mujeres muy ventajosas, ¿o no, Brody?
1: Fíjate que me inspiraste porque también hice un podcast y pues más o menos va de la misma finta, va. No tanto igual, pero me animaste a eso, y pues sí. Con las enseñanzas del Doggy sí se puede.
2: Ah, qué fregón, Brody. ¿Y cómo se llama tu podcast para que te sigan?
1: Se llama El Cuervo Analista.
0: El Cuervo Analista. ¿Y dónde vemos tu podcast, primo?
1: En Spotify.
3: A ver, vamos.
0: Nomás
3: a ver.
0: Está ahí, no lo tienes en YouTube.
1: No, en YouTube no, nomás llego al Spotify.
0: Spotify, busquen el podcast El Cuervo Analista, maestro.
2: Muy bien, Brody. A ver, por ejemplo, ¿qué diría el Cuervo Analista de un Brody que no lo dejan venir a Las Vegas, Brody? Su esposa.
1: Bueno, si es su esposa, si no lo deja venir a Las Vegas, el vato, mira, el vato primero que nada, el vato para eso trabaja, me imagino, ¿no? Para poder darse su gustito. Si la morra no quiere ir, no lo quiere dejar ir tampoco, el vato tiene que buscar una manera, ¿sabes qué? Tú tienes tus cosas, yo tengo las mías, yo quiero ir a Las Vegas. Si tú no estás contenta con eso, allá tú. Pero yo voy a ir, ¿por qué? Porque para eso trabajo, para de perdida darme un gustito una vez al año. No es como que me vaya a Las Vegas cada fin de semana, ¿va?
2: Muy bien, por ahí va. Hoy tengo una clase sobre eso. Así que por ahí va. Para que vean lo que es ser un maestro y luego el alumno, que por ahí va el rollo. Y de eso vamos a hablar el día de hoy.
0: Bueno, pues ahí está, primo. Saludos a toda la banda de Juaritos. Y éxito ahí con tu podcast del Cuervo Analista.
1: Sale, gracias y gracias por tomar mi llamada.
4: Buenas noches.
0: Gracias por tomar mi llamada, nosotros te llamamos, güey. Órale, pues ahí está la raza. Gracias a toda la banda. Vamos a seguirles llamando al rato. A ver qué andan haciendo. Saludos a toda la banda de Mexicali, de Tijuana, de Piedras Negras, a toda la banda de
2: Ojinaga, saludos a la raza de Ojinaga.
0: De Ojinaga, toda la banda estoy hablando de las fronteras, güey, de Juárez, toda la banda que nos escucha ahí en las fronteras. Saludos de parte de... ¡Erasmo y la Chocolata desde las...

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0: llevaría la contra, maestro.
1: Feliz jueves, señores. Buenas tardes. Gracias a toda la raza. Pues bueno, a ver, estamos acá, estamos en Las Vegas. Es un fin de semana importante para celebrar la independencia de México. Que realmente a nadie le importa qué es la independencia, ni a nadie le importa ya en la peda qué es México. Y cuando estás con unos tragos, escuchar Viva México se oye, pues crees el patriotismo. De ahí en adelante, pues nada, ¿no? Porque ser patriota significan muchas cosas. Y hablando de eso, pues saludos a toda la raza que viene a visitar Las Vegas, que viene a ser parte de esto. Nosotros tenemos un show especial hablando de boxeo, porque el día del sábado, a través de Paramount Plus, estarán transmitiéndose las peleas clásicas, porque sabemos que no toda la raza viene a Las Vegas, pero sí, la mayoría van a estar viendo boxeo, carnita asada, fin de semana. Les mando un saludo a los brodis que vienen a ver boxeo, que vi algunos acá en el lobby. Qué bonito, ¿no? Ver a brodis que los he visto en muchos lugares, en ocasiones con sus esposas, en ocasiones solos. Qué bonito tener esa confianza, ¿no? Y pensar que hay algunos que sus esposas no los dejan venir. O sea, ¿cómo mi esposa no me deja ir? ¿Qué es eso? Los mandaba su mamá de niños, la maestra los mandaba, tal vez su hermana más grande, hasta la doñita de enfrente. Llegó el momento que cumpliste 18 años donde te puedes deshacer de que te estén mandando las viejas y decidiste casarte o juntarte con un espectrito, con una mandona, con una que te manipula. Y hoy, ojo, no me salgan ustedes con que, no, mi vieja lo hace por ¿no? Manipulación se llama. Y la palabra manipulación, les tengo que dar la definición, porque aquí aprendemos despacito. Manipulación, ¿ok? Definición. Ok, vamos a buscar, porque tengo un celular inteligente, no solo lo tengo para ver redes sociales, TikTok y Facebook y YouTube. Lo tengo para buscar cosas que van a beneficiarme, como una simple definición de una palabra que escuché en la tele, que vi en redes o dijo el maestro Doy. Manipulación es el acto de influir o controlar los pensamientos, emociones, decisiones o el comportamiento de una persona o grupo de forma sutil. Esta palabra de manipulación, brothers, es muy profunda, pero es muy, o sea, trae todos los ingredientes. Es como cuando te vas a poner vitamina directo a la vena, que trae para boost de energía, para darte vitamina A, vitamina B, vitamina. Esta palabra manipulación se las voy a escribir, porque yo sé que muchos de ustedes están siendo manipulados, pero no sienten, porque aquí mismo en la definición dice sutil, que es, se las voy a dejar despacito.

0: Qué elegante, maestro. Bien, muy elegante hoy, ¿eh?
1: Señores.
2: De Las Vegas, ¿cómo no?
1: Buenas tardes. Estamos acá desde Las Vegas transmitiendo algo que le llaman Radio Row, donde hay muchos medios de comunicación. Alrededor, cada quien tiene su puestecito. Imagínense que es un tianguis, pero de puros medios de comunicación, tele, podcast, todo este rollo. Y aquí tenemos nuestro espacio, de aquí transmitiendo. Y decía que vi unos brothers que vinieron a Las Vegas a ver peleas, un conciertito acá. Y que es triste que muchos brothers no pueden salir. Imagínense a Las Vegas. Menos. No los dejan salir. Muchos han dejado de jugar fútbol, béisbol, golf. Se han alejado de jugar, les gustaba ir a jugar billar, ¿no? Y se han ido desapareciendo del mapa. ¿Saben qué es lo curioso? Dirías tú, pues ya se abrieron, ya, ábranse. Pero cuando ocupan algo, regresan. Estos güeyes, cuando ocupan algo, regresan. De alguna manera, ¿qué onda? ¿No? Yo hoy propongo, como ley del maestro Doggy, te abriste. Y yo no voy a ser Garbanzo, que Garbanzo él es la madre Teresa. Ay, es que mi madre. Somos adultos y conscientes. A mí me abriste por una vieja. Sobres, ahí se queda. La raza nunca va a aprender, Garbanzo, si no tienen una consecuencia. Fuera tu hijo, de alguna manera, este güey pues es mi huerco, ¿no? Pero, brody, es un güey que no conocías hace unos años, que llegó a tu vida y te la va a desmadrar un güey que es que amigo, que nada más está ahí cuando te ocupa. Y el día que vio una nalguita, dijo, chao, bye. De hecho, hasta criticó tu estilo de vida. Sí, es que esos güeyes andan aquí, andan acá, pero el brody lo mandan a la riata o ocupa algo, ahí está. Hoy propongo, como ley del maestro Doggy, vamos a abrir estos güeyes, pero ya. Ojo, eso es una regla para hombres de verdad. Porque estos semi-hombres, el día de mañana los agarra ese güey en una carnita, en una comidita, y les empieza a platicar la historia y quieren hasta llorar falsamente y los van a convencer. Por eso es para hombres. Y que existe una consecuencia. Seguimos con lo otro. Los que vinieron, pásenla bien, y los que están siendo manipulados, que querían venir y no vinieron, les voy a describir exactamente cómo trabaja la manipulación. Porque si yo les digo a todos, ¿tú estás siendo manipulado por tu mujer? Parece manipulado. No, eso está muy fuerte. Pero les voy a dar la definición exacta y van a ver que muchos de ustedes, terminando lo que voy a hablar hoy en mi clase, se van a dar cuenta que están siendo manipulados. No es chido, no es bonito, no es nice, it's not okay, pero es lo que es. ¿Cómo crecemos? Sabiendo en dónde estamos parados. Ya regresamos hoy, el maestro Doggy.

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0: Traes buen ritmo, ¿eh?
1: Hola a toda la gente de Cuba que está aquí en Las Vegas, porque ustedes saben que los cubanos son buenos boxeadores. También quiero saludar a todas las mujeres que están embarazadas de peloteros, porque muy pronto van a tener hijos que jueguen en la Grande Liga, porque fueron embarazadas por mí. Porque lo único que yo hice es escaparme de la isla para llegar a México, para que embarazara a las mujeres, porque no es posible que no tengan un pelotero en la Grande Liga. ¿Cómo es posible, chico?
0: ¿Hizo campanas en la isla o qué? ¿Qué? No entendí, perdón, de pelotero.
1: Yo, Albanzo, he dejado la isla para yo venir a México, me he escapado.
0: ¡Ah, escapado!
1: Me he escapado, he brincado, me he ido de la isla, porque yo vivía muy a gusto. Muy a gusto, yo vivía en la isla. Cuando yo escucho que México no tiene un gran pelotero, que todavía siguen viviendo de Valenzuela, chicos, todavía viven de Valenzuela. ¿Cómo va a ser eso posible? Así que, Garbanzo, tú que tienes el pelo de Miguel Acevedo Mejía, te voy a decir una cosa, chico.
0: ¿Qué pasa, pelotero?
1: Cuando tú quieras salir de la pobreza, chico.
0: Hey.
1: Tú tráeme a una prima, una mujer que para yo lo voy a embarazar para que tenga un gran pelotero en la Grande Liga. Mira que hace poco los niños del Mundial de Juvenil acaban de ser campeones del mundo, pero yo no quiero decir quién son de ahí mis hijos. Pero el problema que no quiero decir, porque para una de las reglas que no quiero que sepan que yo soy el padre de muchos de ellos, porque además los papás no saben mucho de ellos. Hay papás que ellos saben. Hay papás que me han llevado, chicos, a su esposa para que yo lo embarace.
0: Pero lo hace con una aguja artificial, ¿no?
1: Chico, para que tenga efecto y ese niño sea un pelotero de Grande Liga, yo quisiera decir, vengan por su inyección. Yo quisiera decirle, chico, oye, vengan para que las inyecte yo, pero no es posible, chico.
0: Ajá.
1: Yo tengo, para que el niño salga como un gran pelotero, tengo que, afortunadamente y desafortunadamente, tener que practicar el coito como una persona normal. Hablar cosas de amor para que ese niño nazca en el amor con mucho cariño, y yo a la mujer la pongo en diferentes posiciones.
0: Ah, no,
1: man. Y la mujer tiene que gritar, a veces el esposo está esperando ahí, como me dice, abre la puerta, oye, todo está bien, pero ella dice, salte aquí, porque todo está algo que nunca había sentido. Es lo que está pasando.
0: A ver, o sea que los esposos están cuando usted está en sesión. Cuando está tratamiento.
1: Algunas veces, chicos, ellos están, otros no están siendo engañados. Pero bueno, al final de cuentas ellas tienen que sentir mi piel.
0: Piel a piel.
1: El sweet potero lo tienen que sentir. y bueno, algunas mujeres han vuelto al otro día y dicen, oiga, ¿usted asegura que yo me embaracé? Dice, ya vaya, usted viene nada más para que pues viene por el otro, usted quiere agarrar ahí una propina o qué. Le gusta, hay un papel firmado que no puede haber sentimiento, porque luego dice, ay, que de la primera que yo sentí aquello, chico, nunca había sentido, pelotero.
0: O sea, hay mujeres que le dicen, aunque no salga embarazada, yo quiero.
1: Hay mujeres que dicen, mira, te voy a decir la verdad, yo tenía una orden que yo ya no me había embarazado, ya me había cortado las trompas, ya me había amarrado la trompa, yo ya nomás venía por el gusto. Y se ve que le gustó.
2: Oye, pelotero, ¿y qué pasó con sus amigos de Cuba, los que eran gays?
0: Ah, ¿tenés amigos gays?
1: Bueno, lo que pasa es que este hombre, ¿quién es?
2: Chucho, el de la moto. Chucho.
1: Bueno, saludo a todos los que tienen moto. Yo, chico, en Cuba conocía un par de amigos, pero uno era cubano y el otro era brasileño. Entonces, cuando ellos se conocieron, los dos eran, pues los dos son todavía homosexuales. Entonces ellos decían, oye, ¿quién de los dos va a tener la rienda de la relación? ¿Quién va a ser el hombre aquí? Entonces uno dijo, bueno, el que la tenga más grande, ese va a ser el que sea el que va a llevar la rienda de las relaciones, el que va a mandar aquí, que va a ser el papel del hombre, va a ser el que la tenga más grande. Primero un cubano, un brasilero, chico, o dos ahí, a ser, que viene el cubano, y estaba el brasileño ahí, y dijo, bueno, pues ya nos casamos. Ya ahora vamos a ver quién va a ser el que domina aquí. Y se la midieron, chico.
0: Se la midieron. Ay, joder.
1: ¿Y quién cree que la tenía más grande? Te mentiría yo, chico, si te digo que el cubano, para verme bien. Pero fue el brasilero. Y el brasilero lo tenía muy grande. Y una vez que estaba todo eso ahí, este hombre brasileño fue chico con un hombre que hacía tatuaje.
2: Ay, güey, ¿qué tiene que ver eso?
0: ¿Eso para qué o qué?
1: Fue con el hombre que hacía tatuaje y le dijo, oye, yo voy ahí. Se sentó y dijo, oye, ¿tú haces tatuaje aquí? Digo, bueno, hermano, ¿qué estás haciendo? Pues luego te vas a soltar, hago tatuaje. Dijo, bueno, mira, quiero que me haga un tatuaje muy especial. Dijo, de un ser querido. Dijo, no. Quiero que me haga un tatuaje en mi parte, aquí en mi miembro. Dijo, ¿un tatuaje de qué? Dijo, quiero que me dibuje una camioneta 4x4.
0: ¿Una camioneta? No, man.
2: ¿Cómo le van a hacer un tatuaje de una camioneta 4x4 en el fierro?
1: Una camioneta 4x4. El hombre dijo, ¿pero cómo va a hacer una camioneta 4x4? Y dijo, sí, permíteme tantito. Se mete a la oficina y puede buscarle tatuaje en el miembro. Bueno, algunos se han hecho, pero no entiendo por qué una camioneta 4x4. Dijo, mira, chico, yo, cada quien hace lo que tiene que hacer. Y tú me vas a pagar, y yo hago mi trabajo. Yo te voy a hacer una camioneta 4x4 ahí en tu miembro, pero tengo que preguntar. Tú sabes que esto no es muy común. Yo quiero saber, chico, ¿por qué tú te estás tatuando una camioneta 4x4? Dijo, bueno, lo que pasa es que yo me acabo de casar y con mi pareja, que es un cubano. Yo cuando vine a Brasil, yo me casé con él y teníamos, oye, ¿quién va a ser el hombre? Que yo, pues que la tenga más grande, bueno, la medimos y que yo ya salí que era más grande y por eso he venido aquí. Sí, chico, pero no me ha contestado. ¿Por qué tiene que ver la camioneta 4x4 para que yo tenga ese tatuaje con lo que me acaba de decir? Pues lo que pasa es que muy pronto la voy a poner ahí, no quiero que se me quede atascada.
2: Güey, no, salte de aquí, güey. No,
3: pelotero representa. Pelotero.
1: Lo único que no quiero es que se quede atascada.
3: Pelotero representa.
1: Una 4x4, chicos.
3: Pelotero representa. Tumba.

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6: 3, 2, 1. Señoras, señores, estamos aquí desde Las Vegas. Choco, oye Choco, la neta, yo sé que a ti no te gusta que te hablen de hombres y todo ese rollo, pero ¿sí te llama la atención los boxeadores o no?
7: Bueno, la verdad no, la verdad creo que para mí, los boxeadores son los que estarían fuera de mi liga, se puede decir, out of my league, porque creo, y con todo respeto se los digo, es de que una de dos, si el boxeador es muy bueno, quiere decir que, excepto yo sé que Mayweather es el que así como que no está muy golpeado, pero la mayoría están muy golpeados y luego ya ves que tienen problemas. O sea, Garbanzo, fuiste boxeador, ¿verdad?
8: De hecho, sí, Choco. De hecho, sí, Choco, y me compuse un poco después de la pelea más chafa.
9: Oye, Choco, es lo que te iba a decir. Tú piensas que no boxeó, pero en la pelea más chafa se enfrentó a los mejores peleadores.
8: Claro. Aquí estamos hablando ya con conocimiento, con tablas.
7: ¿Contra quién peleaste?
8: Contra el Mantecas Martínez.
7: ¿Y quién más?
8: Y ya, porque me tronaron ahí, Choco, me hicieron trampa.
7: Muy bien, bueno, entonces, puede ser que hayas quedado mal, pero no, los boxeos no me llaman la atención, y la, con todo respeto, gente que ha estado en el Army, ¿qué más? Luchadores, no sé.
8: ¿Cantantes?
7: Menos, o sea, no.
10: Los únicos peleadores que te gusta a ti, Choco, son los que pelean gallos.
8: Se la sacó. La hizo muy bien.
7: Bueno, deja al diablito, o sea, anda feliz porque salió de su casa, viene a Las Vegas, es cuando puede salir, entonces le anda como emocionado, ¿verdad?
10: Es cierto. Hay que decirlo como es.
9: Oye, Choco, dice el diablito que si le vas a dar boletos para ir a ver a Karim León esta noche.
8: Oye, Choco, mochate no con mala, los boletos,
7: no sé. Bueno, oye, pues, o sea, yo no sé, ustedes, ¿quiénes son amigos de Karim León? Yo veo que hasta los tienen en sus fotos de perfil de WhatsApp.
8: Oye, sí, maldito diablito. ¿Cómo no vas a tener boletos? Erazo, cálmate. Sí te torcieron. Te torcieron.
9: A ver, Choco, ¿qué acabas de decir?
10: Claro, como la torcí.
7: El diablito tiene una foto de perfil de WhatsApp donde él es su amigo.
6: A ver, güey, me estás diciendo, Choco, entonces que si tú tienes en la foto de perfil del WhatsApp a alguien es porque es tu amigo.
7: Exactamente. Diablito, porque primero tenías a Enrique Iglesias, como ya bajó, ya nadie lo quiere, ahora cambias a Karim León. O sea, ¿cuál es el punto?
10: El punto es de que, pues, sí es cuate, pero cuando se ocupa algo de... Nada, ¿para qué explicar? Es muy complicado. La cosa
9: no,
10: es
9: no,
10: de
9: no,
10: que...
9: No, yo les voy a ayudar.
8: A ver.
7: A ver, Doggy, Mister, sábenlo todo.
10: Yeah, Mr. PR.
9: El Diablito, muchas veces tú lo mandas a pedir entrevistas. Y hay artistas que se hacen del rogar o gente, y entonces cuando van a su perfil de WhatsApp dicen, este güey ha estado con Karim León, que es el del momento. Entonces, si ese güey ha estado ahí, cualquiera puede estar.
10: Exacto.
9: ¿Eso es
10: Doggy
9: o no?
10: Sí, Doggy.
9: Ahora así dilo es. Tú.
8: A ver, dilo tú.
10: Lo que pasa, dice maestra Doggy, lo que pasa, Choco, es de que cuando trato de ganar entrevistas, me tengo que ver importante. Entonces, como Karina ahorita es el artista de momento, está llenando aquí 6-7 noches en el Sphere, pues la gente dice, wow, este hombre es muy importante porque lo tiene bien abrazado. Entonces la gente cree que es mi amigo.
7: ¿Y esa foto se la tomó donde?
10: Hace 2 años.
6: En Hermosillo, Sonora,
8: sí, cierto.
6: Que por cierto, Choco, todo lo que le está yendo bien a Karim se lo merece. Ese vato sí trata bien a la prensa. Y no es que le esté lambiendo el poto ni nada. Pero el vato ha sabido administrar su carrera y todo el rollo. Y si va a estar aquí en el Sphere, el primer mexicano estar en el Sphere, o no, el primer latino, güey.
8: Primer latino, oye.
6: Que va a cantar en español en el Sphere, güey.
8: Claro, y es algo que tal vez tiene mucho de lo que tiene a tu empleaducho este Choco, el Erasmo. Pone muchas cosas de su pueblo, de Hermosillo, el Cerro de la Campana.
7: ¿Erasno?
8: Es que Erasno está muy orgulloso de ser de
9: Es que sí lo entendí yo, Choco también dijo, el Erasno está bien orgulloso de su pueblo, pone Hermosillo, la Campana.
8: Los dos están muy orgullosos de sus pueblos, Erasno ha puesto en alto el nombre de Quilpan, y Karim Hermosillo también lo está poniendo en la esfera. Imagínate ver el Cerro de la Campana en la esfera, Choco.
7: Claro, no, es un orgullo y fíjate, es tan grande que hasta tú que eres mexicano o mexicana, te dices tú, bueno, no es solamente de Hermosillo, ¿no? Ni solamente de Sonora, ni del norte, sino que es de México. Bueno, siempre nos colgamos a donde nos conviene, pero hablando de colgarse, ¿quién va a terminar colgado de las cuerdas este fin de semana, Erasno?
6: Pues mira, Choco, yo no sé, pero ahorita que hiciste de los boxeadores que casi no hablan y que andan así, es la neta, los boxeadores casi no son muy tranquilos para hablar, pero fíjate, Choco, hablamos con Ben, que viene siendo un boxeador nacido en Inglaterra, creció en Mallorca, habla muy bien español, y habla más español que Ryan García, que es el que nos va a representar Y la neta, yo voy con Ryan García, va a representar a nosotros, y quieras o no, es el peleador. Y un momento tenso, porque yo le dije al vato, a Ben, le dije, oye, Ben, güey, la neta, si apuesto, apostaría todo a ti. Dice, ¿tú qué crees? Le digo, pues Ryan García dijo que él 100% va a ganar, güey. Dijo, pues ¿tú qué crees? No. Dije, mira, mi primo, que es entrenador de boxeo, dice que a ustedes los europeos se les complica cuando vienen aquí y que allá pueden ganar y aquí se le va a hacer. Y dice, ok, entonces, ¿cuál es tu opinión? Se enojó, y le dije yo así, pues, no sé, güey. Le digo, tampoco no soy hipócrita, así le dije, de decir que vas a ganar tú, güey. Entonces le digo, no sé, va a estar dura la pelea. Al final, Choco, hay una historia muy bonita de este vato de Ben. Se ve un vato humilde y todo el rollo, pero él perdió el invicto. ¿Con quién crees?
7: ¿Con quién perdió el invicto?
6: Perdió el invicto Conor Ben con el que su papá perdió el invicto. El hijo,
8: el hijo del papá.
10: No.
6: Ben, Conor Ben tiene un padre que era boxeador y su papá iba invicto y perdió el invicto con un vato que viene siendo el papá del muchacho con el que perdió el invicto este güey. O sea, la historia se repitió, Choco.
7: O sea, ese señor tiene un hijo y dice, quítale el invicto como yo le quité el invicto a su papá.
6: Así. Entonces vamos a hablar un poquito de eso regresando aquí con Conor Ben, que es el que va a estar en la pelea principal este sábado en lo que viene siendo Paramount Plus. Ya regresamos con esa charla. Eso. Aquí desde Las Vegas. Yeah.

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1: Señores, tuvimos una plática con Conor Benchoco.
2: Claro que él va a ser el peleador principal junto a Ryan García para la pelea de Paramount Plus, que trae a ustedes Sufa Boxing. Así que vamos a escuchar la plática, Erasmo. O sea, ¿hablaste con el mero mero?
1: Con el mero mero que van a ver echando madrazos. La neta, güey, yo siento que eso es una de esas peleas épicas, güey. Porque... hay uno que anda, está en su prime y otro abajo. Aquí va uno que los dos no son los máximos boxeadores, pero están al mismo nivel y se van a poner buena esta pelea.
3: Ojalá.
4: Ryan García es aguerrido, yo creo que va a ganar.
1: No, no es aguerrido, es García, güey.
4: Tienes razón.
1: Escucha esta pelea. Es más, vayan a nuestras redes sociales. Por ahí ya subimos el video de esta entrevista. Va a estar en nuestras redes sociales para que vean cómo se puso tenso. Yo siento que me quería soltar un madrazo.

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9: Bueno, nos vamos con el chocolatazo a Colima y tenemos a Sergio. Sergio, buenas tardes.
10: Buenas tardes.
9: Sergio, le vamos a hacer el chocolatazo a Ana. Ella viene siendo tu amante desde hace un año, ¿no?
10: Sí.
9: Tú estás casado, pero también andas con Ana.
10: Ajá.
9: Tu amante Ana se encuentra en Colima y tú estás casado aquí o allá.
10: Estoy casado en Colima.
9: O sea, tu esposa y tu amante están en Colima las dos.
10: Sí, las tres mujeres están en Colima.
9: A ver, no tienes dos, tienes tres mujeres en Colima.
10: Ajá, pero me dicen que no se puede hacer tres. O sea, que yo lo que quiero es quedarme con la con una. Pero si, pues, si las tres son fieles, pues seguir igual como he estado siguiendo.
9: Bueno, sí se pueden hacer tres chocolatazos, pero uno por uno. ¿Tú le quieres hacer un chocolatazo a cada una de ellas?
10: Sí, porque tengo tres mujeres y quisiera quedarme con la mejor de las tres.
9: A ver, podemos hacer tres chocolatazos sin problema. El primero, el día de hoy, es para Ana, tu amante.
10: Ajá.
9: Ana tiene 42 años, tú la mantienes económicamente y obviamente es tu amante.
10: Así es.
9: Ana te dice que te quiere, que te ama, que te respeta y que no anda con otro.
10: Así es.
9: Entonces, Ana es una de tus amantes. ¿Cómo se llama tu otra amante?
10: Margarita.
9: Un amante se llama Ana, la otra amante se llama Margarita. ¿Y cómo se llama tu esposa?
10: Luisa.
9: A ver, Sergio, sé honesto conmigo. ¿A quién quieres más? ¿A tu amante Ana, a tu amante Margarita o a tu esposa?
10: A las tres.
9: ¿En serio?
10: Siento que las quiero a las tres y a las tres las ayudo igual.
9: ¿Y tienes hijos con alguna de ellas?
10: Con ninguna de las tres tengo hijos. Luisa es mi esposa con la que estoy casado.
9: Luisa es tu esposa y es con la que tienes más tiempo.
10: Sí.
9: Tienes más tiempo conociendo a tu esposa y luego después de ella, ¿quién sigue?
10: Ana.
9: A la que le vamos a hacer el chocolatazo ahorita.
10: Ajá.
9: Entonces la primera fue Luisa, después tu amante Ana y luego tu amante la tercera, ¿no?
10: Ah, Margarita.
9: Sí, con Ana tienes un año de amantes, ¿cuánto tienes con Margarita?
10: Por ahí también más o menos como un año, pero ya había hablado yo con ella anteriormente como 3 años atrás.
9: ¿Ninguna de ellas sabe que tú tienes a otras dos mujeres?
10: No.
9: ¿Y quién es la más cariñosa contigo, tu esposa Luisa, tu amante Ana o tu amante Margarita?
10: La verdad que las tres, no me quedo de ninguna de las tres, son iguales.
9: Bueno, vamos a llamarle en este momento a Ana y vamos a ver si te manda los chocolates a ti, Sergio, o se los manda alguien más.
10: Está bien, gracias.
11: ¡Llámale, lobo!
9: Le va a llamar el lobo, a ver, no hagan ruido, ya entro en la llamada.
11: Bueno, con la señorita Ana, por favor.
12: Sí, dígame.
11: ¿Qué tal, Ana? ¿Cómo estás?
12: ¿Quién habla?
11: Bueno, Ana, me comunico de una compañía de chocolates donde tenemos una promoción. Estamos haciendo algo muy simple. Nosotros queremos dar a conocer estos chocolates y a la vez, pues, tú puedes tener un detalle con alguien. De la siguiente manera, nosotros le hacemos llegar unos chocolates en forma de corazón a alguna persona especial que tú tengas. Es gratis. Y, pues, de eso se trata, solo para darlos a conocer. ¿Tú tienes a alguien especial por ahí, Ana?
12: No, por la verdad. No.
11: Qué bonita risa, Ana. Entonces no tienes a nadie.
12: No.
11: A nadie especial tienes en tu vida ahorita.
12: No, no se lo merecen.
11: ¿No se lo merecen?
12: No.
11: ¿Se han portado mal contigo o qué, Ana?
12: No, pues no, pero pues no, la verdad, como para mandar, no.
11: O sea, ¿no tienes a alguien especial como para mandarle chocolates?
12: No, la verdad no.
11: Bien, pues entonces te va a tocar mandarle los chocolates a la personita con la que estás hablando, o sea, a mí, ¿no?
12: A lo mejor, sí.
11: Digo, si tú me mandas estos chocolates que están muy ricos en forma de corazón, que vengan de tu parte, pues me harías el día, ¿eh?
12: Ah, sí.
11: Bueno, yo digo, oye, pero entonces de verdad no tienes a nadie especial.
12: No, la verdad no.
11: O sea que no tienes pareja por lo pronto.
12: No, tampoco.
11: Entonces me voy a mandar los chocolates como que vienen de tu parte, ¿eh?
12: Bueno, está bien.
11: ¿Y nadie te va a regañar si me manda los chocolates?
12: Pues no, yo no.
11: Los chocolates vienen en forma de corazón y le voy a escribir que son para mí de tu parte. Nadie se va a enojar si haces eso.
12: Bueno, está bien.
11: Muy bien. Bueno, ¿segura?
12: Está bien.
11: Oye, pues la verdad me gustaría conocerte, hablar contigo en otra ocasión. No sé si se pueda. ¿Crees que esté bien?
12: ¿Pero quién eres?
11: Ya que hablemos en la tarde vas a saber y hasta te vas a enamorar de mí, ¿eh? Por lo menos ya te caí bien, la sonrisa lo dice todo. En la noche te voy a llamar, ¿está bien? A ver, una sonrisita. Oye, pero qué rico que me mandaste los chocolates a mí igual. Digo, ojalá y no te regañen, ¿eh?
12: De todos modos, ¿hasta quién se va a enterar de que te los mandé yo?
11: Pues sí, nadie se tiene que enterar, eso es entre tú y yo, obviamente. Nadie tiene que saber, pero igual dices que no tienes a nadie, ¿no? No tiene por qué enterarse a alguien, ¿o sí?
12: No, pues no.
11: La verdad, no tienes a nadie, Ana.
12: La verdad, no.
11: Entonces, si no tienes a nadie, eso significa que Sergio, pues es nadie para ti, ¿no?
12: ¿Quién?
11: Digo, Sergio no es nadie para ti, entonces.
12: Sergio, ¿cuál Sergio?
11: ¿No conoces a nadie que se llame Sergio?
12: La verdad, no.
11: ¿No?
12: No.
11: A ver, déjate, lo paso, le estuvo escuchando toda la llamada. Adelante, Sergio.
10: Está bien, Ana, eso solamente yo quería escuchar. Quería saber a dónde, de verdad todo lo que me decías.
13: A ver,
10: okay,
13: ¿Me estás escuchando?
10: Sí, te escucho, pero está bien,
13: a ver,
10: no hay problema. Cuídate.
13: Escúchame.
10: Yo solamente quería escuchar.
13: A ver, escúchame.
10: Pero no tienes a nadie, ¿ok?
13: Bueno,
10: ok, adiós.
13: Ok,
10: está bien, bye.
13: Bueno.
9: Sergio, ¿le estás diciendo bye? O sea, ¿que aquí termina la relación con Ana?
10: Sí. Sí, así es.
13: Bueno, okay. Si él cree que dar información por teléfono nada más así, y si lo está haciendo así, pues no, yo no puedo dar información de mi vida privada, y mucho menos con tanta delincuencia que hay.
14: No le creas, Brody. Hubiera dicho, sí tengo a alguien, pero no te voy a dar información, y cuelgo y ya, ¿no?
10: Así mismo es. Ok, está bien. Muchísimas gracias.
9: Ana, ¿tú qué piensas sobre Sergio?
13: Para mí Sergio es una persona muy, muy importante en mi vida, que me importa, ¿sí?
9: Okay, aunque la verdad me gustaría defenderte, pero no se escuchó eso ahorita. Y él dice que te manda dinero, Ana, ¿no?
13: Sí, sí me manda dinero, me ayuda con mis hijos.
14: Ya salió el peine.
13: Y si no me ayudara, igual lo quisiera conmigo. Pero si él cree que no me importa, que el hecho de...
14: Pero ya oímos, te van a hablar al rato y luego mandaste chocolates, pues ¿cómo?
9: ¿Y tú qué harías si él tuviera otra mujer?
13: Pues lo respetaría mucho,
9: ¿Lo sigues queriendo aunque tenga otra mujer?
13: Pues simplemente él toma la decisión de con quién está. Si quiere estar con su esposa, pues qué bueno, que sea muy feliz, que esté en paz. Y que simplemente le agradezco por todo lo que me ha ayudado y me ha apoyado.
9: Bueno, pues parece que Sergio ha tomado la decisión de aquí terminar todo, Ana, ¿ok?
13: Sí, gracias.
9: Sergio, lo último que le quieras decir a Ana.
10: Que sea feliz.
13: Sin él no lo voy a hacer, pero bueno.
9: Sin Sergio no vas a ser feliz, Ana.
13: No, pero bueno, está bien, si él cree.
9: Bueno, Sergio, pues ahí estuvo el primer chocolatazo a tu amante Ana. ¿Sigue tu amante Margarita o a tu esposa Luisa? ¿Quién primero?
10: Ok, está bien, gracias.
9: Pero no te pongas nervioso, Sergio, ella ya había colgado, no alcanzó a escuchar.
14: ¿Que a quién le llamamos primo primero? ¿A tu esposa o a la otra, Margarita?
10: Oh, sí, lo vamos a hacer ahorita. Me habían dicho que no. No. Ok, vamos a hacerlo. Oh, pero Margarita, Luisa está ahorita en el doctor. ¿Podemos hacerlo mañana?
9: Sí, claro, cuando tú gustes. Entonces mañana le llamamos a Margarita.
10: A Margarita mañana. ¿Lo podemos hacer mañana o ahorita se puede?
9: No, mejor te llamamos mañana con más calma. Ya le llamamos a Margarita y también puede ser que le llamemos a tu esposa de una vez, a Luisa.
10: Ok, gracias.
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0: señores, estamos aquí transmitiendo en vivo y hay unos vatos ahí hablando, gritando, ¿verdad? Vamos a hacerles la competencia. Escuchen, escúchenlos, escuchen. Ponle, ponle ahí, ponle ahí. Ok, nos toca, ok.
1: ¡No! ¡No! ¡Oye! ¡Oye! ¡No! ¡Tú! ¡Tú sí! ¡Tú! ¡No! ¡No! ¡Tú! ¡Tú! ¡Tú! ¡Tú sí! ¡Tú!
2: ¡Dame el micrófono!
1: ¡Dame el micrófono! ¡Ya!
0: ¡Ya nos agarraron! ¡Ya nos agarraron! ¡Ya se dieron cuenta!
1: ¡Tú! ¡Tú, güey! ¡Tú, güey!
0: ¡Tú! ¡Ya se están yendo! ¡Ya están yendo! ¡Vámonos! ¡Vámonos!
1: Vámonos ya, güey, bye.
0: Este güey no entendió el diablito. No,
1: se le da
0: estoy
1: pena.
0: Saludando, así se fueron, güey.
1: Oh, le da pena, güey.
0: Bueno, los que nos están escuchando, acabamos de hacer aquí, unos vatos estaban ahí, grite, grite, y les hicimos competencia, así que...
1: Ganamos.
0: Corrieron. Dale. Estamos aquí transmitiendo en vivo desde Las Vegas.
1: ¡Viva Las Vegas!
0: Adelantito de Las Nagas. Ok. Bueno, señores, Chocolata, quería decirte que... ¿Qué le querías decir, Garbanzo, a la Choco? Porque llegó mucha gente a quejarse, empezando contigo.
3: La verdad, Choco, yo quiero decirte que la verdad tienes que cuidar mejor la imagen. ¿Por qué tienen que venir a reclamarme a mí? Ya, que no tenemos un punto de encuentro. El diablito,
4: por ejemplo. Pobrecito ranchero chido, mea.
3: No manches, o sea, ¿yo por qué? ¿Yo por qué?
4: El ranchero.
5: Ok, no, me encanta, Garbanzo, cómo estás escribiendo todo lo que te hicieron quejas, ¿no? O sea,
4: lo que pasa, Choco, es que los metiste...
5: ¿De qué estás hablando? ¿De qué se quejaron? Platícame.
4: Lo que pasa, Choco, es de que tú... metiste a todos en un solo cuarto. Empezaron con ranchero chido porque llegó temprano ese check-in, early check-in, y él pensaba que era check-in.
0: A ver, ranchero chido, dígales.
6: Era todo Chocolata. Estamos viendo aquí mucha gente que se nos queda viendo como si nunca hubieran visto a alguien con sombrero. Nomás les quiero decir algo, que tú, Chocolata, yo me vine de allá de Osnar, subí la subida del Conejo ahí. Y llegué ahí me agarré todo del 15 para acá, para venirme para acá, para Las Vegas. Anoche llegamos y que yo según iba a dormir solo en un cuarto. Y yo dije, aunque sea que sean dos, está bien, pero no, parecía el arca de Noé, cabrón. Ay, empezó a entrar uno y otro y otro.
5: Oiga, usted está igual que el diablito, ¿no quiere ya compartir cuarto? Pues, ¿quién se cree?
3: No, pero se enojan con todo.
6: Mira, te voy a decir, pero ¿cómo vas a comparar, pues, al diablito conmigo? Si yo soy el que te da el rating, este es el único que te va a dar. Puros corajes. Nomás quería decirte que estaba yo ya agarrando el sueño, porque me eché ahí pomadita de esta, de la marihuanol. Trae un dolorcillo ahí de espalda, me puse marihuanol, se me calentó la columna. ya que me estaba durmiendo, ya me estaba durmiendo, que oigo, yo creo me dormí. Y ya ves, a veces que te duermes y que sientes que no descansaste, si es en la mañana ya.
3: Hey.
6: Y me estaba durmiendo, que hago, dije, ya viene a limpiar el cuarto. ya es otro día, pues ya pensé que ya era hora, anoche. Anoche yo pensé que ya era porque yo pensé que ya me había dormido.
5: Sí, ya entendimos desde la primera de Ranchero Chido que cuando usted se medio durmió, se dio chic, y que era a alguien más, no necesariamente era hoy.
6: Sí, porque yo como que callé de cansado, callé, como medio cansadón. Y me estaba durmiendo y oye, chic, chic.
3: El chic-chic.
6: Que ya vienen a limpiar el cuarto. Porque esa gente, por más que pone uno el papelillo ahí, ahí están ahí diciendo que si no quieres limpiar el cuarto, ni que uno trabajara ahí. No, era misma noche que yo me había querido dormir. Y luego entró el trueno. Entró el trueno. No. Y ahí venía.
5: A ver, trueno.
7: Muy buenas tardes, a ver, súbele la música. Ahí está. ¡Ah, caramba! Muy buenas tardes, les saluda el trueno aquí de Radio Poder, donde tocamos la misma música que en otra vez porque se escucha más bonita. La verdad, Chocolata, para mí es un verdadero placer y hoy les tengo una sorpresa. No me dejaron venir solo, me mandaron a mi hijo conmigo. Así que se los quiero presentar por primera vez aquí al Rayito, porque yo soy el trueno. Les tengo a Rayito. Rayito, saluda, hijo. Buenas tardes, les saluda el Rayito. ¿Cómo están a todos?
5: Oye, ¿hablan igualito?
7: Este a cada, este mi Rayito a cada. La misma voz, ni modo que no digan que no es mi hijo. No, mijo. Claro que sí, apa. No. Yo estoy bien contento de estar por primera vez en tu programa, Chocolata. No te conocí en persona. El garbanzo, no sabía, papá, que era como lo describían el diablito. Es el que mejor me cae porque también a mí en la escuela me decían pocho porque yo nací aquí.
3: Pero así es.
7: Sí, pues todos los días escuchando a mi papá en la radio. Crecí yo, ya tengo 23 años y quiero decirle, Chocolata, gracias por la oportunidad que le da a mi papá.
5: Oye, pero qué padre que hablan y se parecen mucho.
7: Igualito, dicen por ahí lo surré, Chocolata, de verdad, mijo. Además es un hijo muy educado, un muchacho de bien, y me dijeron, no vas a ir a Las Vegas si no te llevas al Junior.
3: Oiga, Trueno, pero usted está medio güey porque ¿por qué tiene que hacer todos los shows en Radio Poder cuando puede llevar a su hijo? No, nadie se va a dar cuenta.
7: A ver, mijo, dígale cuál es el problema. No, lo que pasa es que yo estoy estudiando.
3: Pero un día, güey, no todo el tiempo, uno que otro día. Nadie se iba a dar cuenta.
7: No, pero en vacaciones sí voy, pero también no es lo mío, no lo siento. Y mi papá me ha enseñado que hay que hacer algo del corazón. Y yo tengo grande respeto por él y por su voz. Y de verdad, no quiero en lo mismo. Además, mi mamá no le gusta porque dice que los locutores son muy mujeriegos. Porque mi papá, con todo respeto, pa, usted. Pues sí, engañó 2-3 veces a mi mamá con unas locutoras. Hijo, no hables de eso, hijo. Aquí ahorita, hombre.
4: Oye, era chido, no. Entonces que entonces ya tiene a Rayito.
6: Pues es que ya venimos a conocer al hijo del hijo. Entonces les voy a traer yo a mi hijo también, para la otra. No me digan que su hijo también habla igual.
3: No, pues yo nomás es para que vean que.
4: Yo pensé que no estaba aquí.
5: Bueno, a ver, algo más que querían.
3: Pues el diablito.
6: No,
3: a
6: ver, luego que entró este y su hijo, el Trueno y su hijo, el Rayito, que después que llegue el Seleno.
3: No, ahí sí ya va.
6: O no, Seleno.
2: Oye, a mí, yo encantada, buenas tardes a todos. Oye, conocí al hijo del Trueno, este Rayito, estás, ay, papi. Oigan, nada más que no es mi estilo porque tiene las uñas muy limpias, trae tenis. Así como de esos caros de $500. Nomás quería decirles que, Chocolata, a mí no me importa, yo no me voy a quejar del cuarto. Pero sí, ya la gente grande ronca bien feo. El Trueno y el Ranchero Chido parece. Ay, bien feo, pero yo estoy feliz de estar en Las Vegas. Si alguien tiene un espacio por ahí para mí, algún señor de la construcción, alguien que vive en Drog Las Vegas, yo lo espero.
5: ¿En dónde?
3: Las Vegas.
2: Así le dicen el norte Las Vegas, en verde. Norte Las Vegas es Drog Las Vegas.
3: ¿Sabes cómo saludan allá, Choco, en el norte de Las Vegas?
5: ¿Cómo saludan en el norte de Las Vegas?
3: ¡Bienvenidos a Las Vegas!
6: ¡Bienvenidos a Las Vegas, compadre! ¡Estamos acá en el norte de Las Vegas!
5: Ok, ¿alguien más que quiera quejarse?
6: No, luego que entró este Seleno, y entró el Rayito y su pa. Rayito, ¿quién más llegó?
7: Bueno, estábamos ahí. Por cierto, yo soy el Rayito, hijo de mi papá, el Trueno, el de Radio Poder, donde tocan la misma música que en otras radios, pero ahí se escucha más bonita, dice él. Quería decirte, Choco, que cuando se abre la puerta, porque todos traían llave. También qué falta de respeto para la recepción, entregar más de una llave.
3: Sí, eso
7: 2-3 parecía ya baby shower.
3: Yabalal, dijo el ranchero chido cuando dijo, Yabalal, ¿qué?
6: Doña Balal, yo creo que ya ni había llaves para los otros cuartos, todas las gastaron en ese.
5: Muy bien, yo los escucho, a ver, ¿qué más?
6: Entonces, que se abre la puerta, que viene entrando, que viene entrando este carajo del pelotero. ¡Ah!
7: Hola, me estoy escuchando, buena tarde. El diablito me dijo a mí, mira, toma la llave, porque a mí me querían meter en ese cuarto, dijo el diablito. Yo no quiero estar con nadie, porque yo soy una estrella que ya tiene mucho tiempo trabajando aquí. Yo no puedo meterme con ustedes. Entonces yo me sé que estaba jugando, me llegué ahí, parecía que estaban haciendo ahí una fiesta sorpresa, abrí la puerta, estaba lleno de gente y ya se armó buena la fiesta. Pero no, era que todos iban a dormir ahí. Y yo pensaba que íbamos a hacer una orgía o algo. Y dije, bueno, pues ahí le va para todo, tenga para que se entretenga, ahora le va para todo.
3: No,
7: y yo, espérate que no, que nos queremos dormir. Sí le alcanzó a dar un llegue al ranchero chido, pero me dijo que con eso se le compuso el asiático.
5: O sea, ranchero chido, ¿usted le tocó?
6: Es que yo salí del baño, estaba haciendo del dos. Salí del baño asustado, dije, ¿ahora quién llegó? Y ya que vino, se me olvidó subir en el pantalón y este que me da un llegue. Pero bueno, eso ya.
3: Estaba haciendo del dos.
6: Pero bueno, nomás quería decirte, Chocolata, que eso no está bien, que nos están metiendo a todos ahí en un cuarto. ¿O no, Guachosei?
8: Hola, les saluda Guachosei. Quiero, primero que todo, decirles que voy a vender barbacoa estilo Texcoco mañana aquí en una suite a escondidas. Tenemos ya desmenuzando los perros. Que
3: ¿desmenuzando los perros?
8: Sí, porque son perros que son de la calle. Ah. Pero ya bien tratados con cal y bien cocidos, ya se les quita la roña que tenían. Y los hago al estilo Texcoco con adobo de una señora que me trae allá de Xochimilco. No. Así que, bueno, ya me voy, a mí no me importa, porque como yo soy chino, me dan cuartos gratis, piensan que me la paso jugando en las máquinas. ¡En las máquinas! ¡Ya me voy! Oh, mucho gusto en conocerte, Rayito. ¡Ay, Blas, igual! ¡No, Guachusei!
7: Ah, perdón, señor Guachusei. Gracias por respetar a mi papá, ¿verdad, pa? Sí, mijo, gracias. Yo ya traigo flemas porque ahorita vamos a ir a jugar a las maquinitas. Gracias. Ahí nos vemos. Buenas tardes. Le saludó el trueno.

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0: buenas tardes. Aquí transmitiendo desde Las Vegas en el Radio Row. 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Ustedes tendrán la oportunidad de ver la pelea de Brian García y otras peleas el día de mañana. Bueno, el día del sábado, porque el día de mañana es el pesaje previo a la pelea. Hay muchos nervios, ¿no? Como que si doy el peso, no doy el peso. Y pues por ahí va el rollo. Saludos a toda la comunidad boxística, a todos los amantes de las peleas, del boxeo y los puños. Hablaba de la manipulación, muchachos. En Vegas hoy empieza a llegar mucha raza, parejas, empiezan a llegar mujeres solas, hombres solos. Y hay mujeres que pues no les gusta el boxeo, por ejemplo, y le dicen, vete tú, viejo. Y esas mujeres, de hecho, son criticadas por otras mujeres. Oye, ¿y tu esposo? Ah, fue con sus amigos a ver peleas a Las Vegas. Ay, amiga. Ay, amiga. Ese tipo de mujeres, brothers, cuando ustedes las vean en su casa, yo las podría dejar entrar a mi casa una vez. Y que vea un comentario de esos, hablo con mi pareja o hasta mi novia y le digo, es el momento que empieces a decidir entre tener este tipo de personas que traen negatividad a nuestra relación o aquí terminamos. Oye, al Doggy, qué bárbaro. Este güey le está escogiendo las amistades a su esposa. No, le estoy escogiendo un estado mental tranquilo. No lo vean como le estoy escogiendo sus amistades. Porque qué chistoso, yo sí soy controlador, pero que ella no me deje ir, como dicen ustedes, o venir aquí a Las Vegas. Eso no es controlador, eso sí está bien. Imagínate, ¡ay, qué bárbaro! Ay, el garbanzo no lo dejó venir su vieja. Y el garbanzo queriendo venir aquí a Las Vegas. Muchos no vinieron y no van a venir hasta que no dejen el alacrán que traen ahí, al espectrito que los maneja. No van a venir, Brody.
1: El alacrán.
0: Oigan, ¿sus viejas sí los dejan ir a trabajar?
1: Ah, pero si están sacando las patadas.
0: A huevo, ahí sí. ¿Qué tal?
1: No, ¿qué haces aquí? Hoy no vas a ir a trabajar.
0: Hoy no vas a ir a trabajar, mi amor, hoy voy yo. Porque soy bien celosa y no quiero que te vayas a topar a alguien en un alto, en una luz. ¿Y qué tal que volteas tu lado derecho y te vea la mujer y te guiña el ojo? Y luego se van a reír y luego se van a ver en un estacionamiento. Y luego, sí, en el hotel, ahí nos vemos. Y luego se van a meter al hotel, van a tener sexo. Así piensan estas mujeres inseguras. Ey, el lonche, ¿con quién más? ¿Quién está ahí? ¿Eh? Hay mujeres que le caen en la hora del lonche a sus brodies para ver quién anda ahí. Ey, ¿quién es? ¿Cómo se llama esta muchacha? La de ahí, esta Martita, Martita. ¿Por qué no dices Marta? Ah, Marta, hombre. O sea, Marta. Uy, o sea, ya te pusiste nervioso, ¿no? ¿De qué? Ustedes van a tener ese tipo de mujeres y van a seguir creciendo ellas en esa forma porque ustedes les están dando alas. Cuando ustedes digan, ey, a mí yo no quiero pláticas de estas. Aquí estoy, soy tu esposo, trabajo duro para ti y voy a encontrarme mujeres en todos lados. Pero tú eres la elegida, aquí vives. Estás durmiendo conmigo, suertuda. Le das una nalgada. Ok. Manipulación. Esta es la definición de manipulación. Es el acto de influir o controlar los pensamientos. Desde ahí ya estamos, señores, muy mal que alguien pueda influir o controlar tus pensamientos. A ver, ¿puede alguien influir en nuestros pensamientos? Positivamente está bien. Controlar tus pensamientos, ahí está medio interesante, pero cuando vamos y hablamos de manipulación, lo podemos ver esto en las iglesias, ¿no? El pastor con 5 carros Mercedes, echándose a la esposa del que le ayuda, ¿no? Y podemos ver en Netflix, hay tantas de estas historias, podemos leer, no estoy inventando nada, pero la gente está siendo manipulada y están influyendo en ella, están controlando sus pensamientos, ¿verdad?
1: Okay.
0: El que diga lo contrario, me dan miedo, Brody. Emociones. Quien te manipula controla tus emociones. O sea, el brody, oye, ay, qué fregón, voy a ir con mis, ¿qué? Ah, no, bueno, pues voy con mis compas ahí un ratito. O sea, ni siquiera puede expresar una emoción enfrente de la leona porque ya le guiñó el ojo, ya le levantó la ceja como doña María Félix. Ese tipo de mujeres viven para eso, para controlar. Además de eso, la manipulación, dicen, además de ser el acto de influir o controlar los pensamientos, emociones, también las decisiones o el comportamiento de una persona o aparte o un grupo de forma sutil. O sea, sutilmente es, ahí les va, la clásica. Oye, como decía mi compadre de Monterrey, comediante Zagal, ¿no? Le decía, oye, que van a hacer una carne asada, ¿no? Que quieren que vaya, que porque yo pues soy bueno para asar carne. Y es un chiste, que es una realidad, como para que a ver si la vieja le dice, pues ve, que dicen que soy bueno yo para asar la carne, ¿cómo ves? Y ven a la vieja seria, pero no voy a ir, ¿para qué? De aquí, luego ya ves que... Y hasta la mujer se apiada de él y dice, pues ve un rato. Sí, voy a ir. Es así, es sutil. A veces ni tienen que hablar, es la reacción, los gestos que les hacen estos brothers que ya controlan con un, oye, pues va a pelear Ryan García. Y ella, ok. Va a ir el Garbanzo y el Erasmo, van a andar allá en Las Vegas.
1: O sea, ¿qué pasó eso, no? Con el Lente Loco, maestro, exactamente. Cuando iban precisamente a Las Vegas.
0: Ahorita regresamos, les vamos a contar la historia. Y va a estar buena la pelea. Y no están tan caros los boletos.

0: te controle tu mujer es hablando de la manipulación. Y esto es una forma de manipularte celos sutilmente. La definición de sutil, hablando de definiciones, es como hacer algo que casi no se note. Como despacito, suavecito, ¿verdad? Sutil es, ¿quieres venir a las peleas con tus compas? Y no te atreves a agarrar tu teléfono, que pagaste con tu jale, meterte a la aplicación, vamos a decir, Southwest, boletos baratísimos, y decir, el jueves en la noche me voy, porque o el viernes temprano voy a ir al pesaje, luego a la pelea el sábado. Desde, obviamente, puede ser unas 4 semanas antes, lo digo para que también si ella quiere tener un plan, haga su plan, ¿no? Porque no podemos ir de un día para otro, brodis.
1: Brodis.
0: Porque también hay que decir, ¿estamos casados o tienes novia? Y también, eso es lo que yo les digo, no es ser ojete, es ser justo. Es, oye, voy a ir, va el Garbanzo, va el Diablito, va el Erasmo, y pues me invitaron, y voy a ir, yo me voy el viernes, y regreso el domingo temprano, podemos ir al brunch, o podemos ir a comer. Ay, sí, mi amor, diviértete mucho, cuídate mucho, déjame ver si ya tienes lavados tus pantalones, te los voy a lavar, ¿no? Tu maleta, ¿cuál te vas a llevar? ¿Te ayudo con algo? Esa es una mujer, ese es equipo. Ese es el que ustedes prometen ahí en las bodas cuando están enfrente de un juez o enfrente de la iglesia. Nada más que no se acuerdan, porque son puro pedo ustedes con sus bodas, todo este rollo. Es ahí donde se aplica todo lo que prometo estar. Y cuando te conocí, lo único que pensé es que era la persona. Esas mamadas que hablan ahí, aplíquenlas ahí. No se aplica en el día después de la boda y ya se acabó. Vas a ir a divertirte, cuídate mucho y de verdad, pues pórtate bien, ¿no? Bla, bla, bla. Eso debe ser. No andar con que va a ir el Garbanzo y el Diablito, que va a haber pelea, se me hace. ¿De dónde? A ver, en Las Vegas. En Las Vegas. Se pone bueno a veces, ahí va a estar fregón.
1: Ya Las Vegas no es lo mismo que antes.
0: Ya cuando vio la cara de la vieja, pero nada, está un calorón allá.
1: Y está bien caro.
0: Está carito. Está, pero bueno. Igual a ver qué rollo. O rentamos la pelea aquí, la vemos. Hacemos algo por ahí.
1: Y sigue siendo cositas chiquitas.
0: Y la mujer no ha dicho nada. Y el brody ya está.
1: ¿Qué te contestó?
0: Ya está con miedo. Pero bueno.
1: Además tengo que hacerle los frenos al carro.
0: Y aquí es donde entra lo otro sutil. Ella es, ¿vas a ir a la pelea? A mí no me pides permiso. A mí no crees que yo te voy a detener para que al rato no me andes diciendo que por mí no fuiste a la pelea. ¿Ya vieron? Ella le está diciendo que no vaya.
1: No necesariamente.
0: Sí, le está diciendo que no vaya de una manera sutil, Garbanzo. Es lo que quiero que lean. No, por mí ve. Por mí ve. O sea, tú quieres ir a la pelea. Este fin de semana yo pensaba ir a cenar, pero contigo. Pero no, si tú quieres ir a la pelea, ve a la pelea. Mi amor, pero yo no estoy diciendo que no vayas, Raúl. Yo no estoy diciendo que no vayas. Déjale, cambio el nombre.
1: Déjelo ahí, está chido ese nombre.
0: Yo te estoy diciendo que no vayas, Jesús. O sea, tú ve. O sea, yo no estoy diciendo que no vayas. Y aquí viene la otra, brodis. Ahí les va. Esta es muy interesante y hasta a la vez chistosa. Ahora, a través de redes, las mujeres andan de fisgonas en el área que andas tú. Si no va, empieza a buscar, ¿no? Pelea Ryan García, Las Vegas, T-Mobile Arena, Location, quien sube fotos, videos, valió madre, ¿qué crees? Una de sus amigas de ella fue con su esposo.
1: No.
0: Y este güey había dicho, pues casi a las peleas casi puro vato.
1: Hay una musiquita ahí que se escucha.

0: ¿tú crees que esta mujer se va a esperar a que regrese él?
1: No, hombre.
0: Ni madre, porque eso indicaría que él se la va a pasar bien hasta que él regrese a hacérsela de pedo, ¿no? Tiene que aventar la bomba el día para incomodar al güey. Y es las peleas que empiezan por ahí a las 6 de la tarde. Es... acabo de ver que Gloria y su esposo, el Chava, andan en las peleas. Y eso que a ella ni le gustan. Unas palabras que dicen mucho. Ustedes están teniendo, y les voy a decir algo, mujeres, tal vez ustedes ni ustedes se han dado cuenta cómo es su actitud infantil, su actitud de mujeres tontas, porque eso no va a resolver nada, ni te va a hacer sentir bien, ni va a arreglar nada. Por eso, ojalá y entiendan a través de esto, que yo he recibido mensajes y mujeres me han llamado y me han dicho, maestro, yo antes era como usted decía y me ha ayudado. De verdad, me ha ayudado mucho. Y es que, pues, como nadie les dice nada, ellas creen que es normal, brody. Y luego se juntan con pura araña como ellas. O tal vez ni eran ellas así, pero el grupito en el que se juntaron les dije, hey, ¿y tú, mi esposo? No, hey, na, ta, ta, ta. Hoy te voy a regresar, yo sé lo que están pensando. Oye, Doggy, ¿y si mi mujer se quiere ir a Las Vegas? Ahorita les digo.
2: Ah.
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0: Buenas tardes, estamos aquí desde Las Vegas. Yo sé que me escuchan en muchos lugares del mundo. Lo podemos ver reflejado en el podcast. Y cuando yo hablo de Las Vegas, lo pongo como ejemplo. No necesariamente todos quiero que estén pensando en ir a Las Vegas. Puede ser a otro lugar, a un lago, a un parque, a un partido de algún deporte, algún evento de compas, qué sé yo. Pues pongo de ejemplo Las Vegas porque aquí estamos y muchos brodies pueden venir a ver las peleas tranquilos, no tienen problemas con sus mujeres. Muchos de ustedes ni en la plática porque les va mal. Decía yo antes de irme que obviamente muchas personas van a tener una mujer que les va a decir y me van a decir a mí, oye, ¿y yo puedo ir a Las Vegas? Claro que puedes ir a Las Vegas. ¿Es realmente algo que quieres hacer? Mi pregunta es la primera. ¿Es realmente algo que quieres hacer o lo vas a hacer nomás por venganza? Por decir, pues si tú vas, yo también voy. No esta vez, pero voy para en 15 días. O sea, si es para eso, sigue siendo la misma inmadura, la misma tonta, y que vas a ir no a disfrutar, vas a ir a vivir una venganza, según tú. Véanla, yo no sé cómo llegan a tener novios siquiera. Ahora imagínate casarse, ahora tener hijos. Mujeres como ustedes. Es el ADN que le están inyectando a esas criaturas. Si quieren ir a Las Vegas o cualquier otro lugar con sus amigas, Brody, tienes que tener la confianza. Repito de lo que dije hace rato, pero también, ¿qué tipo de mujeres más o menos ahí se les lee la zanca al pollo? Y obviamente las mujeres dicen que el hombre miente más, pero la mujer mejor, ¿no? Y las mujeres puedes verlas muy inocentitas, las puedes ver muy tontitas, que se visten muy bien, pero pues pueden ser tremendas. Pero no podemos vivir toda una vida como estas viejas locas pensando qué vas a hacer cada que das un paso. Si le escogiste, es porque le tienes confianza. Y las relaciones están basadas en
1: la confianza.
0: Confianza. Ese es el cimiento de una relación. Si no hay confianza, Brody, imagínate ponerles, ¿cómo se llaman estos chip GPS ahí? Ponerles a ver dónde andan, con quién andan. Dirigir el otro día a las enfermas y el garbanzo diablito. Ay, yo le estoy compartiendo mi ubicación a mi pareja por seguridad. ¿Cómo ellas qué son? ¿La policía, los bomberos o qué? Sean honestos, la comparten porque si no se las arman de pedo. Si es un hijo, una hija, se entiende.
1: No, pues son contactos de emergencia, maestro, ahí sí se equivoca.
0: Contactos es una cosa.
1: Contactos de emergencia,
0: si eso es una cosa.
1: Pues ahí está.
0: ¿Pero
1: pues,
0: la ubicación?
1: Pues hoy voy a salir a un lugar inhóspito y ahí.
0: Ándale. Pues bueno, entonces, señores, si quiere ir a Las Vegas, que vaya, pero que sea por algo de verdad, no por venganza. Para disfrutar y que cuando llegue, llegue de buena actitud y tú, espero que la hayas pasado bien. Porque ahorita me van a decir muchos, maestro, le van a dar un llegue. ¿Y qué crees que no se lo pueden dar mientras tú andas jalando, Brody? ¿O ahí en su trabajo, el manager? ¿O a la hora del lonche? Que aquí vemos en el parking cómo se mueven los carros a la hora del lonche. ¿Ah, verdad? ¿O qué? ¿Se van a ser tontos como ellas?

0: Bueno, el día de hoy hablamos, hoy jueves, acá desde Las Vegas, de la palabra manipulación. Vayan ustedes y busquen manipulación definición. Yo sé que muchos de ustedes están viviendo esto, donde los controlan de qué hablar, tus emociones, de una forma muy sutil, qué hacer, qué no hacer, indirecta o engañosamente, por lo general, para obtener beneficio propio. Estas mujeres, Brody, de las que les hablo, les hablo del chantaje emocional, uso de la culpa, el miedo o la amenaza para doblegar la voluntad del otro. O sea, la culpa es, pues, está bien, vete tú y pásala bien, tú pásala bien,
1: tú diviértete.
0: Te vas subiendo al avión o vas manejando ahí por el 15. Y mensaje. ¡Tum! ¿Qué pasó? Tengo un dolor de cabeza que me siento que me va a explotar.
1: No.
0: Tengo un dolor de cabeza, pero todo está bien, nada más para que sepas que todo está bien. ¿Qué pedo? Y ya me anda dando ese dolor otra vez aquí ya sabes dónde, pero... Que llegues con bien, ¿eh?
1: Si quieres me regreso, todavía no llego al aeropuerto. ¿Qué dicen?
0: No, ¿para qué? Luz de gas. Ahí les va, gaslighting, que le llaman.
1: Luz de gas.
0: Sí, distorsionar la realidad para hacer dudar a la víctima de su propia memoria y percepción, ¿no? O sea, los hacen dudar, así de... Pues acuérdate también que no todo ha sido como que te lo mereces, pero pues... No soy tu madre ni soy la policía para detenerte.
1: Ah.
0: Victimización, invertir los papeles para que el manipulador parezca parte afectada y evadir responsabilidades. Ya sabe, ¿no? Este tipo de mujeres, Brody, yo creo que todavía se puede rescatar algo de ellas, porque la mayoría nadie les ha hablado. Hay dos cosas, ¿por qué no? Una, no ha habido alguien que les hable bien, no fueron sus papás, ahorita hay papás muy guangos, no fueron sus tíos, menos. Y cuando se encontraron un güey, pues le dieron por su lado, ¿no?
1: Valió.
0: Esa es una razón por qué ellas nunca van a cambiar. La otra es porque no te aman de verdad. El amor de verdad cambia para bien a las personas. Si una mujer te amara o supiera lo que es el significado de amar, nunca tuvieras problemas, bueno, tuvieras mucho, mucho menos problemas con ella. Pero quien te manipula, quien se hace la víctima contigo, quien te quiere hacer sentir mal o quien quiere manipularte y tenerte a su modo, no te ama. Espero que tengan eso bien, bien presente. ¿Ok? Cuídense mucho. Yo, soltero, en Las Vegas, voy a seguir disfrutando. Ustedes casados, échenle ganas. Garbanzo. Con su esposota. Eso.
1: Hoy nomás.
0: Ahorita voy a ir por ahí a un lugar.
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0: Cálmate, Luis Miguel.
1: Cálmate, Marco Antonio Solís.
0: Sí, es cierto.
1: Güeyes, ¿eh?
0: Sí, sí, sí.
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1: Señores, buenas tardes. Hoy es el día de la... Bueno, Choco, la semana del aprendizaje digital.
3: Claro, para todas las personas que... O sea, es que estamos en otros tiempos y la gente debería, ¿verdad? No tiene que, pero debería aprender algo digital, sus papás, sus abuelitos. Y por eso es decir, oigan, tómense un ratito, nietos, ¿verdad? No nada más lleguen el día de que vaya a repartir los terrenos a sus mamás, a sus papás que ya están grandes. Enséñales ahí un ratito, mira, así se le hace y todo.
0: Ah, bueno.
1: Yo le enseñé a mi jefe cómo en Santa María ver películas porno, Choco, ahí en la tele de la sala.
0: Ya sabía, nada más que se hizo que no, güey.
1: Sí, sí, no, no sabía, porque siempre iba a comprar VHS allá a la segunda.
0: ¿Qué pasó?
3: Bueno, ya déjense de eso. Pues buenas tardes, feliz jueves. Tenemos el día de hoy ya a la abogada Leticia Valencia y bueno, vamos a hablar de las solicitudes de FOIA y reportes policiales para su visa U. Y también vamos a jugar esto que se llama verdadero o falso y así vamos a aprender todos juntos. Abogada, ¿cómo está? Muy buenas tardes.
0: ¡Venga, abogada!
4: Hola, Choco, buenas tardes a todos. ¿Cómo están? Qué placer escucharlos.
3: Muy bien, muchas gracias.
1: Estamos bien. Oye, Choco, ¿cómo hablas así de rápido sin trabarte? Yo luego empiezo como el garbanzo. No, tú le haces así, todo bien rapidito, como si estuviera grabado.
0: No, y el Doggy, ese guante jamás se equivoca.
3: Yo qué bueno. Abogada, vamos a hablar de esto, verdadero o falso. La primera pregunta, obviamente, para la chica del programa, para el garbanzo. Venga.
0: No venga otra vez. Échale, pues. Ahora sí, vamos a ver.
4: A ver, garbanzo, ¿es verdadero o falso que pedir una copia del record migratorio a través de un FOIA puede activar una deportación? ¿Qué será?
0: Rápido, eso es verdadero. Porque uno se mete en cosas, Choco, ¿por qué andas pidiendo? Verdaderazo. ¿A qué pides?
4: No, esto es totalmente falso.
1: Estás bien mensazazo.
0: A ver, pero explíqueme, ¿cómo está eso?
5: Te esmeras.
4: Sí, y siempre lo digo, ¿no? Necesitan pedir los FOIAs antes de aplicar para cualquier alivio migratorio, porque es como hacerte un examen. Cuando vas al doctor, el doctor no te puede decir, pues, te voy a dar tal medicina o te voy a hacer tal cirugía sin primero hacerte los estudios. Es lo que es un FOIA, te tienes que hacer los estudios, saber qué es lo que tiene el gobierno de ti y solamente así saber qué alivios puedes solicitar. Pero nunca va a causar una deportación. Una deportación es algo completamente diferente y independiente de una solicitud del FOIA, así que no piensen eso y siempre pidan sus FOIAs con un abogado.
0: Uy,
3: bueno. Excelente, bueno, vamos con la siguiente, ahora para Eras, ¿no?
1: Échale, abogada, acuérdense que si le quieren llamar a la abogada para estos rollos de FOIA y todo lo de la visa U, todo ese asunto, llámenle al 800-333-3676, 800-333-3676.
4: Ok, Erasmo, a ver, ¿esto qué será, verdadero o falso? Que un equipo legal puede ayudarte a conseguir un reporte de policía aunque la persona no tenga el número de caso o el delito ocurrió hace muchos años. ¿Qué se te hace?
1: Eso es falso.
4: No, eso es verdadero.
0: A ver, siéntate acá con los burros.
5: Te esmeras, órale allá con los mensos.
1: Chale, ya sabes que sí, ahora. A ver, pero ¿por qué? Explíqueme.
4: Sí, porque un equipo legal, o sea, un abogado y el equipo del abogado, que pueden ser los paralegales, te ayuda con todo, incluso a conseguir un reporte de policía antiguo. Un reporte de policía, si ya no lo tiene el departamento de policía, no significa que no existe, lo pueden pedir de los archivos. Incluso a veces tienes que hacer apelaciones con el departamento de policía para que te den ese reporte. Y ese reporte de policía puede ser la manera que ahora solicitas la visa U. Por eso es importante, pues, buscar ayuda legal. Un abogado puede conseguir el reporte, hacer la certificación y también te ayuda a solicitar la visa U, aunque el delito haya sucedido hace muchos años.
0: Ok.
1: Ahí está. Bueno, venga, para el maestro Doy.
5: Venga, venga.
4: A ver, maestro, ¿es verdadero o falso que solo se necesita pedir un record de FOIA con solamente una agencia para revisar todo el historial migratorio? ¿Usted qué piensa?
5: Yo creo que es falso.
4: Sí, bravo, es totalmente falso.
5: Sí, no solo tú tienes derecho ahí, todo acá. Órale, vámonos a pedir toda la información, Brody, la huella digital de tu vida.
4: Pero bueno, hay muchas agencias federales, no solamente una que cubre todo. Está la Patrulla Fronteriza, USCIS, ICE, el Departamento de los Tribunales, el Departamento de Estado, y cada agencia federal tiene su propio FOIA. Para poder captar el historial migratorio de una persona en totalidad, tienes que pedirlo de todas las agencias. Pero un abogado te va a decir cuál necesitas, porque a veces no necesitas todas. Por ejemplo, si nunca tuviste ninguna detención en la frontera, no necesitas el FOIA de la Patrulla Fronteriza. Así que hablar con un abogado, te decimos cuáles son los FOIAs que ocupas.
0: Bien. Qué clarito habla la abogada, güey. Está bien.
3: Muy bien, bueno, el teléfono 800-333-3676, 800-333-3676, ¿y yo cómo hablo?
1: Ah, no, tú también, Choco, no te enceles.
6: Oigan, buenas tardes, soy el Seleno, ¿cómo hablo yo?
0: Bien.
6: Ay, no me llamas. Bueno, díganme así, oigan, ¿les puedo decir algo?
0: A ver, Seleno,
6: yo
0: venga.
6: Yo quiero contestar una pregunta, si es verdadero o falso. Adelante, abogada, que un día me dio 0 puntos en Cantando por Cantar. Yo sé, la envidia de las muchachas.
4: Perdóname, Seleno, a ver, tú contéstame esta. ¿Es verdadero o falso que una persona indocumentada no debería pedir sus follas o sus records policiales porque pueden las autoridades arrestarte? ¿Usted qué piensa?
6: O sea, no tiene nada que ver. O sea, la gente tenga o no papeles, pueden preguntar, oiga, ¿cómo está lo de mi folla? Oiga, ¿usted tiene papeles? ¿Qué le importa? Yo quiero saber mi récord, estúpida o estúpido o lo que sea. ¡Quiero verla!
4: Sí, Seleno.
6: Gracias.
4: Tienes toda la razón. Esto es totalmente falso.
1: ¡Ah, sí sabes!
3: Oye, estás bien enterado.
6: Es que, pues sí, ¿cómo me van a...? Ay, ¿no tiene papeles, mis nal? Yo voy a buscar ahí mis cosas. Porque es un derecho, muchachos.
4: Okay. Sí, Seleno, precisamente. Gracias. Es un derecho que tienen cualquier persona que tiene un historial migratorio o criminal. Tienes el derecho de tener una copia de tu expediente federal independientemente de tu estatus migratorio. Así que no importa si no tienes estatus, si tienes muchas deportaciones, aún así tienes el derecho de tu copia de tu archivo federal.
6: Oye, Choco, ¿por qué no me das un espacio a mí? Ya corres al garbanzo, ya últimamente anda papaloteando, jugando con pelotitas, se agarra los lentes, agarra acá, escribe allá, mira su teléfono, es todo lo que hace. Alguien que habla así con ganas. Hola, buenas tardes. Ay, no. Sí. O sea, ya mando tres a Radio Láser allá con el Prieto.
3: Bueno, Selena, no ves lo que tú quieras. 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Vamos con la última pregunta para mi abogada. Venga.
4: Ok, Choco, a ver, ¿es verdadero o falso que revisar el record de la FOIA antes de enviar cualquier trámite evita que se cometan errores graves que pongan en riesgo el proceso?
3: Uy, uy, uy. Es falso.
4: No, Choco, es verdadero.
0: Arrímale la silla, cara la línea.
3: Siempre
0: de los
3: queriendo ver caer a la más grande. Pero venga, abogada, platíquenos.
4: Sí, bueno, es verdadero, porque cuando tú revisas el FOIA, así vas a saber si esta persona tiene deportaciones, tiene antecedentes graves, por qué le negaron la residencia hace 20, 30 años, que todo puede impactar un caso ahora. Y si tú no revisas el FOIA antes de mandar, por ejemplo, pedir la residencia, entonces no solamente te van a negar la residencia porque no calificas, pero también corres el riesgo de que te pongan en proceso de deportación. Por eso hay que tener muchísimo cuidado y nunca envíen a cualquier alivio migratorio sin primero saber qué es lo que tiene el gobierno de ti.
1: Ahí está.
0: Muy bien, ¿eh? Muy bien.
3: Muy bien, abogada. Ustedes tienen sus redes sociales, su número de teléfono, ¿dónde y cuáles son?
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1: Ahí está, ya volvemos, señores. Yo sí uso WhatsApp, abogada, para si quiere mandar un mensajito.
3: Hey, Erasno, cálmate. Stop it now.
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